0: acciones durante el fenómeno del Niño, mientras en Tungurahua listan planes de contingencia ante una sequía. 48 iguanas marinas endémicas de Galápagos han sido detectadas fuera de las islas en 3 meses. Nadie explica cómo burlaron los controles de salida del archipiélago. Con 4 títulos oficiales, Lionel Messi anuncia que se retira de su selección. Escribió su carta de despedida 2 días después de perder la final del Mundial, pero recién la publicó hoy.
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2: ¿Qué tal, amigos? Muy buenas noches, bienvenidos a Televistazo Estelar. Les contamos que Galo Osorio, procesado por la autoría intelectual del asesinato del director financiero de la UDLA, Santiago Ábalos, murió el viernes tras permanecer más de un mes detenido en la cárcel de Cotopaxi. Con esta noticia comenzamos una nueva semana informativa aquí en Televistazo Estelar.
3: En la muestra de orina de Osorio se halló la presencia de una droga. Fabiola Santana explica que aún se determina la causa de su muerte.
4: Este viernes murió Galo Osorio, supuesto autor intelectual del asesinato del director financiero de la UDLA, Santiago Ábalos, quien estaba detenido en la cárcel de Cotopaxi desde el 11 de julio. Según un parte policial, en la mañana fue trasladado desde el reclusorio al hospital del IES de la Tacunga totalmente inconsciente y en coma profundo, por lo que fue ingresado al cuarto crítico donde fue entubado y conectado a respiradores artificiales para las pruebas toxicológicas, saliendo positivo en la muestra de orina para una droga llamada fenciclidina. 10 horas después de su ingreso murió y fue trasladado a la morgue de Ambato para la necropsia. El SNAI confirmó la noticia 2 días después en el chat de WhatsApp, en el que informan que la causa del fallecimiento será determinada por la autopsia médico-legal. Los abogados del caso dijeron a Ecoavisa que con la muerte de Osorio se extingue la acción penal en su contra, pero continúa para los otros 4 implicados, María Salcedo y Jocelyn Villarreal, que están con prisión preventiva, y Juan Guaminga y Juan Guadalupe con medidas alternativas. Jocelyn acompañó al gatillero menor de edad y los demás participaron en la toma de fotos del auto de la víctima. Osorio era director de operaciones en la universidad y, según la fiscalía, tenía conflictos con la víctima debido a una auditoría que había iniciado sobre las órdenes de compra y existía el temor de no superar dicho examen porque no se habían seguido los procesos exigidos por la institución. La familia de Osorio no se ha pronunciado.
2: En los últimos 3 días, las Fuerzas Armadas, a través del Ejército Ecuatoriano, ejecutaron una operación de control de armas, municiones y explosivos en distintas cárceles de Ecuador. Los uniformados decomisaron celulares, una máquina de tatuar y hasta una antena satelital. Por eso nos vamos a enlazar en vivo con Estefanía Arias, quien tiene más información sobre otros objetos encontrados. ¿Cuáles son los resultados, Estefanía, de estas intervenciones?
5: ¿Qué tal, Juan Carlos, televidentes? Buenas noches. Así es, son los operativos, estos famosos CAMEX, control de municiones, armas y explosivos. Ahora bien, uno de ellos, Juan Carlos, se dio el fin de semana en la llamada cárcel regional de Guayaquil. Ayúdeme, producción, con esas imágenes. ¿Qué encontraron ahí los uniformados, específicamente las Fuerzas Armadas en conjunto con el Ejército? Bueno, encontraron celulares, cargadores, cuchillos y hasta una antena satelital. Esto fue, por supuesto, lo que llamó mucho la atención de los uniformados. Recordemos que son objetos prohibidos en el interior, no solo de este centro privado de libertad, sino de todos los centros privados de libertad del país. De hecho, no solo se dieron, o este operativo no solo se dio en la regional 4, o la conocida CPL 4 de Guayas, sino también en la cárcel del Rodeo. Esto es en la provincia de Manabí. También tenemos imágenes de este operativo, el operativo CAMEX, que ya le decíamos, y en la cárcel del Rodeo también encontraron objetos similares. Incluso ahí hallaron hasta un celular escondido en la parte metida de un lavabo, de un baño. Tuvieron que destruir este lavabo para poder sacar uno de estos celulares, además de una máquina tatuadora tipo artesanal. Ahora, esto, por supuesto, se da como parte de estos, de este control que tiene las Fuerzas Armadas en los centros privados de libertad. Y por supuesto también otro operativo, también de lo que conocemos por parte de las Fuerzas Armadas que han enviado un comunicado, es que también se dio en la cárcel de Morona, Santiago, Juan Carlos.
2: Ahora, Estefanía, ¿hay algún pronunciamiento por parte de las autoridades luego de estos decomisos? Te lo pregunto porque hay que considerar que las Fuerzas Armadas deben mantener la seguridad y el control al interior de los centros de privación de libertad del país, pero se siguen registrando estos objetos, ¿quién los ingresaría? ¿Se han pronunciado, han dicho algo sobre esto?
5: Juan Carlos, esa es la gran pregunta que todos nos hacemos. ¿Cómo logran ingresar estos objetos si es que hay un control por parte de las Fuerzas Armadas? Pero no ha habido ningún pronunciamiento en las últimas horas, más allá de estos comunicados que envían, donde detallan los operativos que han realizado y los objetos decomisados. Por supuesto, nosotros estaremos atentos a estas operaciones que realizan los militares en los centros privados de libertad, y sobre todo también poder preguntarles cómo llegaron estos objetos al interior de estos centros privados cuando son prohibidos.
2: Gracias, Estefanía, por tu informe. Es la gran pregunta sobre lo ocurrido durante estos operativos en cárceles de Ecuador.
1: José Serrano, claves de su deportación.
3: Ministro José Serrano no fue extraditado por la justicia debido al proceso penal que enfrenta en Ecuador, sino deportado por el gobierno de Estados Unidos por temas migratorios. Su alerta roja de Interpol se emitió hace 21 días, según informó la policía al tribunal del caso Villavicencio. La explicación con Jacqueline Rodas.
6: La llegada de José Serrano dejó inquietudes sobre el marco legal bajo el que Estados Unidos lo envió a Ecuador. El exministro no fue extraditado por la orden de prisión preventiva que pesa en su contra como posible autor intelectual del asesinato de Fernando Villavicencio, sino por motivos migratorios. El propio subsecretario de Estados Unidos para el Hemisferio Occidental, Juan Pablo Segura, informó que se trató de una deportación. El abogado experto en migración, Javier Montes de Oca, lo explica.
7: La deportación consiste en procesos netamente administrativos, de faltas migratorias, lógicamente enfocado al tema local de Estados Unidos, no relacionado a si es que la persona tiene una condena o es requerido en algún otro país.
6: La alerta roja de Interpol está vigente desde hace 21 días, según informó la policía al juez del caso Villavicencio. José Serrano estaba en Estados Unidos desde 2021. Entró con visa de turista. Desde entonces vivía en Miami hasta que en agosto de 2025 fue detenido fuera de su casa por el Servicio de Inmigración de Estados Unidos, conocido como ICE, por sus siglas en inglés. La razón, una infracción migratoria por permanecer en el país por más tiempo del permitido. Antes de su deportación, llevaba poco más de un año junto a otros migrantes en el centro Crom de Florida, que hace dos meses lo pasaron a otro centro migratorio en Mississippi. Tenía un trámite de asilo que fue rechazado y un habeas corpus planteado en contra de Juan López Vega, director de ICE, que según el sistema judicial estadounidense PACER, sigue en curso y tuvo una última diligencia el 21 de julio de este año. Serrano también tenía una orden de protección bajo la Convención contra la Tortura.
7: Sí, ese es un tema de debate netamente jurídico en los Estados Unidos, porque si bien existe una medida de protección temporal, por otro lado, también tenemos la negativa del asilo. Estamos con una persona que ingresó con una categoría migratoria que no le permitía solo hacer turismo y actividades de comercio, que se había quedado irregular.
6: Hasta el momento no hay información pública sobre el estatus de esa orden de protección.
2: Y tras su deportación de Estados Unidos, José Serrano cumple la orden de prisión preventiva y está a la espera de la resolución del juez que podría dictar auto de llamamiento a juicio. Mientras tanto, Amanda, una de las hijas de Fernando Villavicencio, espera que esto ocurra para debatir sus pruebas frente a un tribunal. Fabiola Santana con su reacción.
4: Desde este sábado, José Serrano cumple la medida cautelar de prisión preventiva ordenada en el caso magnicidio Fernando Villavicencio. Ahora espera desde la cárcel del Encuentro que el juez Giovanni Freire reinstale la audiencia y resuelva si lo llama o no a juicio como autor mediato del delito de asesinato junto a otros 6 procesados. La hija del ex candidato presidencial, Amanda Villavicencio, reaccionó en contacto directo.
8: Bueno, lo primero es que no se podía juzgar a José Serrano si él no estaba aquí. Lo habíamos visto a su abogado Orondo diciendo que él nunca va a venir aquí y que además Fiscalía va a hacer el gran papelón si es que le llaman porque nunca va a venir aquí. Ahora el señor ha perdido todo su poder y se encuentra rapado y vestido de naranja en la cárcel del Encuentro.
4: Durante la audiencia preparatoria de juicio, la fiscal Ana Hidalgo dijo que Serrano no fue un simple actor periférico del crimen, sino que transformó las intenciones de Javier Jordán en una operación ejecutable. Ejerció dominio funcional como persona estratégica, tenía contactos en la policía, información reservada y hacía el seguimiento de Villavicencio.
8: José Serrano persiguió a mi padre desde 10 años antes. José Serrano allanó la casa de mi padre. José Serrano lo persiguió a Sarayacu. José Serrano lo persiguió durante cientos de ocasiones que están documentadas.
4: Según Amanda Villavicencio, contra él hay alrededor de 50 elementos de convicción. Uno de los más importantes es el testimonio del ex policía de inteligencia Ronald Herrera y el del ex compañero de celda de Leandro Norero, Marcelo Lazo. Ambos coincidieron que el seguimiento policial estuvo a cargo de Serrano y que supuestamente informaban a alias Pipo, cabecilla de los Lobos, y padrastro de Lobo Menor, ambos también procesados.
8: Y quien se encargaba de la relación con los Lobos era Daniel Salcedo, no José Serrano. José Serrano, en cambio, era este elemento que tenía esta relación con los otros, con Javier Jordán, con Daniel Salcedo, con Ronnie Aliaga.
4: El ministro del Interior, John Reinberg, ha señalado además que Serrano tiene otras investigaciones, incluso según él, por su relación con cárteles del narcotráfico.
3: Bien, y a esta hora vamos con Paul Romero en vivo, quien está en el Complejo Judicial Norte en Quito, donde por quinta vez se aplazó la lectura de la sentencia contra Abdalá Bucarán y otros 3 procesados. Paul, buenas noches. ¿Cuándo podría conocerse la decisión final?
9: ¿Qué tal, Andrea? Buenas noches. Bueno, se desconoce porque hace pocos minutos aquí en el Complejo Judicial Norte por quinta ocasión se suspendió la lectura de la sentencia del caso COVID, en donde está involucrado en este caso y procesado el expresidente Abdalá Bucarán, su hijo y 2 personas más. Antes del inicio de la audiencia, que era a las 17 horas, 15 minutos antes, ingresó la defensa del expresidente Abdalá Bucarán una solicitud al tribunal, en donde les voy a leer expresamente el punto 3, en donde dice que ante las circunstancias en este caso de un quebranto en su salud y de ser automáticamente hospitalizado por urgencia, se encuentra en la unidad de cuidados intensivos de una clínica en la ciudad de Guayaquil y que en consecuencia no puede participar de la audiencia para la lectura de la sentencia, y por eso solicitó al juez, en este caso, al tribunal, que automáticamente se difiera la audiencia convocada para este día lunes aquí en el Complejo Judicial Norte. Y una vez que ingresó esta petición, el juez solicitó que un policía de bloque de búsqueda vaya hasta este lugar, hasta esta clínica, en donde, según se dice por parte de la defensa, fue hospitalizado y está en la unidad de cuidados intensivos, para que verifique y constate. Se suspendió temporalmente la audiencia y se reinstaló hace pocos minutos. Un oficial de la policía se conectó inmediatamente desde el sitio, en donde dijo que no ha logrado constatar y verificar que en efecto el expresidente se encuentre en este centro hospitalario y lógicamente que se encuentre en unidad de cuidados intensivos. Y al no lograr verificar, solicitó que en un plazo de 24 horas esta clínica, este hospital, remita un comunicado oficial verificando en este caso o constatando de que en efecto se encuentra en estas dependencias de esta clínica de salud. Caso contrario, se reinstalará el próximo día jueves a las 17 horas, como ya anteriormente el juez había emitido en una resolución. Es decir, que de a partir de hoy, cada lunes y cada jueves se va a realizar la audiencia correspondiente hasta que pueda escuchar el expresidente de la República la resolución definitiva de este caso. En este, hace pocos minutos se suspendió la audiencia y no sabemos todavía con precisión qué es lo que va a pasar de aquí en adelante hasta cuando ya este centro hospitalario,
3: Paul,
9: remita el comunicado oficial. Sí, Andrea.
3: ¿Y hay un plazo tal vez definitivo que establece la ley? Porque estamos viendo que es por quinta vez que se ha aplazado esta lectura de sentencia, ¿no?
9: Así es, ahora la fiscal del caso solicitó al tribunal que se ordene ya una investigación respecto a este tema porque ha sido ya recurrente. Estamos hablando de la quinta ocasión que se suspende y se declara fallida la audiencia para la lectura de la sentencia, un proceso que ha durado prácticamente 6 años.
3: Claro.
9: Es decir, no se ha logrado ubicar al expresidente porque tiene que estar presente en la lectura o al menos escuchar vía telemática como ha sido hasta el momento las diligencias. Y esto no se ha logrado concretar. Por eso es que se ha ordenado al bloque de búsqueda, que en este caso lo integran policías, verifiquen, incito, lo que en este caso presentaron como argumento a las 16 horas con 45 minutos, 15 minutos antes de que se instale la audiencia para la lectura de la sentencia, esta vez la quinta, que nuevamente se declara fallida. Entonces, la fiscal del caso solicitó al tribunal que se investigue sobre si en realidad está ocurriendo,
3: claro,
9: este hecho, porque dice que fue operado de corazón abierto a partir del 25 de agosto de este mes y que pues él tiene 30 días de reposo médico.
3: Bueno, hay una orden por fiscalía de investigación, ya que es la quinta vez, como nos acabas de anunciar, que se aplazó la lectura de sentencia por el caso relacionado con la comercialización irregular de pruebas COVID-19 contra Bala Bucarán y otros 3 procesados. Paul, gracias por la información.

0: fenómeno del niño. A no repetir la historia.
1: Los efectos del fenómeno del niño podrían extenderse durante 9 meses, según expertos, y se sentirían desde noviembre. El organismo que investiga este evento natural aclara que la alerta roja en Ecuador no significa que habría lluvias intensas de manera inmediata, como lo explica en el siguiente reportaje que ha preparado Luis Alfredo Zúñiga.
2: Los análisis del estado del mar y el clima han llevado a que se confirme la presencia del fenómeno del niño en Ecuador. De ahí que se pasó de alerta naranja a roja. La medida se toma para fortalecer la prevención. No habrá lluvias intensas de inmediato, según el ERFEN, que investiga el impacto del evento natural.
3: Los impactos que se esperan en el niño son de diferente tipo. El último de los impactos que se esperan son sobre el clima y las precipitaciones. Hay un aumento en la frecuencia y en la cantidad de las precipitaciones, pero esto es paulatinamente, progresivamente.
2: El ERFEN señala que hechos naturales ocurridos en agosto, como lluvias o aguajes, no son debido a El Niño. Asimismo, en las próximas semanas se prevén lluvias esporádicas en el norte e interior de la costa y casos puntuales de precipitaciones moderadas. Y en la región sierra, persistirían condiciones favorables para una elevada posibilidad de incendios forestales, mientras que las temperaturas del aire se mantendrían por encima de lo normal en amplios sectores del país. Los estragos, según el oceanógrafo Franklin Ormaza, se empezarían a sentir en noviembre.
4: El niño no va a durar más de 9 meses, que es algo que no se dice. Es importante decir, comenzamos en noviembre. Ahí tenemos noviembre, diciembre, enero, febrero, marzo, abril, mayo, junio. Seguro que va a haber un invierno fuerte, eso sí le aseguro.
2: Ormaza recuerda que pese a que el fenómeno se ha catalogado como muy fuerte, aún no se puede confirmar cuál será el nivel de afectación en la ciudadanía. De momento, el nivel del mar está por encima de lo normal y la temperatura también. Sin embargo, señaló que hay algunos índices que han bajado.
4: Nosotros estamos con alrededor de 25.5 grados centígrados en promedio, pero deberíamos estar en 23, 24 grados.
2: Lo que sí es vital, señala, es que la prevención debe iniciar de inmediato en las 17 provincias que estarían afectadas directamente por el fenómeno del niño.
5: Varios países han declarado alerta roja y estados de emergencia en previsión por los efectos del fenómeno El Niño 2026-2027. Las consecuencias son diversas, desde lluvias e inundaciones hasta graves periodos de sequía en un mismo continente, como es el caso de América. Mientras tanto, se acelera el aumento de las temperaturas promedio a escala mundial. El reporte con Pedro Jiménez.
6: Chile decretó desde julio una alerta preventiva por la llegada de un sistema frontal de gran intensidad que afectó a 10 regiones, desde el norte hasta el sur. Y ahora, a finales de agosto, el gobierno ha lanzado una nueva advertencia. Se vienen días de emergencia, ha dicho el presidente José Antonio Kast, al tiempo que piden no viajar ni a la costa ni a la región de la cordillera, en prevención de aludes por el deshielo, eventos asociados a la incidencia del niño. La semana pasada Perú declaró emergencia en Lima y 8 departamentos. Y ahora la Comisión Multisectorial, conocida como Estudio Nacional del Fenómeno del Niño, mantiene una alerta activa con una probabilidad cercana al 70% de alcanzar una magnitud extraordinaria en ese país entre septiembre de 2026 y enero de 2027. Hacia el norte, en cambio, desde Colombia hasta los países de Centroamérica, el impacto llega en la forma de sequías extremas. Colombia está en observación permanente. Panamá declaró la emergencia. Honduras y Guatemala en alerta amarilla, por la que puede convertirse en escasez de lluvias que pongan en riesgo la agricultura. En Estados Unidos se esperan efectos diversos según las regiones y un invierno más severo. Pronostican un super niño con intensidad mayor para finales de año. Mientras que en Asia y Oceanía se anticipa falta de lluvias y suelos secos que aumentan el riesgo de incendios forestales. Todo esto en medio de un incremento de las temperaturas promedio a escala global que los científicos apuntan a que romperán marcas históricas de calor.
1: 2 personas murieron y 15 están desaparecidas por las inundaciones repentinas en el Parque Nacional del Gran Cañón, esto en Arizona, en los Estados Unidos. Las tormentas azotaron desde la madrugada del sábado hasta la noche de este domingo. 62 personas tuvieron que ser evacuadas por vía aérea y otras permanecían a la espera de ser trasladadas. El Servicio de Parques advirtió que podrían registrarse más tormentas con riesgo de nuevas inundaciones. Ahora, el acceso al río Colorado en ese territorio, así como varios puentes, van a permanecer cerrados sin una fecha definida para su reapertura.
5: Adelante en Televistazo, Lionel Messi anunció su retiro de la selección argentina a sus 39 años. Ya venimos con los detalles de esta noticia y por supuesto un repaso por su histórica trayectoria.
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3: La Agencia Nacional de Tránsito mantendría la obtención de licencias de conducir de acuerdo con el último dígito de la cédula. La entidad no volverá al sistema de turnos con fecha y hora a pesar de las filas que se registran en agencias, sobre todo de Quito, desde las madrugadas.
4: No hay cambios profundos para los usuarios que buscan obtener, renovar o duplicar una licencia de conducir. La atención presencial conforme al último dígito de la cédula se mantendrá hasta el próximo 30 de septiembre, según la Agencia Nacional de Tránsito, ANT. Esa fecha habrá una valoración para continuar con este formato o modificarlo. El único cambio de forma es que desde este lunes la ANT eliminó en su sistema informático la posibilidad del usuario para que elija un día y una hora para su atención, pero deberá seguir acudiendo a la página web de la entidad para seleccionar una de las 54 agencias en la que será atendido. Esto para evitar confusiones. En las agencias se seguirá atendiendo según el orden de llegada, como lo ha venido haciendo.
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3: La Agencia Nacional de Tránsito mantendría la obtención de licencias de conducir de acuerdo con el último dígito de la cédula. La entidad no volverá al sistema de turnos con fecha y hora a pesar de las filas que se registran en agencias, sobre todo de Quito, desde las madrugadas.
4: No hay cambios profundos para los usuarios que buscan obtener, renovar.

0: la posibilidad del usuario para que elija un día y una hora para su atención, pero deberá seguir acudiendo a la página web de la entidad para seleccionar una de las 54 agencias en la que será atendido. Esto para evitar confusiones. En las agencias se seguirá atendiendo según el orden de llegada, como lo ha venido haciendo desde julio cuando inició un plan piloto. Con turno pagado, los usuarios pueden ir de acuerdo con el último dígito de la cédula. Lunes, los terminados en 1 y 2. Martes, 3 y 4. Miércoles, 5 y 6. Jueves, 7 y 8. Y viernes, 9 y 0. Aunque este plan buscaba descongestionar el sistema, tuvo el efecto contrario. En oficinas de Pichincha, Cotopaxi, Guayas y Azuay, cientos de usuarios pasan la noche fuera de las agencias para ser atendidos. Esto porque los turnos se terminan pronto por la alta demanda. Aunque este panorama ha sido habitual durante un mes, la ANT pide a los usuarios no madrugar.
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3: Momento de los deportes, y uno de los jugadores mejores futbolistas de la historia se despide de su selección. Lionel Messi no jugará ningún otro partido oficial con Argentina. Teo, esto tienes los pormenores. Bueno, esto es algo que se sospechaba, pero ahora se ha confirmado y a los hinchas, por supuesto, les cogió por sorpresa.
4: Sí, por supuesto que sí, Andrea, ¿cómo estás? Qué gusto acompañarte, amigos. Bienvenidos a los deportes. El 10 decidió que su ciclo ha terminado con la albiceleste y la información cobra relevancia porque Messi es uno de los jugadores más importantes. En el podio histórico están Pelé, Maradona, además del jugador de Rosario. Es una de las noticias más impactantes del deporte. Menos de dos meses después de la derrota ante España en la final del Mundial 2026, Lionel Messi le dice adiós a la albiceleste a sus 39 años. Veamos los detalles en la siguiente nota.
5: A los 39 años, Lionel Messi cerró el capítulo más importante de su carrera. El capitán y máximo ídolo de la selección argentina publicó este lunes en sus redes sociales un mensaje de despedida en el que explicó su decisión de retirarse del combinado nacional. Messi reconoció que la noticia le duele profundamente, pero que entiende que es el momento de dar un paso al costado. Sus palabras lo dijeron todo. Queda poco y se van cerrando etapas, y esta es una que me duele mucho. Amo, amé y amaré siempre estar en la selección. Me vacié, ya no tengo más para dar, y aparte vienen chicos muy grandes atrás que merecen estar. Messi también reveló que la reciente muerte de su padre fue determinante para tomar la decisión. El fútbol argentino empieza ahora una era sin Messi.
4: Bueno, ¿y cómo han reaccionado los hinchas argentinos a la noticia del retiro de uno de sus máximos ídolos en la selección sudamericana? Para conocer detalles, ya nos contactamos con Carolina Amoroso de nuestra cadena aliada Artear.
6: Los saludo desde una Buenos Aires muy entristecida por el fin de una era, el fin de Leo Messi como capitán de nuestra selección argentina. Me vacié, no tengo más para dar, dijo Leo Messi, que solo nos regaló glorias a lo largo de todos estos años. Ha sido obviamente un camino de esfuerzo, de tolerancia a la frustración, de sobrellevar lo que en 2016 nos parecía que era un fin de ciclo, cuando él decía no se me da, no se me da. Y bueno, por suerte Leo Messi se quedó 10 años más en nuestro seleccionado para llevarnos a todos a abrazar la gloria en la Copa América, en aquel Mundial de Qatar 2022. La verdad es que la emoción por lo que nos brindó Lionel Messi, pero también la tristeza y la conmoción por este fin de ciclo de Messi en la selección, ha atravesado a todas las figuras públicas de la República Argentina con comunicados muy sentidos, entre ellos de sus propios compañeros de seleccionado. Enzo Fernández haciendo alusión al sueño que abrazaba cuando era un niño de poder jugar con su máximo ídolo, que era Lionel Messi. Ha sido también una figura transgeneracional que jugó con ídolos de distintos seleccionados y permaneció obviamente vigente y con el mismo o mayor rol incluso de liderazgo que entonces. La verdad es que lo que nos queda preguntarnos aquí en la Argentina es cómo lo vamos a celebrar. Ustedes saben que la familia Messi obviamente ha pasado y está pasando por un profundo duelo por la muerte de Jorge Messi. Bueno, claramente Messi necesitaba recluirse, necesitaba ir a su Rosario natal y estar con su familia.

0: familia porque estaban pasando momentos difíciles y vaya si los están pasando ahora, pero aquí hay una multitud de millones de argentinos que quieren despedir al capitán, así que les diría que ahora todo está centrado en los preparativos para despedir a esta era Messi en la selección argentina y decirle desde el fondo de nuestro corazón, gracias por tanto.
1: Y estaremos muy pendientes a todos los homenajes que se desarrollen alrededor del 10 que hoy es figura en el Inter de Miami. Continuamos con este tema porque Messi puso fin a una etapa en la que convirtió frustraciones en títulos tras perder 3 finales de Copa América y una de Mundial. Messi vivió sus mejores años con la albiceleste, llevándola a la cima del fútbol mundial.
2: Lionel Messi cerró este lunes una etapa de más de 20 años con la selección argentina, dejando un legado marcado por títulos, récords y una generación que alcanzó su máximo esplendor bajo su liderazgo. Desde su debut en 2005, el delantero disputó 207 partidos, marcó 125 goles y registró 68 asistencias, cifras que lo convierten en el futbolista con más apariciones y más goles en la historia del albiceleste. Messi disputó 6 mundiales y conquistó el título en Qatar 2022. También ganó las Copas América de 2021 y 2024, además de la finalísima de 2022. Antes había perdido las finales de Copa América 2007, 2015 y 2016. Después de esta última se retiró brevemente de la selección, pero luego volvió para vivir sus mejores años. A nivel mundialista es el segundo máximo goleador histórico con 21 tantos y lidera la clasificación de asistencias con 12. Antes de consolidarse en la selección absoluta, fue campeón mundial sub-20 en 2005 y ganó el oro olímpico en Beijing 2008. Su última gran ilusión era conquistar su segundo mundial consecutivo, pero Argentina cayó ante España en la final de 2026. Las lágrimas de Messi tras aquella derrota quedaron como su última imagen en un campo de juego con la camiseta albiceleste. Así termina la era del futbolista que transformó para siempre la historia de la selección argentina.
1: Y ahora es momento de repasar algunos de los números, las estadísticas más destacadas de Lionel Messi en su selección en Argentina, donde estuvo 21 años liderando al equipo albiceleste, incluso siendo capitán en la mayor parte de esta campaña. Jugó 207 partidos en total y marcó 125 goles con 68 asistencias, todo un récord. Disputó 6 mundiales de fútbol, jugó 9 finales, de las cuales 4 se convirtieron en títulos para el 10 albiceleste. Y repasamos precisamente estos campeonatos: el Mundial de 2022, su máxima hazaña, las Copas Américas de 2021 y 2024. La de 2021 le devolvió la gloria argentina tras 1993, y también la finalísima que fue

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1: 19 horas con 43 minutos.
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Llega el momento cuando cada padre o madre de un adolescente se pregunta si su hijo o hija ha enloquecido. ¿Cómo puede usted reconocer la diferencia entre el comportamiento normal y el comienzo de una enfermedad mental? Les habla el Dr. Dobson de Enfoque a la Familia. El Dr. Paul Meyer, psiquiatra y autor, dice que todos los adolescentes muestran algunos síntomas de lo que parece ser una enfermedad mental. Es simplemente parte del crecimiento. Por ejemplo, ellos pueden amar a sus padres un día y odiarlos al otro. Parecen estar en su propio mundo y responden con una mirada vacía. Y aunque este comportamiento puede ser precursor a la enfermedad mental, comúnmente es evidencia de un comportamiento normal en la adolescencia. Pero hay algunas señales a las que los padres deberían estar atentos. Si su adolescente comienza a perder contacto con la realidad, si comienza a hacerse ilusiones o a oír voces, si le acusa de estar envenenando su comida o está convencido de que la gente trata de leer su mente, estos comportamientos requieren acción inmediata. Aunque el padre o la madre de un adolescente debe aceptar cierto comportamiento irritante como algo normal, la respuesta inmediata a las primeras señales de enfermedad mental ofrecerá la más grande esperanza para controlar el trastorno.

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1: La Federación Ecuatoriana de Fútbol acelera las gestiones para contratar a Marcelo Gallardo como nuevo entrenador de la selección de Ecuador. El técnico argentino es el elegido para reemplazar a Sebastián Becasese. Este martes, Francisco Egas y Gallardo mantendrán una reunión presencial en donde se definirán los últimos detalles antes de la firma. Será la tercera reunión entre el dirigente y el entrenador. La FEF mantiene el optimismo de llegar a un acuerdo con el estratega de 50 años, quien dejó River Plate en febrero de este año. Gallardo, además, es el técnico más exitoso en la historia del club argentino. El salario de Gallardo sería mayor al que percibió Sebastián Becasese. Además, el estratega vendría con un amplio equipo de trabajo. Si se concreta su llegada, tendrá poco tiempo para preparar su debut con Ecuador. La tricolor tiene programada una gira por Asia en septiembre y octubre, con partidos ante Corea del Sur y Japón, además de un tercer encuentro frente a Panamá o Nueva Zelanda.
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1: 20 horas con 15 minutos.
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1: No hay cambios profundos para los usuarios que buscan obtener, renovar o duplicar una licencia de conducir. La atención presencial conforme al último dígito de la cédula se mantendrá hasta el próximo 30 de septiembre, según la Agencia Nacional de Tránsito, ANT. Esa fecha habrá una valoración para continuar con este formato o modificarlo. El único cambio de forma es que desde este lunes la ANT eliminó en su sistema informático la posibilidad del usuario para que elija un día y una hora para su atención, pero deberá seguir acudiendo a la página web de la entidad para seleccionar una de las 54 agencias en la que será atendido. Esto para evitar confusiones. En las agencias se seguirá atendiendo según el orden de llegada, como lo ha venido haciendo desde julio cuando inició un plan piloto. Con turno pagado, los usuarios pueden ir de acuerdo con el último dígito de la cédula. Lunes, los terminados en 1 y 2. Martes, 3 y 4. Miércoles, 5 y 6. Jueves,

0: 7 y 8 y viernes 9 y 0. Aunque este plan buscaba descongestionar el sistema, tuvo el efecto contrario. En oficinas de Pichincha, Cotopaxi, Guayas y Azuay, cientos de usuarios pasan anoche fuera de las agencias para ser atendidos. Esto porque los turnos se terminan pronto por la alta demanda. Aunque este panorama ha sido habitual durante un mes, la ANT pide a los usuarios no madrugar.
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3: 20 horas con 34 minutos.
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Yo he hablado anteriormente de un estudio de niños de voluntad muy firme y niños muy dóciles provenientes de 35.000 familias. Descubrimos que el niño dócil tiende a estar más en paz consigo mismo, así como también con sus padres, maestros y compañeros. Pero el niño de voluntad firme parece estar impulsado internamente a molestar, pelear, preguntar, resistir y desafiar. ¿Por qué? No lo sabemos, pero parece que el temperamento básico se hereda. Ahora bien, hay una o dos cosas que podrían ser útiles para los padres. En primer lugar, no piensen que su familia es la única que está teniendo estas luchas. En otro estudio de 3.000 familias, encontramos que 85% de ellas tenían por lo menos un niño de voluntad firme. En segundo lugar, yo espero que usted resista la inclinación a sentirse engañado o deprimido por la responsabilidad de criar a un hijo o hija de carácter fuerte. Usted no es una excepción ni una víctima de alguna broma cruel. Sí, es más difícil criar a un niño independiente, pero usted puede hacerlo. Todo lo que hace falta es la aplicación uniforme de amor y disciplina durante unos 18 años.

0: 20 horas con 57 minutos.
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1: No habrá paz a cambio de impunidad.
2: A 19 días de haber asumido la presidencia de Colombia, Abelardo de la Espriella dio por terminados los procesos de diálogo con tres grupos armados ilegales, la guerrilla del ELN, las disidencias de las FARC y el grupo narcoparamilitar, los Pachenca.
1: He tomado esta decisión porque no existe una voluntad real y verificable de paz, mucho menos de reinserción a la vida civil o de sometimiento serio a la justicia que justifique mantener esas farsas.
2: El pasado jueves, el mandatario ordenó hacer efectivas las extradiciones a Estados Unidos de cinco antiguos negociadores vinculados a estos grupos. Las extradiciones fueron autorizadas en 2025, pero estaban suspendidas porque formaban parte de los procesos de paz. También revocó los nombramientos de los representantes del gobierno de Petro que participaban en los diálogos.
1: Asesinan, utilizan explosivos y pretenden doblegar al Estado mediante el terror, son terroristas, y como terroristas los vamos a enfrentar.
2: También anunció la creación del bloque de búsqueda contra la extorsión y un equipo de élite anticorrupción para investigar irregularidades en las entidades de gobierno.
1: Hay corruptos enquistados en el Estado. Tenemos información clave sobre eso. Yo personalmente les voy a caer.
2: Son las primeras resoluciones para desmontar la política de paz total del gobierno anterior. Diálogos que fueron suspendidos en septiembre de 2025 por el propio Gustavo Petro, alegando falta de voluntad de los grupos irregulares.

0: 21 horas con 46 minutos.
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0: 22 horas con 13 minutos.
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1: Los análisis del estado del mar y el clima han llevado a que se confirme la presencia del fenómeno del Niño en Ecuador. De ahí que se pasó de alerta naranja a roja. La medida se toma para fortalecer la prevención. No habrá lluvias intensas de inmediato, según el ERFEN, que investiga el impacto del evento natural.
2: Los impactos que se esperan en el Niño son de diferentes tipos. El último de los impactos que se esperan son sobre el clima y las precipitaciones. Hay un aumento en la frecuencia y en la cantidad de las precipitaciones, pero esto es paulatinamente, progresivamente.
1: El ERFEN señala que hechos naturales ocurridos en agosto, como lluvias o aguajes, no son debido a El Niño. Asimismo, en las próximas semanas se prevén lluvias esporádicas en el norte e interior de la costa y casos puntuales de precipitaciones moderadas. Y en la región sierra, persistirían condiciones favorables para una elevada posibilidad de incendios forestales, mientras que las temperaturas del aire se mantendrían por encima de lo normal en amplios sectores del país. Los estragos, según el oceanógrafo Franklin Ormaza, se empezarían a sentir en noviembre.
3: El Niño no va a durar más de 9 meses, que es lo que no se dice. Es importante decir, no es lo mismo un niño de 9 meses que un niño de 14 meses, no es lo mismo. Si comenzamos en noviembre, tenemos noviembre, diciembre, enero, febrero, marzo, abril, mayo, junio, seguro que va a haber un invierno fuerte, eso sí le aseguro.
1: Ormaza recuerda que pese a que el fenómeno se ha catalogado como muy fuerte, aún no se puede confirmar cuál será el nivel de afectación en la ciudadanía. De momento, el nivel del mar está por encima de lo normal y la temperatura también. Sin embargo, señaló que hay algunos índices que han bajado.
3: Nosotros estamos con alrededor de 25.5 grados centígrados en promedio, pero deberíamos estar en 23, 24 grados.
1: Lo que sí es vital, señala, es que la prevención debe iniciar de inmediato en las 17 provincias que estarían afectadas directamente por el fenómeno.

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0: 22 horas con 54 minutos.
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0: 23 horas con 3 minutos.
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0: 23 horas con 10 minutos.
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1: Además de la reunión para evaluar y articular planes, las autoridades también realizaron un recorrido de inspección por los complejos hídricos de Mula, Corral y Chiquiurco, situados a más de 3.000 metros sobre el nivel del mar. Tanto los representantes de los 9 cantones de Tungurahua como los delegados de la Secretaría de Gestión de Riesgos analizaron los escenarios ante una posible sequía prolongada en la zona central del país, factor que incidiría en el desabastecimiento de agua, así como la incidencia de incendios forestales.
2: Para lo cual vamos a realizar una campaña masiva a través de los medios de comunicación, de prevención, de concientización y de responsabilidad para la comunidad.
1: Durante el recorrido también se evaluó la infraestructura ante eventos sísmicos. Los equipos técnicos corroboraron que los diseños estructurales de las represas poseen especificaciones sismoresistentes, capaces de soportar movimientos telúricos de hasta 8 grados en la escala de Richter, orientados a salvaguardar a las poblaciones ribereñas. Como resoluciones principales, el COE provincial dispuso la instalación estratégica de sistemas de alerta temprana a lo largo de las cuencas de los ríos Ambato, Patate y Pastaza, ante cualquier eventualidad en los embalses.
3: Todas estas represas han sido construidas bajo estudios técnicos, parámetros internacionales. No existe un riesgo inminente de que por cualquier tipo de sismo que se presente en la zona se pueda llegar a romper estos embalses.
1: Asimismo, se estableció la necesidad urgente de mantener en buenas condiciones la red vial provincial y se exhortó a los 9 municipios de Tungurahua a presentar sus respectivos planes de contingencia para mitigar riesgos y coordinar una respuesta articulada.
4: ...23 horas con 34 minutos.
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0: 23 horas con 58 minutos.
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1: Chile decretó desde julio una alerta preventiva por la llegada de un sistema frontal de gran intensidad que afectó a 10 regiones, desde el norte hasta el sur. Y ahora, a finales de agosto, el gobierno ha lanzado una nueva advertencia. Se vienen días de emergencia, ha dicho el presidente José Antonio Kast, al tiempo que pide no viajar ni a la costa ni a la región de la cordillera, en prevención de aludes por el deshielo, eventos asociados a la incidencia del Niño. La semana pasada Perú declaró emergencia en Lima y 8 departamentos, y ahora la Comisión Multisectorial, conocida como Estudio Nacional del Fenómeno del Niño, mantiene una alerta activa con una probabilidad cercana al 70% de alcanzar una magnitud extraordinaria en ese país entre septiembre de 2026 y enero de 2027. Hacia el norte, en cambio, desde Colombia hasta los países de Centroamérica, el impacto llega en la forma de sequías extremas. Colombia está en observación permanente. Panamá declaró la emergencia. Honduras y Guatemala en alerta amarilla, por la que puede convertirse en escasez de lluvias que pongan en riesgo la agricultura. En Estados Unidos se esperan efectos diversos según las regiones y un invierno más severo. Pronostican un super niño con intensidad mayor para finales de año. Mientras que en Asia y Oceanía se anticipa falta de lluvias y suelos secos que aumentan el riesgo de incendios forestales. Todo esto en medio de un incremento de las temperaturas promedio a escala global que los científicos apuntan a que romperán marcas históricas de calor.
2: Cero horas, con 5 minutos.
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0: Cero horas con 54 minutos.
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1: A los 39 años, Lionel Messi cerró el capítulo más importante de su carrera. El capitán y máximo ídolo de la selección argentina publicó este lunes en sus redes sociales un mensaje de despedida en el que explicó su decisión de retirarse del combinado nacional. Messi reconoció que la noticia le duele profundamente, pero que entiende que es el momento de dar un paso al costado. Sus palabras lo dijeron todo. Queda poco y se van cerrando etapas, y esta es una que me duele mucho. Amo, amé y amaré siempre estar en la selección. Me vacié, ya no tengo más para dar, y aparte vienen chicos muy grandes atrás que merecen estar. Messi también reveló que la reciente muerte de su padre fue determinante para tomar la decisión. Los números de su etapa con la albiceleste son históricos: 207 partidos, 125 goles y 68 asistencias. Fue campeón del mundo en Qatar 2022 y bicampeón de América en 2021 y 2024, completando así lo único que le faltaba para cerrar una carrera sin igual. El fútbol argentino empieza ahora una era sin Messi.
2: Una de la mañana, con 2 minutos.
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0: la mañana con 49 minutos.
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1: La Federación Ecuatoriana de Fútbol acelera las gestiones para contratar a Marcelo Gallardo como nuevo entrenador de la selección de Ecuador. El técnico argentino es el elegido para reemplazar a Sebastián Becasese. Este martes, Francisco Egas y Gallardo mantendrán una reunión presencial en donde se definirán los últimos detalles antes de la firma. Será la tercera reunión entre el dirigente y el entrenador. La FEF mantiene el optimismo de llegar a un acuerdo con el estratega de 50 años, quien dejó River Plate en febrero de este año. Gallardo, además, es el técnico más exitoso en la historia del club argentino. El salario de Gallardo sería mayor al que percibió Sebastián Becasese. Además, el estratega vendría con un amplio equipo de trabajo. Si se concreta su llegada, tendrá poco tiempo para preparar su debut con Ecuador. La tricolor tiene programada una gira por Asia en septiembre y octubre, con partidos ante Corea del Sur y Japón, además de un tercer encuentro frente a Panamá o Nueva Zelanda.

0: 2 de la mañana con 6 minutos.
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0: 2 de la mañana con 36 minutos.
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0: de la mañana, con 42 minutos.
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1: No hay cambios profundos para los usuarios que buscan obtener, renovar o duplicar una licencia de conducir. La atención presencial conforme al último dígito de la cédula se mantendrá hasta el próximo 30 de septiembre, según la Agencia Nacional de Tránsito, ANT. Esa fecha habrá una valoración para continuar con este formato o modificarlo. El único cambio de forma es que desde este lunes la ANT eliminó en su sistema informático la posibilidad del usuario para que elija un día y una hora para su atención, pero deberá seguir acudiendo a la página web de la entidad para seleccionar una de las 54 agencias en la que será atendido. Esto para evitar confusiones. En las agencias se seguirá atendiendo según el orden de llegada, como lo ha venido haciendo desde julio cuando inició un plan piloto. Con turno pagado, los usuarios pueden ir de acuerdo con el último dígito de la cédula. Lunes, los terminados en 1 y 2. Martes, 3 y 4. Miércoles, 5 y 6. Jueves, 7 y 8. Y viernes, 9 y 0. Aunque este plan buscaba descongestionar el sistema, tuvo el efecto contrario. En oficinas de Pichincha, Cotopaxi, Guayas y Azuay, cientos de usuarios pasan anoche fuera de las agencias para ser atendidos. Esto porque los turnos se terminan pronto por la alta demanda. Aunque este panorama ha sido habitual durante un mes, la ANT pide a los usuarios no madrugar.
2: Tres de la mañana. Con 2 minutos.
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0: 10 de la mañana con 5 minutos.
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0: 3 de la mañana con 30 minutos.
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0: 3 de la mañana, con 36 minutos.
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2: No habrá paz a cambio de impunidad.
3: A 19 días de haber asumido la presidencia de Colombia, Abelardo del Espriella ya dio por terminados los procesos de diálogo con tres grupos armados ilegales, la guerrilla del ELN, las disidencias de las FARC y el grupo narcoparamilitar, los Pachenca.
2: He tomado esta decisión porque no existe una voluntad real y verificable de paz, mucho menos de reinserción a la vida civil o de sometimiento serio a la justicia que justifique mantener esas farsas.
3: El pasado jueves, el mandatario ordenó hacer efectivas las extradiciones a Estados Unidos de cinco antiguos negociadores vinculados a estos grupos. Las extradiciones fueron autorizadas en 2025, pero estaban suspendidas porque formaban parte de los procesos de paz. También revocó los nombramientos de los representantes del gobierno de Petro que participaban en los diálogos.
2: Asesinan, utilizan explosivos y pretenden doblegar al Estado mediante el terror. Son terroristas y como terroristas los vamos a enfrentar.
3: También anunció la creación del bloque de búsqueda contra la extorsión y un equipo de élite anticorrupción para investigar irregularidades en las entidades de gobierno.
2: Hay corruptos enquistados en el Estado. Tenemos información clave sobre eso. Yo personalmente les voy a caer.
3: Son las primeras resoluciones para desmontar la política de paz total del gobierno anterior. Diálogos que fueron suspendidos en septiembre de 2025 por el propio Gustavo Petro, alegando falta de voluntad de los grupos irregulares.

0: 4 de la mañana con 16 minutos.
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1: Los análisis del estado del mar y el clima han llevado a que se confirme la presencia del fenómeno del Niño en Ecuador, de ahí que se pasó de alerta naranja a roja. La medida se toma para fortalecer la prevención. No habrá lluvias intensas de inmediato, según el ERFEN, que investiga el impacto del evento natural.
2: Los impactos que se esperan en el Niño son de diferentes tipos. El último de los impactos que se esperan son sobre el clima y las precipitaciones. Hay un aumento en la frecuencia y en la cantidad de las precipitaciones, pero esto es paulatinamente, progresivamente.
1: El ERFEN señala que hechos naturales ocurridos en agosto, como lluvias o aguajes, no son debido a El Niño. Asimismo, en las próximas semanas se prevén lluvias esporádicas en el norte e interior de la costa y casos puntuales de precipitaciones moderadas. Y en la región sierra, persistirían condiciones favorables para una elevada posibilidad de incendios forestales, mientras que las temperaturas del aire se mantendrían por encima de lo normal en amplios sectores del país. Los estragos, según el oceanógrafo Franklin Ormaza, se empezarían a sentir en noviembre.
3: El Niño no va a durar más de 9 meses, que es algo que no se dice. Es importante decir, no es lo mismo un niño de 9 meses que un niño de 14 meses, no es lo mismo. Si comenzamos en noviembre, ahí tenemos noviembre, diciembre, enero, febrero, marzo, abril, mayo, junio, seguro que va a haber un invierno fuerte, eso sí le aseguro.
1: Ormaza recuerda que pese a que el fenómeno se ha catalogado como muy fuerte, aún no se puede confirmar cuál será el nivel de afectación en la ciudadanía. De momento, el nivel del mar está por encima de lo normal y la temperatura también. Sin embargo, señaló que hay algunos índices que han bajado.
3: Nosotros estamos con alrededor de 25.5 grados centígrados en promedio, pero deberíamos estar en 23, 24 grados.
1: Lo que sí es vital, señala, es que la prevención debe iniciar de inmediato en las 17 provincias que estarían afectadas directamente por el fenómeno del Niño.
4: Cinco de la mañana con 15 minutos.
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0: Ambato, el Ecuador y el mundo, unidos con las noticias del Grupo Radial Continental.
1: Además de la reunión para evaluar y articular planes, las autoridades también realizaron un recorrido de inspección por los complejos hídricos de Mula, Corral y Chiquiurco, situados a más de 3.000 metros sobre el nivel del mar. Tanto los representantes de los 9 cantones de Tungurahua como los delegados de la Secretaría de Gestión de Riesgos analizaron los escenarios ante una posible sequía prolongada en la zona central del país, factor que incidiría en el desabastecimiento de agua, así como la incidencia de incendios forestales.
2: Para lo cual vamos a realizar una campaña masiva a través de los medios de comunicación, de prevención, de concientización y de responsabilidad para la comunidad.
1: Durante el recorrido también se evaluó la infraestructura ante eventos sísmicos. Los equipos técnicos corroboraron que los diseños estructurales de las represas poseen especificaciones sismoresistentes, capaces de soportar movimientos telúricos de hasta 8 grados en la escala de Richter, orientados a salvaguardar a las poblaciones ribereñas. Como resoluciones principales, el COE provincial dispuso la instalación estratégica de sistemas de alerta temprana a lo largo de las cuencas de los ríos Ambato, Patate y Pastaza ante cualquier eventualidad en los embalses.
3: Todas estas represas han sido construidas bajo estudios técnicos, parámetros internacionales. No existe un riesgo inminente de que por cualquier tipo de sismo que se presente en la zona se pueda llegar a romper estos embalses.
1: Asimismo, se estableció la necesidad urgente de mantener en buenas condiciones la red vial provincial y se exhortó a los 9 municipios de Tungurahua a presentar sus respectivos planes de contingencia para mitigar riesgos y coordinar una respuesta articulada.
4: Cinco de la mañana con 24 minutos.
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0: Ambato, el Ecuador y el mundo, unidos con las noticias del Grupo Radial Continental.
1: Chile decretó desde julio una alerta preventiva por la llegada de un sistema frontal de gran intensidad que afectó a 10 regiones, desde el norte hasta el sur. Y ahora, a finales de agosto, el gobierno ha lanzado una nueva advertencia. Se vienen días de emergencia, ha dicho el presidente José Antonio Kast, al tiempo que pide no viajar ni a la costa ni a la región de la cordillera, en prevención de aludes por el deshielo, eventos asociados a la incidencia del Niño. La semana pasada Perú declaró emergencia en Lima y 8 departamentos, y ahora la Comisión Multisectorial, conocida como Estudio Nacional del Fenómeno del Niño, mantiene una alerta activa con una probabilidad

0: Ecuador y el mundo, unidos con las noticias del Grupo Radial Continental.
1: Chile decretó desde julio.

0: cordillera en prevención de aludes por el deshielo, eventos asociados a la incidencia del Niño. La semana pasada Perú declaró emergencia en Lima y 8 departamentos y ahora la Comisión Multisectorial, conocida como Estudio Nacional del Fenómeno del Niño, mantiene una alerta activa con una probabilidad cercana al 70% de alcanzar una magnitud extraordinaria en ese país entre septiembre de 2026 y enero de 2027. Hacia el norte, en cambio, desde Colombia hasta los países de Centroamérica, el impacto llega en la forma de sequías extremas. Colombia está en observación permanente. Panamá declaró la emergencia. Honduras y Guatemala en alerta amarilla, por la que puede convertirse en escasez de lluvias que pongan en riesgo la agricultura. En Estados Unidos se esperan efectos diversos según las regiones y un invierno más severo. Pronostican un super niño con intensidad mayor para finales de año. Mientras que en Asia y Oceanía se anticipa falta de lluvias y suelos secos que aumentan el riesgo de incendios forestales. Todo esto en medio de un incremento de las temperaturas promedio a escala global que los científicos apuntan a que romperán marcas históricas de calor.
1: En esta hermosa mañana nos acercamos a Dios para darte gracias por este nuevo día. Gracias por permitir que hoy despertemos con vida, con salud, con trabajo, con mucho amor, con la oración del día.
2: Cuando amanezca, busca a Dios. Cuando estés alegre, agradece. Cuando estés preocupado, entrégale tu ansiedad. Cuando estés débil, apóyate en su fuerza. Cuando no sepas qué hacer, pídele dirección a Dios, porque separado de Él, nuestro corazón se desgasta, pero en Dios encontramos vida. A solas con Dios recordaremos quiénes somos. No somos lo que otros dijeron de nosotros. No eres solamente tus errores. No eres tus fracasos, tampoco eres tus heridas, no eres tus pérdidas, nada de eso eres tú. Eres alguien amado por Dios. Eres alguien que Dios mira con misericordia. Eres una persona por quien Dios ha tenido paciencia. Eres alguien a quien Dios sigue llamando. Dios dijo: mis ovejas oyen mi voz y yo las conozco. En Juan capítulo 10. Dios te dice que Él te conoce. Conoce tu nombre. Conoce tu historia. Conoce tus batallas. Conoce tus heridas más profundas. Conoce también esos deseos buenos que guardas en el corazón. Y aunque a veces tú no te entiendas, Dios te conoce. Por eso no necesitas esconderte. Es en vano. Ven a solas con Dios. No vengas solo a pedir, ven a descansar por un momento de las preocupaciones. Ven a escuchar, ven a agradecer, ven a rendirte ante Dios. Ven a decirle al Señor: Señor, aquí estoy. Y si hoy no tienes fuerzas para decir algo, solo di: Padre, ayúdame. Eso basta para comenzar. Dios escucha la oración sincera. No hace falta palabrería. No hace falta una oración extensa. No hace falta buscar palabras para expresar a Dios lo que tenemos en nuestro corazón. Él busca lo simple, lo que nace del alma, lo sincero. Es lo que vale. Una palabra, dos palabras, pero dichas con el corazón, valen mucho más que todas las palabras.
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0: Ecuador y el mundo, unidos con las noticias del Grupo Radial Continental.
1: A los 39 años, Lionel Messi cerró el capítulo más importante de su carrera. El capitán y máximo ídolo de la selección argentina publicó este lunes en sus redes sociales un mensaje de despedida en el que explicó su decisión de retirarse del combinado nacional. Messi reconoció que la noticia le duele profundamente, pero que entiende que es el momento de dar un paso al costado. Sus palabras lo dijeron todo. Queda poco y se van cerrando etapas, y esta es una que me duele mucho. Amo, amé y amaré siempre estar en la selección. Me vacié, ya no tengo más para dar, y aparte vienen chicos muy grandes atrás que merecen estar. Messi también reveló que la reciente muerte de su padre fue determinante para tomar la decisión. Los números de su etapa con la albiceleste son históricos: 207 partidos, 125 goles y 68 asistencias. Fue campeón del mundo en Qatar 2022 y bicampeón de América en 2021 y 2024, completando así lo único que le faltaba para cerrar una carrera sin igual. El fútbol argentino empieza ahora una era sin Messi.
2: Cinco de la mañana, con 43 minutos.

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1: La Federación Ecuatoriana de Fútbol acelera las gestiones para contratar a Marcelo Gallardo como nuevo entrenador de la selección de Ecuador. El técnico argentino es el elegido para reemplazar a Sebastián Becasese. Este martes, Francisco Egas y Gallardo mantendrán una reunión presencial en donde se definirán los últimos detalles antes de la firma. Será la tercera reunión entre el dirigente y el entrenador. La FEF mantiene el optimismo de llegar a un acuerdo con el estratega de 50 años, quien dejó River Plate en febrero de este año. Gallardo, además, es el técnico más exitoso en la historia del club argentino. El salario de Gallardo sería mayor al que percibió Sebastián Becasese. Además, el estratega vendría con un amplio equipo de trabajo. Si se concreta su llegada, tendrá poco tiempo para preparar su debut con Ecuador. La tricolor tiene programada una gira por Asia en septiembre y octubre, con partidos ante Corea del Sur y Japón, además de un tercer encuentro frente a Panamá o Nueva Zelanda.
2: Cinco de la mañana. Con 51 minutos.
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0: 5 de la mañana con 54 minutos.
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1: No hay cambios profundos para los usuarios que buscan obtener, renovar o duplicar una licencia de conducir. La atención presencial conforme al último dígito de la cédula se mantendrá hasta el próximo 30 de septiembre, según la Agencia Nacional de Tránsito, ANT. Esa fecha habrá una valoración para continuar con este formato o modificarlo. El único cambio de forma es que desde este lunes la ANT eliminó en su sistema informático la posibilidad del usuario para que elija un día y una hora para su atención, pero deberá seguir acudiendo a la página web de la entidad para seleccionar una de las 54 agencias en la que será atendido. Esto para evitar confusiones. En las agencias se seguirá atendiendo según el orden de llegada, como lo ha venido haciendo desde julio cuando inició un plan piloto. Con turno pagado, los usuarios pueden ir de acuerdo con el último dígito de la cédula. Lunes, los terminados en 1 y 2. Martes, 3 y 4. Miércoles, 5 y 6. Jueves, 7 y 8. Y viernes, 9 y 0. Aunque este plan buscaba descongestionar el sistema, tuvo el efecto contrario. En oficinas de Pichincha, Cotopaxi, Guayas y Azuay, cientos de usuarios pasan la noche fuera de las agencias para ser atendidos. Esto porque los turnos se terminan pronto por la alta demanda. Aunque este panorama ha sido habitual durante un mes, la ANT pide a los usuarios no madrugar.
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2: El doctor Tito Carrillo. Doctor, este 1 de septiembre iniciará de manera escalonada el año lectivo 2026-2027 y las autoridades de control del municipio, del Conseca, la Policía Nacional, la Policía de Tránsito deben efectuar algún tipo de actividades, un plan seguro de retorno a clases. ¿Qué podemos comentar al respecto? Doctor, muy buenos días, bienvenido a nuestro programa de noticias.
3: Buenos días, un gusto saludar con todos ustedes. Es necesario siempre contextualizar este evento que es de trascendencia nacional, pues el inicio de clases, que significa nada más y nada menos que un proceso de formación para el ser humano en función de satisfacer sus necesidades personales, familiares, sociales, nacionales. Entonces, este inicio de clases lamentablemente se da en un ambiente realmente muy devastador en lo que tiene que ver a lo socioeconómico en el país, en medio de una migración increíble del país, en medio de una inseguridad terrible que preocupa profundamente a todos los ecuatorianos, en medio de una falta, de un abandono prácticamente del Estado hacia el sistema educativo y a la salud principalmente. Y obviamente dentro de esto, es hacer lo que se está planteando al inicio de clases es solamente un formulismo o parte de simplemente y hacer creer que se va a tener un año lectivo con completa seguridad, cuando efectivamente tenemos hasta este momento del año lectivo anterior 13 maestros asesinados, cuando tenemos en el contexto de los informes policiales la captación en número cada vez mayor de niños, niñas, jóvenes en edad escolar que han abandonado la escuela para alinearse a los grupos de delincuencia organizada que no han sido combatidos en el país y que siguen campantes cambiando de nombre o estructurándose de diferente forma. Y obviamente dentro de esto, realizar las acciones de forma que hoy se está planteando al inicio de año de clases es lo menos que puede hacer el Estado en general. Cuando digo Estado, me refiero al gobierno, me refiero al gobierno nacional, gobiernos seccionales y a las organizaciones que los representan y que están en la obligación precisamente de otorgar esa seguridad y de no trasladar esta responsabilidad como ha sido en muchos casos, hacia los padres de familia. Entonces, auguramos realmente, quisiéramos decir que realmente el año lectivo se desarrolle en un ambiente de seguridad, de satisfacción, de comodidad adecuada, académica, para que se desarrolle. Lamentablemente no es así, hay más de 1.280 instituciones educativas que requieren ser intervenidas. Por eso es que la UNE, como organización de maestros del país, ha planteado la necesidad de declarar a la educación en emergencia nacional.
2: Los padres de familia que aseguren de que sus hijos lleguen a clases todos los días, ya le dio una ventaja enorme. Un estudiante que entra al aula puntual y con la tarea hecha correctamente. Un profesor que llega con una clase preparada, no improvisada, porque los estudiantes notan la diferencia entre un profesor preparado y uno que solo llena el pizarrón de texto que se puede hallar exactamente en un libro o en un sitio web. La trilogía, la responsabilidad, padres de familia, estudiantes, maestros, es fundamental si queremos que este nuevo año lectivo sea lleno de éxitos, doctor.
3: Naturalmente, aquí el hecho educativo es un hecho social y por consiguiente la parte, digamos, protagonista de este sistema son los padres de familia, son los estudiantes, son los maestros y es el Estado, es el gobierno en general. Si uno de los tres falla o los tres fallan, el sistema colapsa y eso es lo que está pasando en el país, porque los padres de familia han cambiado de rol también a su responsabilidad en cuanto tiene que ver a ser parte del proceso de formación de los hijos en la casa, porque la casa es la primera escuela, la escuela solamente complementa la formación. Y obviamente si a esto se suma un gobierno que no da atención a la educación, estamos mal. No podemos pedir a maestros que siguen con un sueldo estancado de hace más de 14 años y que el rol, el Estado le ha convertido, el Ministerio de Educación en este caso, ha convertido al rol del docente en simplemente llenar documentos y desviar su atención de lo que tiene que ver en la parte pedagógica, en la parte didáctica, y descuidar ese aspecto que es muy importante en la formación. De igual manera, los estudiantes que ahora tienen un peligro increíble que cada vez va en incremento, que es lo que sucede al entorno de la escuela, porque no podemos aislarle a la escuela de toda la realidad socioeconómica que está sucediendo en su entorno. Y si ese entorno sigue contaminado, sigue, digamos, en contra de su iniciativa, de su decisión de formación, ¿qué podemos esperar? Aquí hay que responsabilizar absolutamente a todos y naturalmente quien rige, quien lleva las riendas del sistema educativo es el gobierno.
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2: El ingeniero Iván Vallejo, destacado andinista de nuestro país. Estimado Iván, le saludamos cordialmente. Lo sucedido en Nepal nos debe poner a pensar que en la región interandina vivimos rodeados de montañas. ¿Cuáles son las diferencias entre las montañas de Nepal con las montañas de la región interandina de nuestro país? Iván, muy buenos días. Bienvenido a nuestro programa de noticias.
7: Hola, Fernando, buenos días. Un abrazo fraterno para todos los radioescuchas. Creo que ha sido un general colectivo esta pena tan inmensa por este desastre natural que ha ocurrido en la sección de Langtan, en Nepal. país en el que he estado muchísimas veces, gracias a Dios por el tema de mi proyecto de los 14.8 mil. Y la diferencia principal que ver con dos cosas. Primero, con el tamaño de las montañas. Son montañas enormes, gigantescas. Hay muchas de 6.000, muchas de 7.000, y también están las montañas más altas del mundo. Y al ser montañas más grandes, albergan una masa de nieve y de hielo mucho más inmensa, mucho más grande. Los glaciares son más grandes también. Y luego, una característica que es particular de Nepal es que el desnivel que existe en Nepal es el desnivel más brusco que existe en el mundo, porque Nepal, el ancho del país es un poquito menos que el ancho que tiene Ecuador, pero con una diferencia de que la ciudad más bajita está a unos 200 metros de desnivel y el punto más alto de Nepal está a 8.848 metros de altitud. Entonces, eso significa que en un corto espacio, porque viene a resultar muy corto, se cubre una distancia brutal desde los 200 metros hasta los 8.848 metros, que es la altura del Everest. ¿Y eso cómo es posible? Eso es posible geográficamente y geológicamente solamente con existencia de una pendiente bestial. Así que eso es lo que sucedió en este lamentable accidente. Se presume que el glaciar que se rompió se fracturó a los 5.200 metros de altitud, y el desnivel que tuvo que recorrer es de 1.200 metros. Y un desnivel de 1.200 metros es una cosa terrible para que aumente la velocidad, para que aumente la energía potencial y la energía cinética que lleva, porque es una masa que está en movimiento. Así que las dos diferencias fundamentales son esas que les acabo de mencionar, razón por la cual el evento de Nepal tuvo estos tintes de catástrofe, que efectivamente así ha sido.
2: Hay que poner también a pensar que en la región interandina de nuestro país vivimos rodeados de montañas, nevados, volcanes, represas en la provincia de Tungurahua que pueden presentar peligro con motivo del calentamiento global. En este sentido, ya hemos vivido aquí en nuestro país eventos como en el volcán Tungurahua, recientemente en el volcán Reventador. Por consiguiente, también nuestras montañas representan peligro en forma permanente, ingeniero.
7: Bueno, el tema del cambio climático, con una de sus problemas, que es el calentamiento de los glaciares y de las montañas, es totalmente evidente, es una triste realidad. Y el glaciar que se fracturó en Nepal fundamentalmente responde al cambio climático, al aumento de temperatura. Y esto es un fenómeno global, por eso es los problemas que van apareciendo son de aparecimiento común en distintas geografías del planeta. Y obviamente que Ecuador también está dentro de eso. Ventajosamente no hemos tenido ni queremos tener esas complicaciones, pero el cambio climático se presenta con muchísima dureza en la reducción de las áreas de glaciares que tenemos en las montañas. Nosotros como tungurahuenses creo que es como totalmente evidente, los que tenemos más allá de los 60 años, incluso la gente que tiene 50, que tiene 40 años, se acordará de cómo la cima del Tungurahua, que tenía en la parte superior izquierda un glaciar, y como todo glaciar tenía sus grietas, tenía sus estalactitas, etcétera, etcétera, y hoy no queda nada, se ha perdido todo. Estuve como hace un año en la cumbre del Tungurahua, y en la parte interior del cráter hay una manchita pequeñita, nada más, de nieve, y el resto del cráter ahora es simplemente arena y piedras. Lo mismo ha sucedido en el Chimborazo, lo mismo en el Cotopaxi, lo mismo en el Irinisa Sur, y en todas las montañas ecuatorianas, con mucha crudeza, se comprueba los efectos del calentamiento global, que tiene que ver con la reducción del tamaño de los glaciares, y en algún caso con la pérdida total de los glaciares, como sucede en el Irinisa Sur, en donde el glaciar oriental se perdió completamente y ya no queda absolutamente nada.

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4: Licenciado Mario Mayorga. Licenciado, la socialización del proyecto de construcción del nuevo mercado mayorista se cumplió en la parroquia Montalvo en medio de un tenso ambiente. Familias que serían afectadas mostraron su rechazo, mientras que otros calificaron el tema como una oportunidad de desarrollo para el sector. ¿Qué podemos comentar sobre la ubicación de un sitio adecuado, un sitio correcto para la construcción de un nuevo mercado mayorista? Licenciado, muy buenos días.
5: Gracias, muy buenos días. El consorcio Mercado Mayorista, que fue la empresa contratada para hacer el estudio, ha venido desde algunos meses atrás levantando la información que requiere para establecer un área de terreno donde a futuro se podría construir el nuevo mercado mayorista. Esto inició en la administración del ingeniero Luis Amoroso, por pedido de los diferentes actores de la cadena agroalimentaria. Eso pasó al Departamento de Planificación y en la actual administración asignaron $330,000, que es el valor contratado a la empresa consultora para que realice este estudio y realice la socialización de todos los datos de recopilados en la actividad de conocer cuál es el punto de vista que tienen todos los actores. Ya se hizo la socialización para los comerciantes del mercado mayorista, para un sector de productores de otras zonas, y le tocó, también se hizo ya al señor presidente de la Junta Parroquial de Montalvo, y posteriormente se solicitó a que se haga públicamente la socialización este día sábado en la parroquia Montalvo. Sin embargo, de ello, la falta de una verdadera información a los posibles afectados, a quienes tienen todavía terrenos produciendo mora, fresa y otros productos, como también encontraron terrenos que no tienen propietarios y debería la municipalidad declarar bien mostrenco para que eso pase a manos de la municipalidad. Sin embargo, en el momento que se quiso iniciar, como es lógico entender, en esto hay gente que está de acuerdo, ciudadanos que están de acuerdo y otros ciudadanos que están en contra, por la falta de una verdadera socialización previo a la socialización pública. Porque hay que saber qué es lo que piensan, qué es lo que quieren los ciudadanos que posiblemente se sientan afectados. Y hay que entrar en un diálogo la municipalidad con este sector de ciudadanos para darles algunas alternativas sobre el tema del uso de suelo. Como estamos ya en época de campaña, hubieron actores que están de candidatos que levantaron a la gente a través de la desinformación, y posteriormente en la Casa del Pueblo se reunió varios ciudadanos que estaban interesados en conocer, pequeños, medianos y grandes propietarios de las 56 hectáreas, y conocieron la exposición que presentaron el consorcio Mercado Mayorista. Esto debe continuar, porque es una obra de gran envergadura que tiene que interesarles o debe interesarse las cámaras de la producción, el gobierno central, el gobierno provincial, porque no es una obra, no es un mercadito más. es un mercado de gran envergadura. En la ubicación, nosotros lo habíamos planteado que debe estar comunicada en el eje vial que va al oriente y en el eje vial que va para Riobamba. Lo que se trataba o se trata es de acercar el centro de comercialización a los centros de producción. Mocha, Quero, Ceballos, Tizaleo son los cantones que entregan los productos del mercado mayorista. Y de igual manera, Baños, Puyo, Pelileo, Patate vienen con productos a este centro de comercialización. Ya el mercado está colapsado por las malas administraciones que ha habido en su momento. No pueden resolver el problema del orden, de la limpieza, de la seguridad. Y lógicamente ya hay un asentamiento poblacional donde actualmente está el mercado mayorista.
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4: El ingeniero Mateo Mayorga, del gobierno provincial y del COE provincial en Tungurahua. Es importante estar preparados, debidamente preparados, tanto en la costa, en la región sierra, en la región interandina, en el oriente ecuatoriano, para prevenir cualquier situación que pueda afectar la presencia del fenómeno del Niño. Ingeniero, muy buenos días, bienvenido a nuestro programa de noticias.
8: Muy buenos días, reciban un cordial saludo de la Unidad de Gestión de Riesgos, del doctor Manuel Caizabanda, prefecto de Tungurahua y a la vez presidente del COE provincial. Dentro de la resolución de Secretaría de Gestión de Riesgos 238-2026, acoge el informe técnico del 28 de agosto, donde se declara alerta roja en todos los territorios nacionales ante el evento del Niño. Esto no significa que todas las provincias tengan actualmente el mismo nivel de afectación, ni que exista una orden general de evacuación, sino que el país debe mantenerse en máxima preparación. La resolución insta a activar los COEs provinciales y cantonales, ejecutar los planes de acción y fortalecer el monitoreo y, más que todo, preparar los protocolos para posibles evacuaciones preventivas en las zonas de mayor riesgo.
4: La resolución también insta a los gobiernos autónomos descentralizados a implementar estrategias de comunicación preventiva, sensibilización dirigidas a la población con el objetivo de informar sobre los posibles escenarios asociados al evento. Aquí en la provincia de Tungurahua, en la región interandina, en el centro del país, ya se sienten los efectos del fenómeno del Niño. En las madrugadas, heladas fuertes, al mediodía soles realmente caniculares, y esto afecta a la agricultura, a la ganadería y a la población en general, ingeniero.
8: Sí, dentro de la instancia del COE provincial hemos venido nosotros trabajando desde las distintas alertas por época lluviosa, por fenómeno del Niño y una nueva actual que se encuentra considerada como la época seca. Dentro de este punto se ha venido el día sábado, tuvimos la visita de la ministra de Gestión de Riesgos, Carolina Lozana, quien nos ayudó en un recorrido por la provincia de Tungurahua. Verificamos los embalses, constatamos las afectaciones posibles en el sector de Quillán, la playa, y al igual el tema del Cantón Baños. Dentro de esto, como tal emite la resolución, en Tungurahua debemos reforzar la coordinación entre los municipios y, más que todo, coordinar con las entidades técnico-científicas para poder tener información de primera mano y así poder informar a la autoridad para que se realice la toma de decisiones inmediatamente.
4: Ahora, ¿cómo prevenir los riesgos que pueden presentar nuestras montañas, la ciudad de Ambato, la provincia de Tungurahua, Tungurahua. La región central del país, tenemos al Cotopaxi, al Tungurahua, al Carigüeyrazo, al Chimborazo, y hay que prevenir el trabajo también, el control de nuestras montañas y sobre todo las represas construidas en las alturas. Estamos en una temporada de calentamiento global, de sismos. Hay que estar atentos a posibles riesgos que puedan dar nuestras montañas también, especialmente en la vía Ambato Baños Puyo, ingeniero.
8: Sí, hay que tener en cuenta que dentro del temporal nosotros hemos tenido varios puntos críticos dentro de la vía Baños Puyo, por lo cual también dentro de esta reunión que se llevó el día sábado, tuvieron los compañeros del Ministerio de Infraestructura y Transporte. En este caso se solicitó por parte del COE Tungurahua a la ministra que se realice un análisis de riesgo de la vía que conecta tanto hacia Pastaza, ya que tenemos que tener en cuenta que en el tema de emergencias nuestra provincia es quien conecta tanto a Pastaza, Chimborazo, Cotopaxi, y necesitamos vías expeditas en el caso de una emergencia y poderlas atender. La vía Ambato Baños Puyo ha tenido varias afectaciones durante los últimos 4 años que han sido en este caso intervenidas de una manera de parche, no en un proyecto general. Por lo que se buscaba a nivel de la ministra es solicitar que se levante este análisis y se contemple la vulnerabilidad que tiene esta vía para que por parte de la cartera del Estado, que en este caso sería el Ministerio de Infraestructura, realicen las intervenciones lo más pronto posible.
4: Ahora, lo sucedido recientemente en Nepal nos debe poner a pensar que la región interandina vivimos rodeados de montañas, nevados, volcanes, represas que pueden presentar peligro con motivo del calentamiento global con sismos. ¿Quién puede garantizar el perfecto mantenimiento de estas represas? El control, el mantenimiento hay que darlo en forma permanente, ingeniero.
8: Claro, más que todo en este punto es necesario aclarar, existen varias en este último momento de este tema de Nepal. ¿Por qué hablamos de Nepal y no hablamos de lo sucedido en el Altar? Nosotros tuvimos ya una emergencia de un desprendimiento de un glaciar del Altar, tuvieron afectaciones todo el sector de Penipe, Releche, hasta tenemos un histórico que se encontraron materiales geológicos en lo que es el Puente de las Juntas, así que yo no me iría a un escenario muy lejos como el de Nepal, y más que todo tener en cuenta que lo que sucedió en Nepal fue el desprendimiento de una capa glaciar sobre un lago. Lo que se prevé en este caso como las represas, los vasos reguladores son afluentes directamente de la cuenca del río Ambato, es tener un monitoreo al día donde nosotros podamos interpretar cuáles son las acciones que podemos tomar en el caso de, digamos, regular caudales, cerrar, abrir compuertas dentro de nuestra competencia como gobierno provincial. Y a la vez, en este caso, también se ha llevado un fortalecimiento que, lastimosamente, creo que eso no salió en una entrevista, que la unidad de gestión de riesgos ha venido trabajando en el sector de San Fernando, Pasa, Pilawin, en una capacitación de los comités comunitarios para la preparación, en este caso, para un evento. Estos comités comunitarios tienen el conocimiento de cuáles son los puntos de encuentro, las vías de evacuación, por lo cual en esta reunión que se tuvo con la ministra se solicitó que nos ayude para ver esta coordinación internacional para poder realizar una implementación de manera más eficiente.

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4: 6 de la mañana, con 33 minutos.
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0: Saludos amigos, muy buenos días. Noticias en las estaciones del Grupo Radial Continental, la mañana del día martes 1 de septiembre del 2026. Un nuevo mes de este nuevo año 2026. Los principales acontecimientos locales, nacionales, internacionales, el contacto informativo con las principales ciudades ecuatorianas, las entrevistas a los personajes que hacen noticia y opinión, esto y mucho más en las estaciones del Grupo Radial Continental. Jaime Aguirre, Julio y Fernando Velástegui para acompañarles en esta mañana informativa, siempre con la bendición de Dios. En esta hermosa mañana nos acercamos a Dios para darte gracias por este nuevo día. Gracias por permitir que hoy despertemos con vida, con salud, con trabajo y con mucho amor. Bendiciones especiales para todas las familias que a esta hora de la mañana están con las noticias en las estaciones del Grupo Radial Continental. 6:35 a.m. Titulares de prensa.
1: Diario El Heraldo de la ciudad de Ambato. Inicio de clases hoy. Las autoridades del sistema educativo fiscal confirmaron que las instituciones educativas se encuentran completamente a punto y con todos los protocolos operativos para recibir hoy, martes 1 de septiembre, a miles de estudiantes en el inicio del nuevo ciclo lectivo. Exceso de pantallas generan problemas de sueño. A pocas horas del inicio del nuevo año lectivo, Filerma García, nutricionista y responsable de gestión interna de alimentación saludable y nutrición de las oficinas técnicas 1 y 2 de Ambato del Ministerio de Salud Pública, advirtió sobre los efectos del uso excesivo de celulares, televisores y otros dispositivos en niños y adolescentes. Inversión en educación. El Gobierno Nacional invirtió 52.1 millones en infraestructura educativa para el nuevo año lectivo 2026-2022.
0: Titulares de prensa.
1: Diario El Heraldo de la ciudad de Ambato. Inicio de clases hoy. Las autoridades del sistema educativo fiscal confirmaron que las instituciones educativas se encuentran completamente a punto y con todos los protocolos operativos para recibir hoy, martes 1 de septiembre, a miles de estudiantes en el inicio del nuevo ciclo lectivo. Exceso de

0: celulares, televisores y otros dispositivos en niños y adolescentes. Inversión en educación. El Gobierno Nacional invirtió 52.1 millones en infraestructura educativa para el nuevo año lectivo 2026-2027 en la Sierra y Amazonía. Amenaza bananera. Las autoridades fitosanitarias de Ecuador intensifican las medidas de bioseguridad en la provincia de El Oro ante la emergencia por el hongo Fusarium raza 4 tropical.
1: Las 6 de la mañana, 36 minutos, titulares de prensa. El Universo, el mayor diario nacional y diario super, destacan las siguientes informaciones. Expectativa por proyecto de apoyo de Fuerzas Armadas a la policía. Importación de juguetes sube 22%. 1,7 millones de estudiantes inician hoy el ciclo 2026-2027 en la Sierra y Amazonía. Familias guayaquileñas se listan con arreglos en casas ante la llegada del fenómeno del Niño. Messi se retira de la selección argentina. Lionel Messi puso fin ayer a su capítulo glorioso en la albiceleste. Las 6 de la mañana, 37 minutos.
0: Diario Ambateñito, tu diario popular. Azotan los choros. Delincuentes desataron una ola de robos tras ingresar a dos viviendas y a una escuela. En techo propio se llevaron joyas y electrodomésticos. En un colegio rompieron el techo para sustraer equipos y en otro sector, un encapuchado amenazó con un cuchillo a un adolescente de 14 años para robarle. La policía ya busca a los responsables. Arranca el nuevo año escolar en Tungurahua. Unos 120.162 estudiantes retornan de forma progresiva a las aulas. Les cayó la ley a los de cuello blanco. Tres políticos de alto nivel han sido sentenciados en las últimas horas. La niñez y la juventud reciben apoyo para volver a clases. Entregan aproximadamente 600 kits escolares a niños de familias de escasos recursos.
1: Las 6 de la mañana, 38 minutos, titulares de prensa, Diario Expreso y Diario Extra que ya están a la venta en la ciudad de Ambato, destaca las siguientes informaciones. El crédito se esparce en donde el riesgo es menor. El crédito en Ecuador crece, pero sigue concentrando en perfiles seguros. El nuevo fiscal llegará en vísperas de la Navidad. Desviar la atención, lo también relevante, lo que sucedió en el caso Progen quedó opacado por tres golpes entre viernes y el sábado. Fiscalización sin responsables en el caso Progen, la Asamblea cerró un frente y se proyecta ante el otro sin que se vean nombres a la vista. La defensa de Álvarez apelará el fallo del triple A. Vuelven los bombazos tras un mes de calma. Estados Unidos atacó objetivos en el estrecho de Hormuz. Una carta marca el adiós de Messi a la albiceleste. Las 6 de la mañana, 39 minutos.
0: Noticias del cable internacional. De la Espriella termina diálogos con grupos sin voluntad de paz. El mandatario colombiano pone fin a negociaciones con tres grupos armados que fueron parte de la paz total de Petro. Los acusa de no querer abandonar las armas. Estalla coche bomba frente a estación de policía en México. El ataque deja un saldo inicial de 7 heridos y varias casas dañadas. 15 desaparecidos tras inundación en el Gran Cañón. Las precipitaciones generan riada que provoca 2 muertos. La crisis de la que hablan las calles de Cuba. Cada día los cubanos ven cómo se añaden problemas en el día a día.
1: Las 6 de la mañana, 41 minutos, en la nota editorial Martín Payares y el tema Tres porrazos que desviaron la atención. Coincidencia o no,
0: Lo cierto es que la semana anterior se produjo

0: Fueron tres hechos muy potentes mediáticamente que redujeron a un segundo plano en la oposición pública temas incómodos para el gobierno. Esto de cara a las elecciones de autoridades municipales y provinciales que se realizarán en noviembre y que son consideradas como un termómetro de la popularidad del gobierno. Entre esos temas está el del escandaloso robo en el caso Progen, la inseguridad ciudadana que sigue tan fuerte como antes en el país y la escasez de medicinas, a pesar de los anuncios oficiales de que se las van a traer de la India. Estos tres temas, entre otros que han sido menos mediatizados, como el posible advenimiento de más apagones, han sido desplazados de la atención ciudadana por tres hechos: la llegada de José Serrano, deportado por el gobierno de Estados Unidos, y los fallos judiciales en dos casos, uno que ya es histórico y que se viene arrastrando desde hace años, como es Sino Hidro, y el alcalde de Guayaquil, Aquiles Álvarez, quien ha sido particularmente maltratado durante el proceso por interés del gobierno de Daniel Noboa. Sin duda, el hecho que con mayor potencia se instaló en la conversación pública y opacó cualquier otro que pueda resultarle incómodo al gobierno durante los últimos días de la semana anterior y particularmente el fin de semana, fue la llegada de José Serrano, exministro de Seguridad del gobierno de Rafael Correa. Serrano fue deportado por las autoridades migratorias de Estados Unidos, donde estaba en prisión por no cumplir con las normas de migración en ese país. Serrano es visto por la opinión pública como el arquitecto de todo un sistema de terror, amedrentamiento y persecución política que reinó durante el gobierno de Rafael Correa y era requerido por la justicia ecuatoriana porque está sindicado como uno de los posibles autores intelectuales del asesinato de Fernando Villavicencio. Luego están otras dos noticias que han ayudado a ocultar los problemas que ponen en aún más riesgo la popularidad del gobierno: las definiciones judiciales en el caso Sino Hidro y el del alcalde de Guayaquil, Aquiles Álvarez. Si bien en el primer caso no ha sido evidente que el gobierno haya estado presionando a la justicia para que condene al ex vicepresidente Lenín Moreno y otras personas por el cohecho, lo cierto es que el aparato de comunicación del régimen ha posicionado ese caso como un supuesto resultado de su decisión de combatir la corrupción, aunque los dos mayores gestores de la construcción de la presa hidroeléctrica Coca-Cola Sinclair hayan quedado fuera del perjuicio, Rafael Correa y Jorge Glass. Tres porrazos que desviaron la atención. ¿Cuáles son los temas que el gobierno más necesitaba que se tape con estos tres golpes comunicados? La falta de medicinas, la inseguridad y el caso Progen, concluye manifestando Martín Payares en su nota editorial de esta mañana. Las 6:45 nos vamos a la capital de la República a recibir información nacional de última hora.
1: Ecuador pasó de alerta naranja a alerta roja ante el fortalecimiento de las condiciones asociadas al fenómeno de El Niño. Los municipios y prefecturas deberán ya activar sus comités de operaciones de emergencia, reforzar planes de respuesta y preparar evacuaciones preventivas en las zonas con mayor riesgo. 17 provincias y 143 cantones están dentro de la zona de influencia del evento meteorológico. Las provincias de Guayas y Manabí son las que más cantones afectados tendrían, con 25 y 22 cantones respectivamente.
2: Las ciudades del país lamentablemente no están preparadas. Nuestras autoridades locales generan muchísima obra en infraestructura, extensiones de redes pluviales, extensiones de redes de alcantarillado, pero una vez que construyen las redes, se olvidan del mantenimiento de esas redes.
1: La NOAA estima que existe un 69% de probabilidad que el fenómeno del Niño alcance una magnitud histórica durante el último trimestre de este año, pero ¿aún hay tiempo para prevenir las inundaciones propias del evento meteorológico?
2: Existe tiempo todavía y no es tan difícil realmente, es limpieza exhaustiva de los principales colectores del país.
1: De acuerdo al plan de acción de la Secretaría Nacional de Gestión de Riesgos, el evento meteorológico afectaría a más de 1.370.000 personas y cerca de 1.9 millones de viviendas se verían perjudicadas.
3: Y los efectos van desde excesos de precipitación en una zona que generan inundaciones y deslizamientos de tierra a zonas en donde no hay precipitación. En este momento el agua del mar está tan caliente que hay especies que no van a soportar 3, 4 grados por encima de los rangos normales.
1: Y es que el incremento de la temperatura del océano genera cambios en los ecosistemas marinos y por lo tanto afecta a la actividad pesquera.
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5: Seis de la mañana, 46 minutos. Inicio de clases hoy. Las autoridades del sistema educativo fiscal confirmaron que las instituciones educativas se encuentran completamente a punto y con todos los protocolos operativos para recibir hoy, martes 1 de septiembre, a miles de estudiantes en el inicio del nuevo ciclo lectivo. Holger Mariño, coordinador zonal 3 de Educación, garantizó que la infraestructura escolar y el plan de contingencia están preparados para desplegar una transición segura y ordenada hacia las aulas en toda la jurisdicción territorial. El esquema planificado establece un cronograma de ingreso progresivo que arranca este martes 1 de septiembre con la asistencia de los niños de inicial 3 y 4 y los tres cursos de bachillerato. Mañana, miércoles 2 de septiembre, se incorporarán los estudiantes de preparatoria y educación general básica superior, octavo, noveno y décimo grado. Finalmente, el jueves 3 de septiembre se completará el aforo con los alumnos de educación general elemental y media de segundo a séptimo grado.
0: Las 6 de la mañana, 48 minutos. La salud es uno de los pilares del bienestar de cualquier sociedad y un derecho garantizado por la Constitución. Durante años, el sistema de salud pública ecuatoriano ha arrastrado un problema que parece no tener fin: el desabastecimiento de medicamentos en los hospitales. Recientemente, el Hospital General Ambato recibió más de 189.000 unidades de fármacos, un avance importante que se suma a los esfuerzos por reabastecer la Casa de Salud de la provincia y responder a las quejas de los usuarios. El desabastecimiento no es un problema nuevo ni responsabilidad de un solo gobierno. Detrás de esta crisis se esconden mafias que durante años han lucrado con la salud de los ecuatorianos, aprovechando procesos de contratación opacos, intermediarios innecesarios y una corrupción enquistada que ha desangrado los recursos destinados a los medicamentos. Desarticular esas redes es una tarea compleja que exige tiempo y voluntad política, pero es la única forma de sanear de raíz un sistema que por décadas fue capturado por intereses particulares.
5: 6 de la mañana, 49 minutos. Exceso de pantallas generan problemas de sueño. A pocas horas del inicio del nuevo año lectivo, Filerma García, nutricionista y responsable de gestión interna de alimentación saludable y nutrición de las oficinas técnicas 1 y 2 de Ambato del Ministerio de Salud Pública, advirtió sobre los efectos del uso excesivo de celulares, televisores y otros dispositivos en niños y adolescentes. Explicó que la exposición a pantallas, especialmente durante la noche, afecta la producción de melatonina y la calidad del sueño, generando irritabilidad, falta de concentración y bajo rendimiento escolar. Además, el sedentarismo puede favorecer al sobrepeso y la obesidad y aumentar el riesgo de problemas cardiovasculares. En los más pequeños, el uso constante del celular puede limitar la interacción y contribuir al retraso del lenguaje.
0: Las 6 de la mañana, 50 minutos. Noticias y entrevistas en las estaciones del Grupo Radial Continental. A esta hora de la mañana, estamos saludando cordialmente con el ingeniero David Manotoa. Ingeniero, existe un angustiante clamor popular desde el campo hacia las autoridades gubernamentales y gobiernos seccionales, exigiendo mayor interés, preocupación y valoración del trabajo que desarrollan los pequeños agricultores, las familias de las comunidades rurales y en particular las personas adultas, ya que la migración campesina es un fenómeno que está afectando, grandemente a los agricultores de la región interandina. ¿Qué podemos comentar al respecto, ingeniero? Muy buenos días, bienvenido a nuestro programa de noticias.
6: Y buenos días al Grupo Radio Continental, señor Fernando, muy buenos días. No le escuché muy bien la pregunta, no sé si ya me lo hizo.
0: Sí, vamos, ingeniero, le solicitaba su comentario sobre la migración campesina. Es un factor que está desmotivando a continuar en el desarrollo agrícola, especialmente en la región interandina, en las áreas rurales, en el campo de nuestro país, ingeniero.
6: En efecto, la migración es un fenómeno social que ha influido directamente en las economías de nuestro país, de nuestro medio, considerando que esta migración puede ser dentro de nuestro país o también fuera del país. En años anteriores se observó y se pudo palpar una migración que definitivamente afectaba a la economía en nuestro medio, pero luego se observó también que mediante las remesas era un motor económico hasta la actualidad. Me parece que hoy en día, inclusive por estas leyes de restricción en los Estados Unidos que están devolviendo a nuestros migrantes, los que quedan están invirtiendo ese dinero y se ha visto una gran actividad económica, especialmente en la construcción de viviendas, se puede observar en nuestro medio, lo cual reactiva la economía de la gente que se encuentra acá, puede encontrar una fuente de trabajo. Y básicamente, desde la óptica que se observa, esta inversión es para optimizar al máximo los recursos que nuestros migrantes obtienen en este país americano. Y en lo que se trata acá de la migración del campo hacia la ciudad, lógicamente esto repercute directamente en nuestras economías locales y muchas de las veces se observa que el campo se lo olvida, aunque es un tema también de discusión, de observación, porque desde que tengo uso de razón, desde que fuimos niños, jóvenes, y hoy en estado adulto, siempre se ha dicho que prácticamente el campo está avejentado, está solo con el trabajo de los adultos mayores. Sin embargo, observando desde ya un plano real, sí se observa que también sí hay nuevas generaciones que están haciendo agricultura, porque la mayoría de gente necesita hacer algo y sobre todo asegurar su alimentación. Entonces, viendo los campos de acá, especialmente en parroquias vecinas como Ambatillo, como Quizapincha, Pilahuín, Constantino Fernández, se observa actividades de jóvenes y la tenencia de la tierra acá en Tungurahua al menos es limitada y se debe aprovechar al máximo la menor área de terreno que se pueda tener o se pueda conseguir por diferentes medios, ya sea esta área propia, arrendada, prestada. Se da un buen uso a las áreas de terreno.
0: Ahora, sí, ingeniero,
6: habría que analizar ahora bien este fenómeno.
0: Ingeniero, desde comunidades rurales de la mayoría de cantones de nuestra provincia, zonas con potencial agrícola y ganadero, claman por una verdadera y auténtica ayuda del gobierno nacional y sus ministerios competentes para evitar la migración campesina, porque los pequeños agricultores se sienten desamparados y desprotegidos, porque solo reciben ofertas, soluciones parches, apoyos temporales, pero no hay una real y urgente reactivación del sector agropecuario, ingeniero.
6: Sí, efectivamente debería de haber programas de Estado, más que de gobierno, que se mantengan en el tiempo este tipo de apoyos a las personas del campo que prácticamente subsidiamos la comida para las grandes ciudades, porque muchas de las veces no se recupera ni el costo de producción de determinados rubros. Para ello, lógicamente, no solo el tiempo de campaña, sino debería de haber un programa serio de Estado que apoyen a los agricultores con especialmente con insumos en lo que se refiere a semillas, a insumos de línea natural, puesto que se ha observado que en realidad las esporádicas ayudas que llegan muchas de las veces son con insumos importados, con plaguicidas, que más que ayudar de pronto están causando daño al producto final que se obtiene, y ese producto va a los consumidores. Entonces hay alternativas de tipo agroecológico, alternativas que no las estamos inventando ahora, sino alternativas que fueron de nuestros antepasados, de nuestros abuelos. Lamentablemente el tema de la Revolución Verde por la década de los 50, 60 es donde se promociona a los pesticidas, las maquinarias que muchas veces apelmazan el suelo, y que definitivamente se observó desde el punto económico, más no desde el punto ambiental, desde el punto social también se podría decir. Entonces para ello sí se debería, a través de las organizaciones, a través de las instituciones competentes, armar verdaderos programas agroecológicos que beneficien al agricultor, que beneficien al consumidor, y no a los productos importados que llegan al triple de precio para desempeñar la misma función, ejemplo de la nutrición de un suelo para obtener una mejor producción.
0: Aspiramos que el gobierno central empiece a trabajar con planes, proyectos, asignaciones presupuestarias suficientes para que exista una efectiva reactivación de la producción agrícola y pecuaria, con créditos que no representen una pesada cruz para los pequeños agricultores, sino un alivio económico que los ayuden a trabajar con tranquilidad, ingeniero.
6: Sí, el tema de crédito es muy importante, puesto que a través del créditos focalizados especialmente para la agricultura sería de gran ayuda. Lamentablemente hoy se maneja al mismo porcentaje de interés cuando se recibe un crédito, que sube de más del 15%, entonces prácticamente se vuelve inmanejable el tema del sector agropecuario, considerando que esta actividad es de alto riesgo. Hoy mismo estamos viviendo prácticamente el cambio climático, no es que vamos a vivir más adelante. No sé si estamos viviendo ya la sexta extinción masiva del planeta Tierra, donde obviamente no se va a perder la vida, pero sí está en riesgo la vida del ser humano. Hoy ya se anuncia para los próximos meses del fenómeno del Niño, para lo cual ya deberíamos estar preparados desde la empresa pública, desde la empresa privada, desde nuestros hogares, haciendo una serie de actividades para mitigar los grandes impactos que vamos a tener en nuestro país, y de esta forma prácticamente no sufrir las consecuencias totales de lo que el fenómeno del Niño puede ocurrir. Es decir, prácticamente nosotros necesitamos ese tipo de apoyos, y atendiendo obviamente a la inquietud que usted me hace, sí se debería focalizar créditos directamente para el sector agropecuario, los mismos que deben venir acompañados de asistencia técnica de las entidades competentes, y obviamente el agricultor también debe hacer su esfuerzo, y si no puede conseguir asistencia técnica en la entidad competente, obviamente hay otras alternativas como la propia academia, quien puede viabilizar de mejor forma las actividades para el sector agropecuario.
0: Bien, ingeniero, muchísimas gracias. Interesante su comentario. Analizando los problemas del campo, sobre todo la migración campesina, la falta de apoyo del gobierno nacional para el sector agropecuario, especialmente en la región interandina. Muchísimas gracias a la participación del ingeniero David Manotoa. Tenga usted muy buenos días.
6: Gracias, don Fernando.
0: Exactitud en las noticias, en Radio Continental marcamos las 7 en punto.
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7: 7 de la mañana, en punto, en punto.
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5: 7 de la mañana, 3 minutos. Esterilizaciones de mascotas continúa. El director de ambiente de la Municipalidad de Ambato, Oscar Zambachi, manifestó que los operativos contra la comercialización ilegal de animales de compañía no solo dependen de la dirección a su cargo, sino que necesitan ser respaldados por la Policía Nacional. Indicó que al momento de los operativos se requiere la identificación de quienes están realizando la venta ilegal de animales de compañía para iniciar los procesos administrativos sancionatorios. Los únicos que pueden solicitar el documento de identificación, la cédula de ciudadanía, son los miembros de la Policía Nacional. Hemos solicitado el apoyo para los operativos en algunos casos, nos han dado el contingente y en otros casos no hemos tenido este respaldo, agregó. En este sentido dijo que no se puede exponer a los funcionarios municipales. Son cerca de 100 personas que se dedican a esta actividad que no está permitida. Pero pese a todo, esto se ha iniciado procesos sancionatorios. En el tema de abandono de mascotas, han recibido varias denuncias. Los inspectores acuden a retirarlos, en algunos casos a rescatarlos, y son llevados hasta el Hospital Municipal Veterinario. Muchos de ellos han sido dados en adopción.
0: Las 7 de la mañana con 4 minutos, noticias y entrevistas en las estaciones del Grupo Radial Continental. A esta hora de la mañana estamos saludando con el señor Álvaro Darquea. La ciudad de Ambato, con 8 aspirantes a la alcaldía en las elecciones seccionales. Esta situación divide al electorado. No va a llegar un alcalde a nuestro municipio con el respaldo popular, apenas llegará con un 20, un 25% de aceptación en el electorado de la ciudad de Ambato. ¿Qué podemos comentar sobre esta fragmentación, esta división del electorado frente a las elecciones seccionales? Álvaro, muy buenos días, bienvenido a nuestro programa de noticias.
12: Buenos días, Fernando. Un saludo cordial a todos los oyentes de Radio Continental. Mire, lo que usted menciona es un tema muy preocupante para la ciudad de Ambato. Penosamente, si recordamos, desde hace varios años, Ambato ha tenido una deficiente gestión desde las autoridades que nos han liderado en la administración municipal. Y hemos visto un freno en el crecimiento, un freno en la inversión de infraestructura, en la planificación hacia el futuro, en el control de problemas, en la potenciación de oportunidades para que Ambato y el cantón Ambato y la provincia crezcan. Eso es una pena. Y tenemos los ambateños y tungurahuenses la gran oportunidad de elegir bien en estas próximas elecciones. Penosamente, desde el punto de vista de los partidos políticos y de los movimientos políticos, poco o nada pensaron en la ciudad de Ambato y en la provincia al generar tanto candidato para la alcaldía y la prefectura, porque lo que eso va a provocar es una fragmentación del voto y, por lo tanto, aquellos candidatos que tienen una base pequeña de votantes, pero es una base fija, son los más opcionados, según mi criterio, a que puedan triunfar en las próximas elecciones. Por lo tanto, ya que lamentablemente los candidatos y partidos no tuvieron esa sensibilidad hacia la ciudad y a la provincia, aunque sí dicen que la quieren, pero en su primera acción ya demuestran lo contrario, lo que debemos hacer los ciudadanos es procurar no fragmentar nuestro voto y no dispersar nuestro voto votando por candidatos que tengan pocas posibilidades de triunfo. Deberíamos apoyar a candidatos que tengan posibilidad de triunfo, de tal manera que el candidato o candidata ganador o ganadora puedan llegar a su cargo con un importante porcentaje de respaldo ciudadano. Ahora, lo contrario va a provocar que candidatos que están participando tengan un 1, 2, 5, 6% fragmenten el voto, y el quien gane llegará apenas con un 17, 20, 21%, que es un bajísimo respaldo ciudadano y que no representa necesariamente a la gran mayoría de la población que recibimos en esta importantísima ciudad de Ambato y en nuestra querida e importante provincia de Tungurahua.
0: Todo esto se debe a que en la ciudad de Ambato no existen verdaderas organizaciones políticas. Hay apenas movimientos como el Movimiento Cívico por Ambato y Tungurahua, las alianzas nacionales como Fuerza Democrática Solidaria, Unidad Plurinacional por el Futuro, movimientos que aparecen justo antes de las elecciones seccionales. ¿Esta fragmentación puede favorecer en ciertos casos algún partido político, en este caso al movimiento Pachacuti, Álvaro?
12: Mire, yo creo que justamente lo que está pasando ahorita, no solo en Ambato y la provincia, sino en todo el país, es aquella teoría de divide y vencerás implementada por el nefasto gobierno del correísmo en el Ecuador, en el que entre tantas leyes pusieron esta de creación de los movimientos políticos, en las que facilitan la creación de movimientos para poder inscribir a tan cantidad de candidatos que aquellas agrupaciones políticas que tienen una baja pero permanente votación por parte de sus seguidores pueden llegar al poder con apenas un 20, 21, 22, 24%, como hemos visto que ha pasado a lo largo de las últimas elecciones. Se debilitó totalmente los partidos políticos, se potenció muchísimo la existencia de movimientos políticos donde no se ve ideología, no se ve planificación, no se ve estructura, no se ve proyección hacia el futuro, sino simplemente la pesca de la oportunidad, el rato de las elecciones va a ser rápido para poder tratar de inscribir un candidato y tratar de pescar lo que más se pueda. Esa fragmentación y esa división generada por esta estructura de movimientos políticos en debilitamiento de los partidos políticos está provocando, como ya lo hemos visto en los últimos años, que dos partidos políticos que tienen una base sólida de votación, como es Pachacuti y el correísmo, lleguen al poder, pero con bajísima representación, ya que lo hacen con un porcentaje que están alrededor del 20%, lo cual no representa para nada a por lo menos la mitad de la población de cada una de las ciudades y provincias en las que están representando. Lo mismo pasó en Guayaquil, y provincia de Guayas, en la provincia de Pichincha y Quito, lo mismo pasó en la provincia de Tungurahua, y penosamente quizás vuelva a ocurrir en estas próximas elecciones en muchas provincias y cantones. Por ello es que, insisto, lo que debemos hacer los ciudadanos conscientes de esta ciudad y provincia, y es mi llamado cordial y muy respetuoso, es a que todos votemos por el candidato o candidata que veamos con mayor opción de triunfo para poder contrarrestar el efecto que acabo de detallar hace unos minutos.
0: En la lista de candidatos, ingeniero, hay figuras de mayor edad, pero también hay jóvenes que aspiran llegar a la municipalidad ambateña, lo que pone en discusión la renovación generacional en la gestión pública. Vamos a pensar, ¿qué prefiere más la ciudadanía ambateña? ¿Los políticos que ya han prestado su servicio en años anteriores o los nuevos valores políticos, Álvaro?
12: Mire, yo creo que la edad, siendo mayor o siendo joven, no es un tema relevante mientras haya buena salud, energía, honestidad y ganas de servicio. Recordemos que cuando una persona es joven, lo que tiene es energía y potencial, pero carece quizás de suficiente conocimiento y experiencia. En el lado contrario, cuando la persona tiene más edad, quizás tiene algo menos de energía, pero tiene mucha sabiduría, conocimiento y experiencia de su gestión pública y privada a lo largo de los años. Por lo tanto, yo creo que no debería preocuparnos mucho el tema de la edad, sino más bien el tema de la experiencia, de la capacidad, de la honestidad y las condiciones que presentan los candidatos para poder liderar de buena manera la gestión y la potenciación de nuestra ciudad y provincia. Mire, ahora estamos viendo justamente un ejemplo en el que no se privilegió edad, no se privilegió sabiduría, sino simplemente un porcentaje bajo de una votación fragmentada que llevó al poder a personas que vemos han descuidado casi totalmente la gestión estratégica y la proyección a través de obra pública en la ciudad y en nuestra provincia de Tungurahua.
0: Finalmente, hay que también analizar el tema del electorado rural y el electorado urbano. ¿Electorado rural tiene mayoría o el electorado urbano tiene mayoría para este proceso electoral, ingeniero?
12: Yo creo que es difícil decir, sin datos que no los he analizado, si la mayoría del electorado rural o urbano puede potenciar tal o cual candidato. Lo que sí hemos visto es que los dos partidos antes mencionados sí tienen una base sólida, firme, pero baja de 20%, alrededor del 20%, en porcentajes más o menos, pero alrededor del 20%, y eso provoca que, ante la fragmentación del voto, con ese porcentaje, lleguen fácilmente al poder. Y no me estoy refiriendo solamente a la provincia de Tungurahua y a la ciudad de Ambato, sino a otras ciudades y provincias del Ecuador. Yo lo que creo en esto es que los candidatos y candidatas que están optando por dignidades de prefectos y cantones de nuestra ciudad tienen que tener claro que hay que potenciar las oportunidades y las condiciones de desarrollo humano, económico, social, no solo en el sector rural, no solo en el sector urbano. Tiene que ser una potenciación integral en todas las áreas, sin desmerecer la una o la otra, porque las dos áreas, urbana y rural, necesitan de mucha atención, necesitan de mucha potenciación y de inversión y dirección estratégica para potenciar el desarrollo. Usted entrevistaba hace un momento a una persona respecto al problema de la migración del campo a la ciudad. Mire, ahí tenemos un gran ejemplo del problema que se da y que afecta tanto al sector rural como al sector urbano. La migración de personas del sector rural es gravísima, porque nos está dejando sin mano de obra, sin gente especializada para el cultivo en el campo. Pero principalmente eso está dado, yo creo, por la el pésimo sistema que tenemos de fijación de precios entre oferta y demanda, entre productor, intermediario y consumidor. De tal manera que vemos que el intermediario tiene una estructura tan complicada que perjudica permanentemente al productor y explota con precios elevadísimos al consumidor, viendo y dándose una desmotivación total del productor en el sector rural, ya que no ve reflejados sus esfuerzos en un precio justo que le permita recuperar la inversión y tener una rentabilidad necesaria para poder subsistir dignamente.
0: Lo que aspiramos los ambateños es que hay que superar la confrontación, hay que exigir más bien propuestas con visión de ciudad que vayan más allá de los nombres personales y las estrategias de campaña. Muchísimas gracias la participación del señor Álvaro Darquea en nuestro programa de noticias, analizando el momento político preelectoral de las elecciones seccionales del 29 de noviembre. Muchísimas gracias la participación en nuestro programa de noticias. Tenga usted muy buenos días.
12: Gracias, Fernando. Un buen día para todos y que Dios les bendiga.
5: 7:17. Cierre del mes de las juventudes con diálogo juvenil. Con un llamado a fortalecer el liderazgo, la capacitación y la participación activa de las nuevas generaciones, concluyeron en Ambato las actividades conmemorativas por el mes de las juventudes. El cierre de la agenda estuvo marcado por un encuentro de diálogo y reflexión impulsado por el Ministerio de Trabajo y Desarrollo Humano, espacio que reunió a jóvenes, expositores y autoridades locales, entre ellas el gobernador Gonzalo Callejas. La jornada buscó alejarse de los tradicionales actos protocolarios y apostar por un formato más participativo en el que los jóvenes pudieran expresar sus experiencias, inquietudes y propuestas. Durante el conversatorio, uno de los ponentes resaltó la importancia de generar espacios donde los participantes no sean únicamente espectadores, sino protagonistas de las iniciativas destinadas a mejorar las condiciones y oportunidades para el sector juvenil. La iniciativa se desarrolló como parte de una agenda estructurada en 6 ejes estratégicos, entre los que se incluyeron jornadas de capacitación técnica y actividades enfocadas en el fortalecimiento de las denominadas habilidades blandas. Estos procesos buscan proporcionar a los jóvenes herramientas que les permita desenvolverse con mayor seguridad, tanto en escenarios académicos como profesionales.
0: 7:18. Serrano tendría un impacto marginal en las elecciones seccionales. Aunque la deportación de José Serrano y su regreso a Ecuador marcan un hecho de relevancia política que puede tener un peso simbólico para determinados sectores, analistas sostienen que su impacto en las próximas elecciones seccionales sería limitado. Para el exasambleísta Andrés Páez, la importancia política del retorno de Serrano radica en que durante años el exministro proyectó una imagen de ser intocable, pese a los señalamientos realizados en su contra y al papel protagónico que desempeñó durante el gobierno del expresidente Rafael Correa. Sin embargo, Páez considera que tanto la deportación como el posterior traslado de Serrano a la cárcel del Encuentro no representaría una ventaja electoral significativa para los candidatos del oficialismo en las próximas seccionales. A su juicio, los ecuatorianos tienen otras prioridades. El grueso de la gente está en otra cosa, está viviendo con lo del día a día, está buscando parar la olla, comenta. El consultor político y exsecretario de Comunicación, Gustavo Ish, coincide en que el episodio tendrá una incidencia limitada en las decisiones electorales. Además, considera que la deportación de Serrano tampoco modifica de manera sustancial el clivaje correísmo-anticorreísmo, una división política que, a su juicio, ya está suficientemente consolidada. Serrano tendría un impacto marginal en las elecciones seccionales.
5: verificaron trabajos de impulsión de agua. La alcaldesa de Ambato, Diana Caizac, juntamente con el gerente de la EMAPA, Francisco Cañadas, recorrieron la obra de construcción de las nuevas líneas de impulsión de agua potable en los tramos El Socavón, Tanque San Luis y Los Laureles, Planta Santa Marianita, con los moradores beneficiarios de estos sectores. El tramo El Socavón, Tanque San Luis, tiene una longitud de 1.06 kilómetros con una inversión de $133,000 y beneficiará de manera directa a aproximadamente 880 familias. El tramo Los Laureles, Planta Santa Marianita, consta de una longitud de 1.68 kilómetros con una inversión de $235,000 beneficiando a 825 familias. En total, estos dos importantes proyectos contemplan 2.74 kilómetros de nuevas líneas de impulsión con una inversión de $369,000 y 1.625 familias beneficiadas. Estas dos obras permitirán fortalecer y mejorar el servicio de agua potable en estos sectores. La Administración Municipal reafirmó el compromiso de trabajar con transparencia y responsabilidad, ejecutando obras que mejoran la calidad de vida y garantizan un servicio de agua potable más eficiente para la colectividad. 7:22. Refuerzan seguridad para retorno a clases. Con el inicio del nuevo periodo escolar, la Policía Nacional difundió una serie de recomendaciones dirigidas a estudiantes, padres de familia y a toda la comunidad educativa con el objetivo de prevenir incidentes y fortalecer la seguridad durante el regreso a clases. Bajo el mensaje Seguridad y Prevención en este regreso a clases, la institución recordó la importancia de adoptar medidas de prevención tanto durante los desplazamientos hacia los establecimientos educativos como al momento de retornar a los hogares. Entre las principales recomendaciones consta planificar con anticipación las rutas y horarios seguros, procurando que los estudiantes conozcan los recorridos que deben realizar y evitando zonas que puedan representar algún riesgo.
0: Las 7:22. Noticias y entrevistas en las estaciones del Grupo Radial Continental. A esta hora de la mañana estamos saludando cordialmente con el doctor, con el economista Diego Proaño. Economista, hay una baja ejecución presupuestaria en el municipio de Ambato. La administración municipal proyectaba cerrar este año 2026 con una ejecución importante de obras, pero lamentablemente ha transcurrido ya más de la mitad del año y la ejecución presupuestaria es mínima, casi igual a la de años anteriores. ¿Qué podemos comentar al respecto, economista? Muy buenos días, bienvenido a nuestro programa de noticias.
13: Muy buenos días, licenciado Fernando Velastegui, a todos los ambateños, un buen inicio de día y también de mes. Sí, como usted acaba de manifestar, la ejecución presupuestaria está por niveles más bajos de lo normal. Incluso quien les habla hace un par de semanas en Consejo Municipal había pedido de que se aplique lo que dice el Código Orgánico de Planificación y Finanzas Públicas, que es una vez terminado el primer semestre se presente, la administración municipal presente al seno de consejo el informe de la ejecución presupuestaria de los primeros 6 meses, hecho que hasta el momento no se ha presentado. Tiene hasta fin de mes para presentar, pero como van los tiempos y como tiene que entrar primero a la comisión de planificación de presupuesto, conocer, observar, devolver y nuevamente para hacer el informe, no tenemos esa información y seguramente hasta fin de mes no se va a tener. Así que no tenemos oficialmente un dato de cuál es el porcentaje de ejecución presupuestaria, pero tengo entendido que debe ser bajo, como usted lo manifiesta, por eso no nos hace conocer al Consejo Municipal. Además, creo que es también visible en la obra pública, porque ahí se puede constatar y se puede visibilizar si es que está avanzando la contratación de obra pública para la ciudad. Un presupuesto de $135 millones debería estar por lo menos el primer semestre ya cercano a los $65 millones de ejecución, y lo veo bastante difícil que eso se haya cumplido.
0: Ahora, los cambios derivados del COTAF obliga a los municipios a modificar la planificación, trasladar recursos hacia infraestructura. Pero hay observaciones por la falta de planificación. No estamos preparados para hacer obra importante, apenas pequeñas obras en las diferentes parroquias del Cantón Ambato, economista.
13: El Consejo Municipal, la sesión anterior ya dio paso, ya aprobó, más bien dicho, las reformas, el séptimo traspaso presupuestario por casi cerca de 17 millones de dólares, que se aduce a que justo lo que usted acaba de mencionar, para dar cumplimiento a lo que dice la ley en el tema de la regla fiscal del 70-30, que este año es 65% de obra pública e inversión y 35% de gasto corriente, se pedía que se hagan esos cambios. Ya hemos hecho, ya hemos autorizado para que se hagan esos cambios. Entonces, en este momento ya depende 100% de la administración municipal de que aplique esa planificación de esos 17 millones para ir pasando a obra pública, para ir pasando a gasto de inversión, para ir reduciendo a gasto corriente y que se cumpla la regla fiscal que dice el gobierno y se pueda visibilizar en nuestro cantón urbano y rural la obra pública y las mejoras que necesita la ciudad. No se ve hasta el momento, al menos.
0: La ciudadanía demanda permanentemente obras en barrios, en parroquias, por lo que no es suficiente atribuir los retrasos a las reformas al COTAD o a los procesos de contratación. En las parroquias, varios directivos parroquiales en contacto con nuestra estación han indicado que tampoco existen obras importantes, economista.
13: El presupuesto se asume que es participativo. Cuando se lo hace, se va recorriendo las parroquias, se va invitando, se va socializando, y los líderes comunitarios, los presidentes de barrios, de cámaras de la producción, de gremios, los cabildos, van indicando cuáles son las obras prioritarias y se va enlistando esas obras prioritarias para ponerle valor y presupuestar y ver cuáles son las que se podrían ejecutar en el próximo ejercicio fiscal. Así es como funciona el presupuesto participativo. Entonces se asume que en conjunto con los líderes se armó esta estructura, pero si de eso el momento ya de planificar internamente con los directores de las dependencias municipales, obras públicas, planificación, talento humano, desarrollo económico, etcétera, no se hace, no se ejecuta oportunamente, entonces sí, ya es problema de la municipalidad. Y claro, también a veces la municipalidad se cubre diciendo es que el gobierno central no nos transfiere oportunamente los recursos, es que los cambios en la ley de contratación pública y en CERCOP son permanentes y tenemos que estar cambiando los términos de referencia o los procesos se caen. Pero en realidad es porque a veces no hay planificación interna o porque también los directores, los jefes, los técnicos, algunos no están preparados para esos cargos, no conocen de la temática y se tardan en hacer, cometen errores y hacen que los procesos terminen cayéndose y por lo tanto no hay la ejecución presupuestaria y peor la obra pública.
0: Se conoce que existe una buena cantidad de procesos que están detenidos en el CERCOF. Ahora encuentran culpables en los trámites que deben realizar puntualmente y con claridad en el CERCOF para que sean atendidos inmediatamente y puedan avanzar los procesos, economista.
13: Así es. Es que yo sigo insistiendo, mientras no pongan al personal idóneo en las dependencias, sobre todo para planificación, para obra pública, para construcción, para fiscalización y sobre todo para contratación pública, si no ponen al personal adecuado, los retrasos van a ser gigantescos. O sea, no, una persona que no conozca de los procesos de compras públicas, de contratación pública, y recién venga a aprender en el camino, no va a poder darle los tiempos necesarios para que salga la obra y para que se ejecute en ese cuatrimestre que estaba planificado. Entonces, si no se pone a la gente adecuada, termina convirtiéndose en grandes errores. Ayer nomás justo yo veía una temática de una dependencia de la municipalidad, de un organismo adscrito, que por un trámite tan sencillo como una compra de combustible, que es un bien de consumo, habían hecho mal y se cae el proceso y estamos a 4 meses de iniciar de terminar el año y ya ese proceso capaz que ya no termina saliendo. Así, muchos procesos, como usted bien lo dice, están retenidos o con observaciones en CERCOP. por este tipo de situaciones y este tipo de errores.
0: La ejecución presupuestaria es uno de los principales indicadores para evaluar la gestión, por lo que considera necesario realizar un seguimiento mensual y no esperar el cierre del año presupuestario, economista.
13: Debería ser una obligación de la administración municipal poner en consideración del Consejo Municipal a través de la directora financiera que se nos haga conocer, como usted dice, mensualmente cómo va avanzando la ejecución del presupuesto que se aprobó en Consejo, o por lo menos que se cumpla lo que dice el COPLAFID, el Código Orgánico de Planificación y Finanzas Públicas, que manifiesta que cada semestre se tiene que hacer la presentación al órgano legislativo, y eso lo hacen el gobierno central y los gobiernos seccionales, y por tiene que hacer el gobierno cantonal, pero ninguna de las dos cosas se termina cumpliendo. Cuando se pide información como fiscalizador, como concejal, se tardan en entregar la información, o dan incompleta, o dan fuera de plazo, o finalmente ni siquiera nos entregan.
0: Bien, muchísimas gracias. Interesante el comentario, la información del economista Diego Proaño, analizando la baja ejecución presupuestaria en el municipio ambateño. Una ejecución presupuestaria menor a del año 2025. Muchísimas gracias a la participación del economista Diego Proaño. Tenga usted muy buenos días.
13: A todos ustedes un buen día.
0: Marcamos las 7 de la mañana con 31 minutos.
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7: 7 de la mañana con 31 minutos.
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3: Siete de la mañana, 34 minutos. HITSA sigue implementando contenedores como parte de su compromiso con la comunidad. La empresa pública municipal de gestión integral de desechos sólidos realizó la entrega de nuevos contenedores de residuos sólidos ecotachos en dos sectores de la ciudad. En el sector Huachilacoya entregó 10 contenedores de 2.400 litros, fortaleciendo el servicio y promoviendo el manejo adecuado de la basura. La entrega se realizó durante la minga barrial que se desarrolló en el sector. De la misma manera, llegó al sector Mirador Las Canteras entregando 3 nuevos contenedores, que fueron recibidos por los moradores del sector con mucha alegría y el compromiso de utilizarlos responsablemente. Estos contenedores son un bien para toda la comunidad y su cuidado depende también de cada uno de nosotros. Por eso invitamos a los moradores a mantenerlos en buen estado, utilizarlos correctamente, no dañarlos y evitar colocar residuos fuera de ellos. Una ciudad limpia la construimos entre todos. Cada acción responsable cuenta y nos permite mantener barrios más limpios, ordenados y saludables, porque queremos una ciudad donde todos podamos disfrutar de espacios dignos y bien cuidados, destacó personal de la GITSA durante la entrega de los contenedores. En un informe por sus 15 años de vida institucional, el gerente de la empresa, Diego Reino, informó que Ambato cuenta actualmente con un total de 1.845 contenedores de desechos sólidos distribuidos estratégicamente en todo el cantón.
4: Las 7 de la mañana, 36 minutos. Gobernar un país es realmente una oportunidad, una ocasión extraordinaria para ejecutar proyectos que puedan cambiar la vida de muchas personas. Uno de los grupos a los cuales se les puede transformar la vida es a los privados de la libertad. Decía el gran jurista italiano Francesco Carnelutti que las cárceles se asemejan al camposanto, con la diferencia de que el preso es un enterrado vivo. En las cárceles hay maldad, pero también puede haber bondad, producción, generación de ahorro y de bienestar para los presos y sus familias. Los presos constituyen una potencial mano de obra con notable disponibilidad de tiempo que puede ser capacitada para producir de manera sistemática en beneficio de los propios presos y de la sociedad.
3: Prórrogas de plazo en obras. Alejandro Barrio Nuevo, director de Obras Públicas del GADMA.
4: Gobernar un país es realmente una oportunidad, una ocasión extraordinaria para ejecutar proyectos que puedan cambiar la vida de muchas personas. Uno de los grupos a los cuales se les puede transformar la vida es a los privados de la libertad. Decía el gran jurista italiano Francesco Carnelutti que las cárceles se asemejan al camposanto,

0: producir de manera sistemática en beneficio de los propios presos y de la sociedad.
1: Prórrogas de plazo en obras. Alejandro Barrio Nuevo, director de Obras Públicas del GADMA, informó que la normativa de contratación pública permite prorrogar plazos en las obras por cuestiones técnicas, legales y económicas. En este contexto no hay ningún tipo de retraso, lo que se ha tenido es la prórroga de plazo por ciertos temas técnicos, situaciones que no estaban dentro de los estudios. Sostuvo que la planificación de las obras continuarán ejecutándose. Los trabajos de asfaltado estaban planificados hace 15 días. Al momento se intervienen varias calles de techo propio que empezó con la calle Gabriela Mistral y avanzará a varias transversales. Sobre los trabajos en el contorno de la Plaza Pachano, dijo que estos tuvieron un alargue por un requerimiento ciudadano. Solicitaron que se intervenga en la calle Esmeraldas. No existían estudios porque no estaban dentro del proyecto. Sin embargo, hubo requerimiento, al hacer un balance económico se determinó que sí se podía intervenir en esa calle. Dentro de 15 días, las calles Tunguragua, Guayas y Esmeraldas serán asfaltadas en base a la planificación existente.
0: Las 7 de la mañana con 38 minutos, noticias y entrevistas. A esta hora de la mañana estamos saludando cordialmente con el ingeniero Juan Carlos Tenorio. Ingeniero, el parqueo en las calles del centro de la ciudad de Ambato podría dejar de ser gratuito los días sábados. Una propuesta de reforma al sistema municipal de estacionamiento rotativo tarifado CIMER. Esta propuesta debe ser analizada y aprobada por el Consejo Municipal. ¿Qué podemos comentar al respecto? Ingeniero, muy buenos días. Bienvenido a nuestro programa de noticias.
2: Buenos días, un saludo cordial y efusivo a todas las personas. Sí, licenciado, bueno, en este momento nos encontramos recorriendo algunas unidades educativas por el inicio de clases, así es que vamos a hacer lo más rápido y concreto posible por usted y sobre todo por su audiencia. La reforma que se está planteando tratar, trata temas más importantes como la colocación de lugares de estacionamiento tarifado para personas con discapacidad, la posibilidad de tener un incentivo a las personas que tengan sus vehículos eléctricos y también generar un tema de una eliminación de personas que hacen el tema de franeleros. No está generado un tema de cobro de los días sábados, eso tal vez se malinterpretó. La idea central es que eso se debate en los próximos días. El tema tarifario sigue normal, tal y cual como maneja la ordenanza en este momento. Los días sábados y domingos no se cobra el tema del CIMER y los días de feriados tampoco. Se mantiene tal y cual como está. Eso ya lo generará el tema del debate, como usted lo manifestó, en el momento que sea propicio y adecuado. Y obviamente nosotros técnicamente daremos nuestros puntos de vista técnicos en temas de esas circunstancias, pero más que en un tema de una reforma o una preocupación ciudadana, creo que lo más importante es que tener una ciudad y el centro mismo de una manera ordenada y obviamente generar todos los procesos legales pertinentes para que la ciudad se tenga un tema de un orden directo.
0: Esta medida de debate del cobro por estacionar los días sábados es una situación que responde al movimiento vehicular que existe los sábados en el centro de la ciudad de Ambato. Así también hay pedido ciudadano que los parqueos atiendan un poco más de las 7 de la noche, sobre todo los fines de semana. No hay dónde dejar los vehículos en el centro de la ciudad, ingeniero.
2: Sí, bueno, aparte de esta ordenanza, no contemplan el tema de la ordenanza, es importante manifestar que se está generando el tema de un proceso de mejoramiento y sobre todo de repotenciación a los parqueos que manifiesta y administra la administración, es decir, en el tema de los mercados, alrededor de 13 parqueos se están repotenciando de una manera técnica, los mismos que manifestarán algunos ya la ampliación de los horarios, eso ya poco a poco iremos informando. Esperemos que al terminar este semestre tengamos la posibilidad de ya contemplar algunos parqueaderos de manera técnica y sobre todo de manera moderna. Eso lo está realizando la Dirección de Servicios Públicos con una inversión importante para la ciudadanía y sobre todo para ampliar el tema de los horarios. Y sobre todo, por ejemplo, esa podría ser una interesante propuesta.

0: Estimada licenciada, en el tema de no obligar, la palabra no sería obligar, sino simplemente facultar a la Dirección de Movilidad a realizar el tema de los procesos de control para los garajes o estacionamientos dentro de la ciudad o en la periferia ciudadana.
1: Ahora sí, en el plan de regreso a clases, un plan de retorno a clases seguro, con el apoyo de la Agencia de Movilidad, la participación de agentes civiles de tránsito, ¿cómo está ya viviendo la ciudad de Ambato en este reinicio de las actividades educativas, ingeniero?
0: Licenciado, estamos desde muy tempranas horas de la mañana y ha distribuido todo el personal de agentes civiles de tránsito, también el tema del equipo de educación vial, que estamos desplegados. En este momento nos estamos dirigiendo a la unidad educativa Ambato, donde se encontrará también el personal de orden y control, también se encuentra desplegado también el personal de Conseca. Hemos visto en algunas unidades educativas de nuestro recorrido también la presencia de Policía Nacional en diferentes unidades educativas, y eso se genera a través de este plan de retorno seguro a clases. Algunas unidades educativas lo harán a las 8 de la mañana, otras unidades a las 9 de la mañana. Estamos en coordinación directa con algunos planteles educativos que nos han llamado y nos han informado esta particularidad de los horarios, y esto ha sido interesante porque nos ha logrado planificar que nuestro personal en su gran mayoría se encuentre presente. Se encuentran también personal en las unidades educativas del sector rural, ya son los reportes que nos están pasando. Estamos contemplando en la mayor cantidad de unidades educativas que el día de hoy inician sus labores concernientes a el año lectivo 2026-2027.
1: Hay la participación de los agentes civiles de tránsito, también de la Policía Nacional. Estos controles deben ser en el ingreso y en la salida de los estudiantes. Así también la presencia de los comerciantes no regularizados que se ubican en los ingresos de los establecimientos debe ser controlado, porque no se pueden realizar ferias justamente al ingreso o a la salida de los estudiantes, ingeniero.
0: Así es, estamos coordinados para el ingreso de las salidas en el horario diurno y vespertino, tanto ingreso como salidas, y la Agencia de Orden y Control está haciendo el tema de los controles respectivos con la ubicación pertinente en lugares estratégicos para que las personas que quieran o deseen comercializar sus productos lo hagan de manera ordenada, de una manera efectiva, que no limite el tema de normal desempeño del ingreso y salida de ciudadanos o de niños o de jóvenes o de estudiantes en las principales puertas o en los principales ingresos de las unidades educativas. No solo el tema de la presencia de la Policía Nacional, no solo la presencia de la Policía de Agentes Civiles de Tránsito, no solo también la presencia de los miembros de la Agencia de Orden y Control, tenemos también nuestro personal de educación vial, nuestro equipo lúdico, que en materia de planificación está todos estos días generando un tema de concientización y socialización de las normativas de tránsito al ingreso de las unidades educativas. Y además también se realizó también el plan de mantenimiento de señalización, es decir, los pasos peatonales, conocidos comúnmente como pasos cebras, están repintados también para que generar un tema de educación y hacer que los niños, jóvenes, padres de familia, maestros, puedan utilizar sus pasos seguros con la finalidad de minimizar el impacto de siniestros en estos días. Esperemos tener hoy día una evaluación importante y estoy muy confiado de que los resultados serán positivos.
1: Hay que realizar jornadas de socialización, jornadas de educación vial preventiva en estudiantes, docentes y padres de familia. Esto hay que utilizarlo en forma permanente y no solo con motivo de la apertura de clases en la ciudad de Ambato, en el régimen Sierra y Amazonía, ingeniero.
0: Sí, creo que es importante lo que usted manifiesta, licenciado. Creo que la educación vial es un tema que no puede ser pormenorizado, sino debe ser mejor ampliado, con la finalidad de que todos, porque es un tema de todos, cumplamos el tema de la normativa y sobre todo generemos el tema de esa socialización de normas de tránsito, transporte y seguridad vial. Con esa situación creo que mejoraremos el tema de los índices de siniestralidad, es decir, minimizaremos eso y entendamos que es una responsabilidad de todos, no solo de la autoridad como parte del control y también del tema sancionatorio, sino creo que es importante la socialización ciudadana para identificar que todos somos parte de la solución.
1: Bien, ingeniero, muchísimas gracias. Interesante su comentario analizando el debate del cobro por estacionamiento los días sábados y también el plan de regreso a clases con la participación de las autoridades de tránsito. Muchísimas gracias. Su comentario, ingeniero, tenga usted muy buenos días.
0: Muy buenos días y bendiciones.
1: Marcamos las 7 de la mañana con 47 minutos.
2: Abren postulación para Puentes Sonoros 2026. Músicos institucionales y jóvenes instrumentistas de todas las provincias de Ecuador tienen hasta el 10 de septiembre para postular a la convocatoria del proyecto Puentes Sonoros Iberoamericanos 2026. El evento organizado por el Instituto de Fomento a la Creatividad y la Innovación por medio de su programa Puentes e Iberoorquestas Juveniles reunirá en Quito a delegaciones de Panamá, El Salvador, Uruguay y el país anfitrión para un intercambio de conocimiento musical. Para facilitar la participación nacional, se ofertarán 20 cupos de subvención parcial destinados a jóvenes de entre 18 y 22 años. Estos fondos estarán presupuestados para cubrir gastos de alojamiento, alimentación o transporte de los seleccionados de distintas provincias cuyos formularios de postulación se canalizan a través de las redes sociales oficiales del Instituto. La selección de los beneficiarios de la beca contemplará de forma prioritaria la paridad de género, la representación provincial, la trayectoria formativa y la diversidad instrumental. El proyecto busca fortalecer los procesos de los conjuntos orquestales mediante el intercambio de metodologías, herramientas, pedagogías y experiencias de gestión en la formación musical.
1: La defensa de Álvarez denuncia contradicciones y anuncia apelación. La defensa del alcalde de Guayaquil, Aquiles Álvarez, cuestionó la sentencia oral emitida dentro del denominado caso Triple A y anticipó que utilizará todos los recursos legales disponibles una vez que sea notificada la resolución por escrito. Durante una rueda de prensa realizada este 31 de agosto, el abogado Julio César Cuevas sostuvo que la decisión anunciada por el tribunal fue bastante corta y escueta, lo que, según dijo, dificulta conocer con precisión los fundamentos que llevaron a los jueces a adoptar su resolución. Creería que los jueces no tuvieron claro el caso, afirmó el jurista, quien señaló que durante la lectura de la sentencia escuchó referencias a elementos que, a su criterio, no constan en la prueba practicada durante el proceso.
2: Impulsan capacitación y fortalecimiento empresarial. El gobierno provincial de Tungurahua, a través de su dirección de producción, ejecuta acciones planificadas desde el 2025 para fortalecer el desarrollo productivo con énfasis en los sectores textil y de calzado. Lilia Villavicencio, directora de Producción, Turismo y Comercialización, informó que esta semana se realizarán dos reuniones con representantes de ambos sectores que participaron en el programa de innovación, desarrollo de colección y el Tungurahua Fashion Week 2026. Destacó que gracias al premio de $25,000 otorgado por el Banco de Desarrollo del Ecuador, se financiarán dos ejes principales. El primero es el programa de capacitación desde septiembre y que contempla tres módulos, es decir, el desarrollo de marca, tendencias de innovación y comunicación estratégica para vender los productos con temas como brand, canvas y propuestas de valor. El siguiente módulo hace referencia al acceso a mercados internacionales, analizando en qué mercados puede posicionarse Ecuador, y el último módulo se enfoca en el comercio digital con análisis de mercado internacional y estrategias de comercio digital. 7 de la mañana, 51 minutos. Comisaría refuerza controles por inicio del ciclo lectivo. Con el inicio del nuevo año lectivo, la comisaría del Cantón Ambato intensificará los controles en establecimientos comerciales y sectores de concentración ciudadana con el objetivo de prevenir incidentes y garantizar condiciones de seguridad para estudiantes, padres de familia y la ciudadanía. La comisaria encargada de Ambato, Emilia Garcés, informó sobre las acciones ejecutadas durante el último fin de semana y las medidas que se implementarán durante el retorno a clases. Establecimientos suspendidos. Durante los operativos realizados en diferentes sectores de la ciudad, la autoridad dispuso la suspensión de actividades de 4 establecimientos comerciales luego de detectar el consumo de bebidas alcohólicas en los exteriores de los inmuebles. A estas sanciones se sumó la suspensión temporal de una discoteca donde se registraron riñas en el interior del establecimiento. La medida fue adoptada como parte de las acciones de control destinadas a prevenir hechos que pueden alterar el orden público. Los operativos también se extendieron a los eventos desarrollados por la parroquialización de Santa Rosa, así como actividades efectuadas en sectores de Izamba, Yacupamba y Ambatillo.
1: Las 7:52 Noticias y entrevistas en las estaciones del Grupo Radial Continental. A esta hora de la mañana estamos saludando cordialmente con el doctor Luis Morales. Doctor, la semana anterior se produjeron 3 hechos muy potentes mediáticamente que redujeron a un segundo plano en la opinión pública temas incómodos para el gobierno. Esto de cara a las elecciones de autoridades municipales y provinciales que se realizarán en noviembre y que son considerados como un termómetro de la popularidad del gobierno. El caso AAA, el caso Sinohidro, la deportación de José Serrano son temas que están comentando pues en nuestro país en los tiempos actuales. ¿Cuál es su comentario al respecto, doctor? Muy buenos días. Bienvenido a nuestro programa de noticias.
3: Muy buenos días. Un saludo cordial a todos los amigos de este prestigioso medio. Y yo creo que el tema que usted ha mencionado es importantísimo para ir aclarando de dónde provienen todas las cosas. El señor Serrano, entonces ministro primero de Justicia, y después de su gran labor, entre comillas, a favor de la tendencia de Correa, Glass y los demás, se hizo un ascenso excepcional hacia el Ministerio de Gobierno. En ese Ministerio de Gobierno, Ministerio del Interior y todo lo que manejaba, hacía lo que él quería, no daba entrevistas, ofendía a los periodistas, defendía enormemente la distribución de drogas con el peso ideal que estaba aprobado y que este gobierno lo ha revocado, hacía persecuciones que han llevado, dicen las hijas de Fernando Villavicencio, desde hace más de 10 años que le iban persiguiendo con todos los temas jurídicos o estatales mal utilizados. A Cleber Jiménez, que era también en ese entonces asambleísta y luego prefecto de Zamora Chinchipe, y así por el estilo. Todo eso ha devenido en una encarcelación que bien merecido se lo tenía, más que todo por los últimos documentos que acreditan su comportamiento criminal en el asesinato de Fernando Villavicencio como autor intelectual. En el tema de Sinohidro, me parece a mí que hubo unos malos repartos con Jorge Glass, que era vicepresidente de Lenín Moreno, y Lenín Moreno que era vicepresidente de Correa, que no hay que olvidarnos, ¿no? Lenín Moreno era el primer vicepresidente de Rafael Correa, que hacían los chanchullos, dice el pueblo, entre ellos, y que al no haberse aclarado las cuentas delictivas, pues ahora están haciéndose las judiciales con las declaraciones de paz. Es decir, esto ha generado una imagen muy complicada de entender a los ecuatorianos de cómo esa gente pudo haber estado frente a la administración del Estado ecuatoriano.
1: Ahora estos casos importantísimos, el caso AAA, el caso Sinohidro, la deportación de José Serrano, a lo mejor estos casos están desviando la atención ciudadana en temas tan profundos, tan necesarios de aclararse, como el robo en el caso Progen, la inseguridad ciudadana que sigue tan fuerte como antes en el país, la escasez de medicinas a pesar de los anuncios oficiales de que se las va a traer de la India, doctor.
3: Bueno, yo soy abogado y, como usted dice, doctor en jurisprudencia, porque algunos piensan que soy médico. Entonces, debo indicarle que usted me ha hecho una consulta sobre temas jurídicos de mucha importancia en relación al nivel político también que se vive en el país. Pero hay que recordarles que de todas estas actitudes del exministro Serrano, que hacía lo que le pedía Rafael Correa, venían los acuerdos con los delincuentes. Se les legalizaba a los grupos organizados delictivos de Guayaquil, los Nietas, etcétera, etcétera. Tal es así que uno de ellos incluso fue asambleísta. Entonces, esos errores han generado la inseguridad, ha crecido el microtráfico, ha crecido la organización delictiva, y este gobierno tiene que seguir combatiendo y luchando. En el tema de Progen, yo creo que hay 20 procesados. El presidente ha dicho que hay que encontrar la ruta del dinero, parece que ya lo están haciendo. Es decir, todas las noticias están con eso. Lo bueno, por ejemplo, haciéndole un pequeño paréntesis, es que ya se inician las clases. No todo será color de rosa, pero los estudiantes, los niños, los jóvenes vuelven a la felicidad, a la alegría del aprender, que es una responsabilidad del Estado constitucionalmente consagrada. Así que si hay noticias de todo. Pero yo como abogado estoy siendo convocado por usted a declarar sobre hechos delictivos que el país ha tenido que pagar muy alto el costo por estas malas actuaciones.
1: También es lamentable que en los últimos años exista un nuevo presidente incluido pues con sentencia. Esto es preocupante que en nuestro país ya tengamos 4 o 5 expresidentes inculpados en delitos graves en contra de nuestro país. El próximo, el abogado Abdalá Bucaram, también está pues en capilla, llamemos así, para ser absuelto o condenado por delitos que ha cometido en contra de nuestro país, doctor.
3: Bueno, a excepción del último caso de Bucaram, solo quiero recordarle al país, todos ellos provienen del correísmo. Lenín Moreno, Serrano, Correa, todos. Aquiles Álvarez, que también ya está con 2 sentencias del caso Triple A de Guayaquil. Todos ellos provienen del correísmo. Entonces, saquen ustedes las conclusiones. ¿Qué ha pasado en el Ecuador por culpa de esa banda que, alineados con Fidel Castro de Cuba, alineados con Chávez de Venezuela, hacían del Estado ecuatoriano su propio bolsillo, su propia mafia, y hacían cosas que insospechábamos nosotros que iba a tener tanta repercusión negativa para el Estado, pero que de alguna forma ya estamos tratando de salir? En el caso de Abdalá Bucaram, es lamentable que haya tenido ese tipo de actuaciones un expresidente, que la verdad estuvo 20 años fuera del país, en Panamá, refugiado, y que eso da a entender que no todas las cosas que él hacían estaban bien. Lo que hay que luchar ahora es para que las autoridades, alcaldes, prefectos, concejales, el mínimo que administre la cosa del Estado, tenga honorabilidad, tenga respetabilidad, y más que todo, trabaje por el bien de los ecuatorianos y no de su familia o de sus bolsillos.
1: Finalmente, la deportación del exministro Serrano, ¿tendrá un impacto en las elecciones seccionales a favor, sobre todo, de los candidatos de ADN que van a participar en las elecciones seccionales del 29 de noviembre, doctor?
3: Bueno, yo creo que no tiene impacto, porque el tema jurídico, el tema de sentencias penales o de manejos de procedimientos para llegar a descubrir la verdad de la muerte de Villavicencio, No creo que aplique. Creo que hay un partido incluso que tiene que ver con el ex candidato presidencial Fernando Villavicencio. No creo que impacte, porque las elecciones seccionales siguen siendo personalizadas, es decir, no votan por una tendencia política o por A o B situación, sino por los ciudadanos que los representan. El prefecto, el alcalde, el viceprefecto, los concejales, tienen que personalizarse con su conocimiento, con su imagen, a fin de que la ciudadanía los identifique. Yo políticamente calculo que no va a tener una influencia a favor o en contra. Así que yo estoy seguro de que el pueblo ecuatoriano, en todos los distritos, en todas las provincias, van a escoger adecuadamente a los mejores personeros que tengan para la administración pública distrital.
1: Pero la gente como que coincide con los criterios de que en el gobierno del presidente Daniel Noboa se están resolviendo esos casos triple A, el caso Sinohidro, la deportación de Serrano. ¿Esto de alguna forma puede influir a favor en las elecciones seccionales del gobierno nacional, doctor?
3: A ver, ¿cómo puede influir a favor si en Guayaquil, por ejemplo, la esposa del dos veces sentenciado señor Álvarez está de candidata a la alcaldía? Se ve que no tiene influencia si no se prestara para esa candidatura. ¿Cómo puede haber influencia si en la ciudad de Quito el alcalde va a la reelección? Claro, en Esmeraldas está preso el señor Vico Villasís porque tenía una banda delictiva que manejaba el municipio. En Machala, donde la bomba de los edificios, los bombazos a las instituciones privadas o públicas son cosa del día. El alcalde no se dedicaba a ayudar en nada en la seguridad, sino a llevarse la plata con su esposa y con su amante. Entonces, esas cosas tienen que ser sancionadas penalmente. No pueden quedarse, porque hay elecciones, quedarse en silencio. Hay que hacer las cosas con fortaleza, como entiendo le está haciendo la justicia, la policía, el gobierno, para que estas cosas se enderecen de una vez por todas y quede la experiencia de que quienes están aspirando a las alcaldías, a las prefecturas, vayan a trabajar, no a perjudicar los erarios nacionales.
1: Lamentablemente en nuestro país un escándalo tapa un otro escándalo. Muchísimas gracias a la participación del doctor Luis Morales en nuestro programa de noticias. Tenga usted muy buenos días. Marcamos las 8 de la mañana con 3 minutos.
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5: 8 horas con 3 minutos.
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0: 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Messi, el fin de su era albiceleste. El anuncio del retiro de Lionel Messi de la selección argentina mediante una carta escrita a mano en la que resaltaba que me vacié, ya no tengo más para dar, cerró ayer una era de más de 20 años en la que cosechó un Mundial, dos Copas América, registró múltiples récords y dejó una marca indeleble en el fútbol. Desde su debut en un amistoso ante Hungría en agosto del 2005, en el que fue expulsado a segundos de haber ingresado, hasta la derrota ante España en la final mundial 2026, Messi disputó 207 partidos, marcó 125 goles y ofreció 68 asistencias, números que lo transforman en el jugador más determinante en la historia de la albiceleste. El astro rosarino superó con creces en las estadísticas al último gran 10, Diego Armando Maradona, pero también a leyendas de la talla de Gabriel Batistuta y excompañeros como Ángel Di María y Javier Mascherano. Sus más de 200 presencias lo convierten en el futbolista con más partidos en la albiceleste, mientras que los goles anotados suplican a su inmediato perseguidor en esa categoría, Batistuta, que registró 54, y triplican al tercero de la lista, Sergio Kun Agüero, que marcó 41. En la carta de despedida, el delantero destacó que les juro que siempre dejé todo por dar alegrías y hacer que sientan orgullosos de ser argentinos a través del fútbol. Messi disputó 6 Copas del Mundo, algo que solo comparte con el portugués Cristiano Ronaldo, a quien supera sin embargo en cantidad de partidos mundialistas disputados con 34. Además, es el que más minutos disputó, más partidos ganó y más titularidades tuvo. Messi, el fin de su era albiceleste.
1: El Rodillo juega mucho más que 3 puntos. Técnico universitario visita esta tarde a Delfín con la obligación de sumar para alejarse del descenso. La hinchada ambateña espera otra alegría después del 3-1 ante el Deportivo Cuenca. El corazón del hincha albirrojo también estará esta tarde en Manta. Desde las 16:30, técnico universitario visita a Delfín en el Estadio Jocay en un partido que puede marcar un antes y un después en la lucha por mantenerse en la Liga Pro Serie A. El Rodillo llega en el puesto 14 con 29 puntos y con el ánimo renovado después de imponerse 3-1 al Deportivo Cuenca. Ahora, bajo la conducción de Ismael Blanco, buscará repetir la contundencia y regresar a Ambato con 3 puntos que le permitan tomar distancia de la zona comprometida. Al frente estará un Delfín necesitado. El cuadro manabita ocupa el puesto 16 con 24 unidades y llega golpeado tras encadenar 3 derrotas consecutivas. Sin embargo, jugar en el Jocay convierte al conjunto local en un rival peligroso. El antecedente más reciente favorece ampliamente al conjunto ambateño. En mayo, técnico goleó 4-0 al Delfín en Ambato. Esta vez el escenario será distinto y la presión también. Para el Rodillo, cada balón tendrá el peso de una final.
0: El apretado calendario que le espera al técnico Marcelo Gallardo al mando de la tricolor. La Federación Ecuatoriana de Fútbol tendría todo encaminado para que Marcelo Gallardo sea el estratega de la selección durante el próximo ciclo, que contemplará la Copa América 2028 y las eliminatorias rumbo al Mundial 2030. Aunque aún no se ha confirmado oficialmente su llegada, desde Argentina reportan que el muñeco arribaría a Ecuador durante los primeros días de septiembre para firmar su contrato. De ser así, Gallardo tendrá el tiempo en su contra, pues dispondrá de menos de 3 semanas de trabajo antes de subir al avión rumbo al continente asiático, donde la Tri realizará una gira de amistosos. El debut del timonel argentino como seleccionador estaría previsto para el 24 de septiembre, cuando Ecuador visite a Corea del Sur en la ciudad de Suwon. Posteriormente, el 1 de octubre, la Tri disputará la Copa Kirin, torneo amistoso que organiza anualmente Japón. El segundo partido del ciclo Gallardo será precisamente ante la selección anfitriona. Ecuador disputará el partido por el título o por el tercer lugar ante Panamá o Nueva Zelanda el 5 de octubre. El debut de Gallardo en un partido oficial, en tanto, se produciría en las eliminatorias sudamericanas, cuyo inicio está previsto entre marzo y septiembre del 2027. El apretado calendario que le espera el técnico Marcelo Gallardo al mando de la Tri.
1: El Ponchito por el golpe en Casablanca. Mushukruna visita esta noche a Liga de Quito con la ilusión de sumar y seguir escalando en la Liga Pro Serie A. El equipo ambateño llega fortalecido tras su triunfo ante Delfín. El Ponchito enfrenta desde las 19 horas a Liga Deportiva Universitaria en el Estadio Rodrigo Paz Delgado por la fecha 28 de la Liga Pro Serie A, en un compromiso que pondrá a prueba la fortaleza del Ponchito. El conjunto dirigido por Paul Vélez llega con 36 puntos y ocupa la octava posición. El triunfo 1-0 sobre Delfín, conseguido el pasado viernes, le permitió recuperar confianza y, sobre todo, confirmar su buen momento defensivo. Apenas ha recibido un gol en sus últimos 5 partidos de campeonato. Sin embargo, enfrente estará una Liga de Quito que se hace fuerte en su casa. Los albos suman 41 unidades y buscarán imponer su condición de local para mantenerse en la pelea de la parte alta de la tabla. El antecedente más reciente no favorece al elenco ambateño. En la primera etapa, Liga de Quito derrotó 3-1 a Mushukruna en Ambato. Ahora el Ponchito tendrá la oportunidad de cambiar la historia, aunque deberá superar uno de los escenarios más exigentes del fútbol ecuatoriano. El equipo de Vélez saltará al campo con una misión clara: resistir la presión, aprovechar sus oportunidades y regresar a casa con puntos que mantengan viva su ilusión en el campeonato.
0: El Comité Olímpico Ecuatoriano presentó la nómina oficial de la delegación que representará al país en los Juegos Sudamericanos Santa Fe 2026, que se desarrollarán del 12 al 26 de septiembre en Argentina. La delegación nacional estará integrada por 182 deportistas, quienes competirán en 29 disciplinas con el objetivo de llevar a Ecuador a los primeros lugares del medallero. Del total de seleccionados, 95 son hombres y 87 mujeres, una representación que refleja la presencia de Ecuador en distintas especialidades deportivas y el proceso de preparación de cara a los Juegos Olímpicos de Los Ángeles 2028. Uno de los aspectos más que llamó la atención en la nómina fue la ausencia de Glenda Morejón, medallista olímpica ecuatoriana. La atleta no fue considerada para esta edición debido a que no se disputará la prueba femenina de marcha, una especialidad en la que Ecuador ha conseguido importantes resultados internacionales. Pero Morejón no será la única ausencia destacada dentro de la marcha ecuatoriana. Daniel Pintado, campeón olímpico, y Paula Torres tampoco forman parte de la delegación debido a que ambos se encuentran en proceso de recuperación de sus respectivas lesiones. De ahí que sus bajas representan un golpe importante para una disciplina que se ha convertido en una de las principales fuentes de medallas para el deporte ecuatoriano. Pero si estos atletas no van, hay que ver otros para promocionarlos en este tipo de competencias internacionales.
1: Macará busca afianzarse en el primer hexagonal. La fiesta futbolera se vive en la vereda celeste. Mañana, a partir de las 14 horas, el Estadio Bellavista abrirá sus puertas para recibir el duelo entre Macará y Manta en un choque vital por la fecha 28 de la Liga Pro Serie A. El ídolo ambateño atraviesa un momento dulce en la parte alta de la tabla de posiciones con 45 puntos. Tras conseguir una valiosa victoria como visitante a Lorense en la jornada anterior, la escuadra celeste llega con el impulso necesario para salir a buscar 3 puntos claves en casa que le permitan seguir en la pelea firme del campeonato. Sin embargo, el compromiso exige máxima concentración. Al frente estará un Manta colista que suma 20 unidades en la zona baja de la clasificación, pero que viene motivado tras dar la sorpresa al derrotar 2-0 a Barcelona. Con esa alerta encendida, el equipo conducido por el profesor Guillermo Sanguinetti buscará imponer condiciones de entrada con el aliento incondicional de su hinchada en los graderíos del Bellavista. Las cartas están sobre la mesa para un encuentro con pronóstico reservado, donde Macará apunta a mantener la fortaleza de su feudo frente a su afición.
0: Emelec a la espera de buen juego. El técnico Ezequiel Medrán ganó en el debut, pero no convence. Smith y Capitano analizan la urgencia, pues el equipo sigue en zona del hexagonal de descenso. El triunfo 2-1 de Emelec contra Leones la noche del domingo pasado fue un calmante, pero no una cura definitiva, y tampoco estuvo cerca de representar una mejora en lo futbolístico para el equipo eléctrico. Si bien el técnico Ezequiel Medrán pudo respirar, no es menos cierto que el bombillo llegaba con saldo en rojo en los últimos 5 partidos, tras haber perdido en 3 cotejos, empatar 2 y solo una victoria. Para Eduardo Smith, ex figura del club, no se vio la mano del nuevo técnico. Por su parte, el ex entrenador del equipo, Salvador Capitano, aseguró que solo les toca esperar. Este partido le tendría que servir para saber cuáles son las deficiencias del equipo y cuáles son las virtudes, si es que las tiene, porque Emelec no está atravesando un buen momento futbolístico, analizó ayer Smith. En las fechas que le quedan, Emelec visitará este jueves a Libertad, el domingo recibirá a Manta y cerrará visitando Macará el 13 de septiembre. Emelec a la espera de realizar un buen partido.
1: Carapaz enfrenta la segunda semana en la Vuelta a España. Richard Carapaz se mantiene en el top 5 de la Vuelta a España 2026 después de 9 etapas y afrontará el regreso de la competencia con sus posibilidades de pelear por el podio intactas. Ayer la carrera tuvo su primer día de descanso y volverá hoy con la etapa 10 que será entre Alcaraz y Elche de la Sierra. El ciclista ecuatoriano ocupa el quinto lugar de la clasificación general a 3 minutos y 26 segundos del líder Enric Mas. Carapaz llegó noveno en la etapa 9 disputada entre Villajoyosa y el Alto de Aitana y consiguió avanzar un puesto en la general. Mas, del Movistar, luce el maillot rojo con una ventaja de 1,18 sobre Primoz Roglic y de 1,39 respecto a Félix Gall. La pelea por las posiciones continúa abierta cuando todavía restan 2 semanas de competencia. La Vuelta a España acabará el 13 de septiembre.
0: Riobamba y el Eros, candidato indiscutible en el voleibol. El equipo de la Sultana de los Andes se llevó los aplausos en la quinta fecha de la Liga Nacional de Ecuavoley, mientras la División Norte ya es el grupo de la muerte. Riobamba y el Eros se ratificó como el gran favorito de la División Centro de la Liga Nacional de Ecuavoley tras vencer el fin de semana pasado a Ambato Diablos en un intenso encuentro en el que la gran figura fue Denis Sandoval, conocido también en el deporte como Rocky. El colocador lo hizo justicia a su apodo al llegar a medio partido todavía vestido con su indumentaria de bombero, justo después de haber estado 12 horas atendiendo un incendio, pues no quería fallarle a su gente en un cotejo tan importante. La organización posteriormente explicó que la ausencia del deportista estaba justificada por su labor con el cuerpo de bomberos de Riobamba. Para entonces, Hielero había ganado el primer set con Anthony Orozco, Jorge Rivera y Kevin Orozco. Rocky entró para afrontar el segundo tiempo. El equipo de la Sultana de los Andes se llevó los aplausos en la quinta fecha de la Liga Nacional de Ecuavoley. Venció al equipo ambateño Diablo Zambato en un intenso encuentro en el que la gran final fue Denis Sandoval, conocido también en el deporte como Rocky.
1: Djokovic fue eliminado en primera ronda del US Open. El US Open, que se presentaba más impredecible que nunca, no necesitó siquiera una noche para ofrecer su primera gran sorpresa. El gigante Novak Djokovic fue eliminado en su debut en Nueva York por el argentino Mariano Navone después de una dura batalla. Djokovic, el tenista más laureado de la historia, no había perdido en su estreno en Flushing Meadows desde su primera participación en el 2005, ni tampoco en una ronda inicial de un torneo de Grand Slam desde el 2006. Navone, número 49 del ranking ATP, puso fin de un plumazo a la histórica infalibilidad de Djokovic al derrotarlo por 7-6, 5-7, 4-6, 6-2 y 6-1 tras 4 horas y 36 minutos de partido.
0: En la parte final establecemos contacto con la capital de la República. Vamos a recibir información deportiva de última hora.
2: El 10 decidió que su ciclo ha terminado con la albiceleste y la información cobra relevancia porque Messi es uno de los jugadores más importantes. En el podio histórico están Pelé, Maradona, además del jugador de Rosario. Es una de las noticias más impactantes del deporte. Menos de 2 meses después de la derrota ante España en la final del Mundial 2026, Lionel Messi le dice adiós a la albiceleste a sus 39 años. Veamos los detalles en la siguiente nota.
3: A los 39 años, Lionel Messi cerró el capítulo más importante de su carrera. El capitán y máximo ídolo de la selección argentina publicó este lunes en sus redes sociales un mensaje de despedida en el que explicó su decisión de retirarse del combinado nacional. Messi reconoció que la noticia le duele profundamente, pero que entiende que es el momento de dar un paso al costado. Sus palabras lo dijeron todo. Queda poco y se van cerrando etapas, y esta es una que me duele mucho. Amo, amé y amaré siempre estar en la selección. Me vacié, ya no tengo más para dar, y aparte vienen chicos muy grandes atrás que merecen estar. Messi también reveló que la reciente muerte de su padre fue determinante para tomar la decisión. El fútbol argentino empieza ahora una era sin Messi.
2: ¿Cómo han reaccionado los hinchas argentinos a la noticia del retiro de uno de sus máximos ídolos en la selección sudamericana? Para conocer detalles, ya nos contactamos con Carolina Amoroso de nuestra cadena aliada Artear.
4: Los saludo desde una Buenos Aires muy entristecida por el fin de una era, el fin de Leo Messi como capitán de nuestra selección argentina. Me vacié, no tengo más para dar, dijo Leo Messi, que solo nos regaló glorias a lo largo de todos estos años. Ha sido obviamente un camino de esfuerzo, de tolerancia a la frustración, de sobrellevar lo que en 2016 nos parecía que era un fin de ciclo, cuando él decía no se me da, no se me da. Y bueno, por suerte Leo Messi se quedó 10 años más en nuestro seleccionado para llevarnos a todos a abrazar la gloria en la Copa América, en aquel Mundial de Qatar 2022. La verdad es que la emoción por lo que nos brindó Lionel Messi, pero también la tristeza y la conmoción por este fin de ciclo de Messi en la selección, ha atravesado a todas las figuras públicas de la República Argentina con comunicados muy sentidos, entre ellos de sus propios compañeros de seleccionado. Enzo Fernández haciendo alusión al sueño que abrazaba cuando era un niño de poder jugar con su máximo ídolo, que era Lionel Messi. Ha sido también una figura transgeneracional que jugó con ídolos de distintos seleccionados y permaneció obviamente vigente y con el mismo o mayor rol incluso de liderazgo que entonces. La verdad es que lo que nos queda preguntarnos aquí en la Argentina es cómo lo vamos a celebrar. Ustedes saben que la familia Messi obviamente ha pasado y está pasando por un profundo duelo por la muerte de Jorge Messi. Sí, bueno, claramente Messi necesitaba recluirse, necesitaba ir a su Rosario natal y estar con su familia porque estaban pasando momentos difíciles y vaya si los están pasando ahora, pero aquí hay una multitud de millones de argentinos que quieren despedir al capitán, así que les diría que ahora todo está centrado en los preparativos para despedir a esta era Messi en la selección argentina y decirle desde el fondo de nuestro corazón, gracias por tanto.
2: Y estaremos muy pendientes a todos los homenajes que se desarrollen alrededor del 10 que hoy es figura en el Inter de Miami. Continuamos con este tema porque Messi puso fin a una etapa en la que convirtió frustraciones en títulos. Tras perder 3 finales de Copa América y una de Mundial, Messi vivió sus mejores años con la albiceleste, llevándola a la cima del fútbol mundial.
3: Lionel Messi cerró este lunes una etapa de más de 20 años con la selección argentina, dejando un legado marcado por títulos, récords y una generación que alcanzó su máximo esplendor bajo su liderazgo. Desde su debut en 2005, el delantero disputó 207 partidos, marcó 125 goles y registró 68 asistencias, cifras que lo convierten en el futbolista con más apariciones y más goles en la historia del albiceleste. Messi disputó 6 mundiales y conquistó el título en Qatar 2022. También ganó las Copas América de 2021 y 2024, además de la finalísima de 2022. Antes, había perdido las finales de Copa América 2007, 2015 y 2016. Después de esta última, se retiró brevemente de la selección, pero luego volvió para vivir sus mejores años. A nivel mundialista, es el segundo máximo goleador histórico con 21 tantos y lidera la clasificación de asistencias con 12. Antes de consolidarse en la selección absoluta, fue campeón mundial sub-20 en 2005 y ganó el oro olímpico en Beijing 2008. Su última gran ilusión era conquistar su segundo mundial consecutivo, pero Argentina cayó ante España en la final de 2026. Las lágrimas de Messi tras aquella derrota quedaron como su última imagen en un campo de juego con la camiseta albiceleste. Así termina la era del futbolista que transformó para siempre la historia de la selección argentina.
2: Y ahora es momento de repasar algunos de los números, las estadísticas más destacadas de Lionel Messi en su selección en Argentina, donde estuvo 21 años liderando al equipo albiceleste, incluso siendo capitán en la mayor parte de esta campaña. Jugó 207 partidos en total y marcó 125 goles con 68 asistencias, todo un récord. Disputó 6 mundiales de fútbol, jugó 9 finales, de las cuales 4 se convirtieron en títulos para el 10 albiceleste. Y repasamos precisamente estos campeonatos: el Mundial de 2022, su máxima hazaña; las Copas Américas de 2021 y 2024. La de 2021 le devolvió la gloria argentina tras 1993, y también la finalísima, que fue en 2022. Los números de un astro que seguramente va a ser muy extrañado. Ahora pasamos también a revisar otros temas, porque hubo jornada en el fútbol de Europa. Arsenal triunfó sin Piero Hincapié, el ecuatoriano, y el Barcelona de España goleó en la fecha de este lunes en la Liga. Los goles del día.
5: Jornada en la Premier League de Inglaterra. Se enfrentaron el Aston Villa y el Arsenal. En el conjunto de los Gunners no estuvo el ecuatoriano Piero Hincapié, que ocupó un lugar en el banco de suplentes. El único gol del partido, al minuto 58, tras asistencia de Calafiori, va a aparecer Bukayo Saka. Con esta definición, ingresando por el carril central del 9, así lo gritaba el atacante, para el que fue el único gol del compromiso y victoria para el vigente campeón de la Premier. Nos vamos a España. El Fútbol Club Barcelona recibió al Rayo Vallecano. El conjunto de Madrid se iba a poner en ventaja con Sergio Camello al minuto 12, y una extraordinaria definición tras la habilitación por uno de los costados y la resolución de zurda. Rafinha, el jugador brasileño, con un enganche extraordinario, va a empatar para el conjunto dueño de casa. Esto al minuto 19 del primer tiempo. Va a aparecer Lamine Yamal, el campeón del mundo, al minuto 21, con un extraordinario remate para vencer la resistencia del arquero y poner un tanto más para el conjunto blaugrana en la fecha 3 de la Liga Española. Florian Legends en contra al minuto 51, iba a poner el 3-1 con este autogol para el conjunto blaugrana. Nuevamente la figura del Rayo Vallecano, Sergio Camello, al minuto 59, tras el tiro de esquina, descontaba. Va a aparecer Gordon y este espectacular taquito para que Rafinha, el brasileño, nuevamente aparezca en el área, y al minuto 71 se marque el 4-2, que era transitorio. Lamine Yamal, la joya del Barça, al minuto 90, con sutil definición de zurda, ponía el 5-2 definitivo en el compromiso.
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0: Este es un gran día. De mucha suerte, compruébalo.
1: La semilla del bien. En un buen terreno, las semillas germinan en un lento proceso. Las plantas crecen, florecen y dan fruto. Las flores secas llevan la semilla de las nuevas flores de mañana. Dentro del futuro descansan las semillas de la cosecha futura. Tu tristeza de hoy puede contener la simiente fecunda de una alegría desbordante. No te descorazones por tus situaciones amargas. Déjalas fluir pacientemente y soportando con calma y valentía cualquier vendaval afectivo. Gozarás al fin de la bonanza y a su tiempo volverá a florecer una sonrisa en tu corazón.
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5: 8:32.
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0: ¿En qué sobresale su hijo? Nuestro trabajo como padres es ayudar a nuestros hijos a encontrar y usar sus puntos fuertes, ya que esto les dará una gran satisfacción personal. Cuando los sentimientos de inferioridad e insuficiencia asaltan a un niño, le podrían aplastar o proveerle una energía emocional tremenda que motivaría cualquier tipo de logro. ¿Qué empuja al corredor de fondo a correr cada mañana por la arena a lo largo de 15 kilómetros antes de que salga el sol? ¿Qué necesidad interna impulsa a un estudiante a completar 5 años de estudios en la Facultad de Medicina? Casi invariablemente, el poder detrás de estos y otros tipos de logros surge de la necesidad de la autoestima. Es el deseo de demostrar que somos capaces de algo, la voluntad que tenemos para compensar. La compensación es el medio por el cual neutralizamos nuestros puntos débiles al sacarle provecho a los fuertes, algo que es muy valioso al comienzo de la adolescencia. ¿Se desplomará su hijo adolescente debajo del peso de la inferioridad o usará su falta de confianza en sí mismo para recargarse de iniciativa y energía? Usted puede ayudarlo a compensar mucho antes de la adolescencia, ayudándole a identificar y cultivar las virtudes naturales que están dentro de él.
1: 8:48.
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1: Los análisis del estado del mar y el clima han llevado a que se confirme la presencia del fenómeno del Niño en Ecuador. De ahí que se pasó de alerta naranja a roja. La medida se toma para fortalecer la prevención. No habrá lluvias intensas de inmediato, según el ERFEN, que investiga el impacto del evento natural.
2: Los impactos que se esperan en el Niño son de diferente tipo. El último de los impactos que se esperan son sobre el clima y las precipitaciones. Hay un aumento en la frecuencia y en la cantidad de las precipitaciones, pero esto es paulatinamente, progresivamente.
1: El ERFEN señala que hechos naturales ocurridos en agosto, como lluvias o aguajes, no son debido a El Niño. Asimismo, en las próximas semanas se prevén lluvias esporádicas en el norte e interior de la costa y casos puntuales de precipitaciones moderadas. Y en la región sierra, persistirían condiciones favorables para una elevada posibilidad de incendios forestales, mientras que las temperaturas del aire se mantendrían por encima de lo normal en amplios sectores del país. Los estragos, según el oceanógrafo Franklin Ormaza, se empezarían a sentir en noviembre.
3: El Niño no va a durar más de 9 meses, que es algo que no se dice. Es importante decir, no es lo mismo un niño de 9 meses que un niño de 14 meses, no es lo mismo. Si comenzamos en noviembre, tenemos noviembre, diciembre, enero, febrero, marzo, abril, mayo, junio, seguro que va a haber un invierno fuerte, eso sí le aseguro.
1: Ormaza recuerda que pese a que el fenómeno se ha catalogado como muy fuerte, aún no se puede confirmar cuál será el nivel de afectación en la ciudadanía. De momento, el nivel del mar está por encima de lo normal y la temperatura también. Sin embargo, señaló que hay algunos índices que han bajado.
3: Nosotros estamos con alrededor de 25.5 grados centígrados en promedio, pero deberíamos estar en 23, 24 grados.
1: Lo que sí es vital, señala, es que la prevención debe iniciar de inmediato en las 17 provincias que estarían afectadas directamente por el fenómeno del Niño.
4: Nueve horas con 2 minutos.

0: 9:10.
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1: Conoce sobre los beneficios del ajo. Por lo general, la gente piensa en el ajo como algo ordinario y que huele mal. Sin embargo, este fruto subterráneo puede proteger de bacterias y enfermedades peligrosas, así como impulsar el sistema inmunológico. Comer ajo con el estómago vacío previene y trata toneladas de enfermedades en un nivel más eficaz. La leyenda cuenta que los faraones egipcios lo valoraban mucho y que los esclavos que construyeron las pirámides recibían una ración diaria para que se mantuvieran sanos y fuertes. A lo largo de la historia se le ha considerado un remedio confiable para epidemias como cólera y tuberculosis. Además, como cura para la infección, se ha usado contra virus, bacterias y hongos. Conoce muchas formas de utilizar el ajo.
2: 9:19. 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
1: Además de la reunión para evaluar y articular planes, las autoridades también realizaron un recorrido de inspección por los complejos hídricos de Mula, Corral y Chiquiurco, situados a más de 3.000 metros sobre el nivel del mar. Tanto los representantes de los 9 cantones de Tungurahua como los delegados de la Secretaría de Gestión de Riesgos analizaron los escenarios ante una posible sequía prolongada en la zona central del país, factor que incidiría en el desabastecimiento de agua, así como la incidencia de incendios forestales.
2: Para lo cual vamos a realizar una campaña masiva a través de los medios de comunicación, de prevención, de concientización y de responsabilidad para la comunidad.
1: Durante el recorrido también se evaluó la infraestructura ante eventos sísmicos. Los equipos técnicos corroboraron que los diseños estructurales de las represas poseen especificaciones sismoresistentes, capaces de soportar movimientos telúricos de hasta 8 grados en la escala de Richter, orientados a salvaguardar a las poblaciones ribereñas. Como resoluciones principales, el COE provincial dispuso la instalación estratégica de sistemas de alerta temprana a lo largo de las cuencas de los ríos Ambato, Patate y Pastaza ante cualquier eventualidad en los embalses.
3: Todas estas represas han sido construidas bajo estudios técnicos, parámetros internacionales. No existe un riesgo inminente de que por cualquier tipo de sismo que se presente en la zona se pueda llegar a romper estos embalses.
1: Asimismo, se estableció la necesidad urgente de mantener en buenas condiciones la red vial provincial y se exhortó a los 9 municipios de Tungurahua a presentar sus respectivos planes de contingencia para mitigar riesgos y coordinar una respuesta articulada.

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1: 9:33 Radio Continental Festiva.

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1: 15 minutos.
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5: 9 horas con 49 minutos.
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0: 9:52.
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2: Oh, carta de Néstor. ¿Qué me dirá?

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1: Chile decretó desde julio una alerta preventiva por la llegada de un sistema frontal de gran intensidad que afectó a 10 regiones, desde el norte hasta el sur. Y ahora, a finales de agosto, el gobierno ha lanzado una nueva advertencia. Se vienen días de emergencia, ha dicho el presidente José Antonio Kast, al tiempo que piden no viajar ni a la costa ni a la región de la cordillera, en prevención de aludes por el deshielo, eventos asociados a la incidencia del Niño. La semana pasada Perú declaró emergencia en Lima y 8 departamentos, y ahora la Comisión Multisectorial, conocida como Estudio Nacional del Fenómeno del Niño, mantiene una alerta activa con una probabilidad cercana al 70% de alcanzar una magnitud extraordinaria en ese país entre septiembre de 2026 y enero de 2027. Hacia el norte, en cambio, desde Colombia hasta los países de Centroamérica, el impacto llega en la forma de sequías extremas. Colombia está en observación permanente. Panamá declaró la emergencia. Honduras y Guatemala en alerta amarilla, por la que puede convertirse en escasez de lluvias que pongan en riesgo la agricultura. En Estados Unidos se esperan efectos diversos según las regiones y un invierno más severo. Pronostican un super niño con intensidad mayor para finales de año. Mientras que en Asia y Oceanía se anticipa falta de lluvias y suelos secos que aumentan el riesgo de incendios forestales. Todo esto en medio de un incremento de las temperaturas promedio a escala global que los científicos apuntan a que romperán marcas históricas de calor.
2: Horas con un minuto.
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0: Te comparto unos tips para tener una mejor calidad de vida. Ten animales de compañía para vivir mejor. Con esa fidelidad tan íntegra que les caracteriza, los animales pueden ser fabulosos compañeros de viaje. De hecho, se ha llegado a demostrar cómo influyen sobre la salud mental de las personas. Los animales domésticos nos contagian de paz y tranquilidad, y a veces con cada una de sus ocurrencias, mucha alegría. Esta sensación nos mantiene activos permanentemente. Y no te preocupes si algún momento hablas a solas con ellos. Este es un mensaje del Grupo Radial Continental.
1: 10 horas con 16 minutos.
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1: El doctor Luis Morales. Doctor, la semana anterior se produjeron tres hechos muy potentes mediáticamente que redujeron a un segundo plano en la opinión pública temas incómodos para el gobierno. Esto de cara a las elecciones de autoridades municipales y provinciales que se realizarán en noviembre y que son considerados como un termómetro de la popularidad del gobierno. El caso Triple A, el caso Sinohidro, la deportación de José Serrano son temas que están comentando pues en nuestro país en los tiempos actuales.
2: Yo creo que el tema que usted ha mencionado es importantísimo para ir aclarando de dónde provienen todas las cosas. El señor Serrano, entonces ministro primero de Justicia, y después a su gran labor, entre comillas, a favor de la tendencia de Correa, Glass y los demás, se hizo un ascenso excepcional hacia el Ministerio de Gobierno. En ese Ministerio de Gobierno, Ministerio del Interior y todo lo que manejaba, hacía lo que él quería, no daba entrevistas, ofendía a los periodistas, defendía enormemente la distribución de drogas con el peso ideal que estaba aprobado y que este gobierno lo ha revocado, hacía persecuciones que han llevado, dicen las hijas de Fernando Villavicencio, desde hace más de 10 años que le iban persiguiendo con todos los temas jurídicos o estatales mal utilizados. A Clever Jiménez, que era también en ese entonces asambleísta y luego prefecto de Zamora Chinchipe, y así por el estilo. Todo eso ha devenido en una encarcelación que bien merecido se lo tenía, más que todo por los últimos documentos que acreditan su comportamiento criminal en el asesinato de Fernando Villavicencio como autor intelectual.
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6: 10 horas con 33 minutos.

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1: 10 horas con 40 minutos.
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0: Aunque usted no lo crea, el ambiente ideal para su hijo no es uno desprovisto de problemas y pruebas. Aunque es difícil de aceptar, su hijo necesita tener desilusiones y pequeños problemas en la vida. Un árbol en una selva tropical nunca tiene que echar raíces profundas en busca de agua. Por lo tanto, no está bien afianzado y una pequeña tormenta puede derribarlo. En contraste, un árbol en el desierto está amenazado por un ambiente hostil y solo puede sobrevivir al echar sus raíces a más de 10 metros de profundidad en busca de agua. Y por medio de su adaptación a la tierra árida, este árbol está bien arraigado y se ha vuelto resistente a todos sus agresores. Este ejemplo se puede aplicar también a nuestros hijos. Los que han aprendido a superar sus problemas están más firmes que los que nunca tuvieron que enfrentarlos. Por lo tanto, nuestra tarea como padres no consiste en eliminar todos los obstáculos que nuestros hijos encuentren en su camino, sino actuar como aliados suyos, alentarlos cuando están deprimidos, intervenir cuando las amenazas sean abrumadoras y, sobre todo, darles las herramientas necesarias para superar las dificultades.
1: 10 horas con 49 minutos.
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1: El ingeniero Juan Carlos Tenorio, esta medida de debate del cobro por estacionar los días sábados es una situación que responde al movimiento vehicular que existe los sábados en el centro de la ciudad de Ambato. Así también hay pedido ciudadano que los parqueos atiendan un poco más de las 7 de la noche, sobre todo los fines de semana. No hay dónde dejar los vehículos en el centro de la ciudad, ingeniero.
2: Sí, bueno, aparte de esta ordenanza, no contemplan el tema de la ordenanza, es importante manifestar que se está generando el tema de un proceso de mejoramiento y sobre todo de repotenciación a los parqueos que manifiesta y administra la administración, es decir, en el tema de los mercados, alrededor de 13 parqueos se están repotenciando de una manera técnica, los mismos que manifestarán algunos ya la ampliación de los horarios, eso ya poco a poco iremos informando. Esperemos que al terminar este semestre tengamos la posibilidad de ya contemplar algunos parqueaderos de manera técnica y sobre todo de manera moderna. Eso lo está realizando la Dirección de Servicios Públicos con una inversión importante para la ciudadanía y sobre todo para ampliar el tema de los horarios. Y sobre todo, por ejemplo, esa podría ser una interesante propuesta, estimada licenciada, en el tema de no obligar, la palabra no sería obligar, sino simplemente facultar a la Dirección de Movilidad a realizar el tema de los procesos de control para los garajes o estacionamientos dentro de la ciudad o en la periferia ciudadana.
3: Once horas con tres minutos.
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1: Homerito, necesito urgente un buen consejo porque mis plantas están con unos mosquitos que se están comiendo las hojas. ¿Qué hago?
2: Bueno, es muy fácil. Te voy a dar un remedio casero. Prepara una solución de 5 cabezas de ajos pelados y lo pasas por un colador muy fino. Además, completa con agua hasta lograr un galón. Con esta solución, atomiza las aguas de tus plantas y con el olor se ahuyentan los mosquitos. ¿Eh?
1: ¡Ay, Homerito! Usted sí que se las sabe todas, ¿no? Voy a ponerlo en práctica ahora mismo.
2: Bueno, eso está bien, eso está bien.
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3: 11 horas con 16 minutos.
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2: El rodillo juega mucho más que tres puntos. Técnico universitario visita esta tarde a Delfín con la obligación de sumar para alejarse del descenso. La hinchada ambateña espera otra alegría después del 3-1 ante el Deportivo Cuenca. El corazón del hincha albirrojo también estará esta tarde en Manta. Desde las 16:30, técnico universitario visita a Delfín en el estadio Jocay en un partido que puede marcar un antes y un después en la lucha por mantenerse en la Liga Pro Serie A. El rodillo llega en el puesto 14 con 29 puntos y con el ánimo renovado después de imponerse 3-1 al Deportivo Cuenca. Ahora, bajo la conducción de Ismael Blanco, buscará repetir la contundencia y regresar a Ambato con tres puntos que le permitan tomar distancia de la zona comprometida. Al frente estará un Delfín necesitado. El cuadro manabita ocupa el puesto 16 con 24 unidades y llega golpeado tras encadenar tres derrotas consecutivas. Sin embargo, jugar en el Jocay convierte al conjunto local en un rival peligroso. El antecedente más reciente favorece ampliamente al conjunto ambateño. En mayo, técnico goleó 4-0 al Delfín en Ambato. Esta vez el escenario será distinto y la presión también. Para el rodillo, cada balón tendrá el peso de una final.

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3: 11:33.
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0: payaso del aula. ¿Quién no recuerda a una persona en la escuela que siempre era capaz de hacer reír a todos en los momentos más inoportunos? Estoy seguro de que las juntas de educación asignan por lo menos un payaso por clase para asegurar que los maestros tengan que trabajar bien duro por el dinero que ganan. Estos alumnos problemáticos comúnmente son varones. Frecuentemente ellos tienen problemas en la lectura u otros problemas académicos. Posiblemente son de baja estatura y harían cualquier cosa para hacer reír a los demás. Es común que sus padres y maestros no aprecien su sentido del humor y quizá nunca reconozcan que detrás de la risa está el dolor de sentirse inferior. El humor es una respuesta clásica a los sentimientos de dolor y soledad. Por eso, detrás de muchos comediantes exitosos está un niño o niña que ha sufrido mucho, como en el caso de Joan Rivers, quien todo el tiempo hace chistes sobre su falta de atractivo cuando era joven. Dice que era tan fea que su padre tuvo que sobornar a su novio para que se casara con ella. Los comediantes como ella recibieron su entrenamiento durante la niñez, usando el humor como una defensa en contra de su dolorosa infancia. Esa es también la clase de inspiración que recibe el payaso del aula. Si comprendemos ese punto de referencia, entonces sabremos cómo ayudarle a adaptarse a la paz y tranquilidad del aula.
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1: El Ponchito por el golpe en Casablanca. Mushuc Runa visita esta noche a Liga de Quito con la ilusión de sumar y seguir escalando en la Liga Pro Serie A. El equipo ambateño llega fortalecido tras su triunfo ante Delfín. El Ponchito enfrenta desde las 19 horas a Liga Deportiva Universitaria en el Estadio Rodrigo Paz Delgado por la fecha 28 de la Liga Pro Serie A, en un compromiso que pondrá a prueba la fortaleza del Ponchito. El conjunto dirigido por Paul Vélez llega con 36 puntos y ocupa la octava posición. El triunfo 1-0 sobre Delfín, conseguido el pasado viernes, le permitió recuperar confianza y, sobre todo, confirmar su buen momento defensivo. Apenas ha recibido un gol en sus últimos 5 partidos de campeonato. Sin embargo, enfrente estará una Liga de Quito que se hace fuerte en su casa. Los albos suman 41 unidades y buscarán imponer su condición de local para mantenerse en la pelea de la parte alta de la tabla. El antecedente más reciente no favorece al elenco ambateño. En la primera etapa, Liga de Quito derrotó 3-1 a Mushuc Runa en Ambato. Ahora el Ponchito tendrá la oportunidad de cambiar la historia, aunque deberá superar uno de los escenarios más exigentes del fútbol ecuatoriano. El equipo de Vélez saltará al campo con una misión clara: resistir la presión, aprovechar sus oportunidades y regresar a casa con puntos que mantengan viva su ilusión en el campeonato.
2: Horas con 10 minutos.
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0: Te compartimos los mejores lugares para conocer y visitar en Ecuador. Cuenca. Cuenca, oficialmente Santa Ana de los Ríos de Cuenca, capital de la provincia del Azuay, es una ciudad ubicada a 2.550 metros de altura en un valle interandino de la Sierra Austral Ecuatoriana. Presenta un sistema hidrográfico conformado por cuatro ríos: Tomebamba, Yanuncay, Machángara y Tarqui. El centro histórico de Cuenca y sus áreas históricas fueron declaradas Patrimonio Cultural de la Humanidad por la UNESCO en 1999. Este centro histórico es un complejo arquitectónico con centenares de edificaciones patrimoniales, obras de arte y vestigios arqueológicos, hechos que los convierten en un sitio de visita obligatoria si te encuentras de visita en el país.
1: 12 horas con 18 minutos.
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1: 12 horas con 18 minutos.
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1: Macará busca afianzarse en el primer hexagonal. La fiesta futbolera se vive en la vereda celeste. Mañana, a partir de las 14 horas, el Estadio Bellavista abrirá sus puertas para recibir el duelo entre Macará y Manta en un choque vital por la fecha 28 de la Liga Pro Serie A. El ídolo ambateño atraviesa un momento dulce en la parte alta de la tabla de posiciones con 45 puntos. Tras conseguir una valiosa victoria como visitante a Lorense en la jornada anterior, la escuadra celeste llega con el impulso necesario para salir a buscar 3 puntos claves en casa que le permitan seguir en la pelea firme del campeonato. Sin embargo, el compromiso exige máxima concentración. Al frente estará un Manta colista que suma 20 unidades en la zona baja de la clasificación, pero que viene motivado tras dar la sorpresa al derrotar 2-0 a Barcelona. Con esa alerta encendida, el equipo conducido por el profesor Guillermo Sanguinetti buscará imponer condiciones de entrada con el aliento incondicional de su hinchada en los graderíos del Bellavista. Las cartas están sobre la mesa para un encuentro con pronóstico reservado, donde Macará apunta a mantener la fortaleza de su feudo frente a su afición.
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1: 12 horas con 35 minutos.
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0: Cuando el verano está al llegar, eso significa que pronto los padres oirán la siguiente queja de los niños que estarán de vacaciones. Mamá, estoy aburrido. Les habla el Dr. Dobson de Enfoque a la Familia. Pues bien, ¿cómo podemos mantener ocupados a nuestros hijos durante los 3 largos meses de vacaciones? Bueno, tenemos una buena respuesta para esa pregunta. Las ideas más eficaces no requieren mucha preparación o que usted vaya a la tienda a comprar materiales. Imagínese todas las cosas que puede hacer con una caja grande de cartón. El vagón de un tren, un televisor, el escenario para una función de títeres, una cueva y una jaula de zoológico. A los niños pequeños les gusta mucho merendar en el patio porque se pueden vestir con la ropa de mamá o papá. De noche, a mi hijo Ryan le gustaba ir de cacería en la sala de nuestra casa. Yo escondía sus animalitos de peluche por todas partes, apagaba las luces e íbamos a cazarlos con la ayuda de nuestras linternas. Si necesita más ideas, quizá pueda reunirse con sus hijos antes que llegue el verano para planear juntos diferentes actividades. Usted verá que no le será muy difícil eliminar el aburrimiento de las vacaciones escolares.
1: 12 horas con 47 minutos.
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0: 12 horas con 58 minutos.
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0: Del Interior, John Reinberg, se maneja con Estados Unidos. 1,7 millones de estudiantes volvieron a clases en el régimen Sierra Amazonía. La prioridad de las autoridades es la seguridad y aplica planes específicos, sobre todo en zonas más peligrosas. ¿Qué significa que el gobierno haya declarado prioridad nacional la preparación y prevención por el fenómeno El Niño? El Vistazo explica el último decreto ejecutivo firmado por Daniel Noboa ante la posible llegada de este evento natural que podría afectar a casi 1.400.000 ecuatorianos. La Contraloría determinó un perjuicio de $800.000 por la compra de 6 camiones recolectores de basura para Quito. Según el examen, fueron comprados sin respetar los requerimientos técnicos y las normas de contratación pública. Otro triple crimen sacude a Manabí. Hombres armados llegaron a un domicilio en Montecristi, se hicieron pasar por agentes de la policía y dentro de una casa acribillaron a 3 personas. Nepal exigirá una compensación climática por las devastadoras inundaciones que dejaron más de 1.000 muertos tras la gigantesca avalancha del 26 de agosto. El argentino Marcelo Gallardo se acerca a la Tri. Hoy tuvo una reunión clave con Francisco Egas en Madrid. Televistazo analizó los desafíos que tendrá el estratega con Ecuador.
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0: Buenas tardes, amigos. Iniciamos aquí la información. En este martes 1 de septiembre, el gobierno tramita la extradición a los Estados Unidos de varios presos, entre ellos Daniel Salcedo y alias Gerente, líder de los comandos de la frontera.
1: Salcedo y otros involucrados fueron clave en el caso Villavicencio, mientras que alias Gerente acaba de admitir su responsabilidad en el lavado de más de 300 millones de dólares. Recuerde que puede seguir nuestro noticiero también en Ecuavisa Play y en ecuavisa.com. Aquí empezamos.
0: Así es, inició el proceso de extradición a los Estados Unidos en contra de Daniel Salcedo, procesado en el caso del magnicidio de Fernando Villavicencio y quien tiene sentencias por la corrupción hospitalaria de la pandemia de 2020. Salcedo estuvo en la cárcel 4 de Quito mientras cooperaba con las autoridades y en junio de este año fue enviado a la cárcel del Encuentro, informa Fabiola Santana.
2: El ministro del Interior, John Reinberg, confirmó que hay una lista de personas que van a ser extraditadas desde Ecuador y mencionó a tres de ellos detenidos en la cárcel del Encuentro.
3: El día de ayer ya fueron notificados dos personas ya por parte de la Corte Nacional, es Salcedo y Herrera, son dos que están ya listos para... alias Gerentes, otro que también va a ser extraditado ya en pocos días más.
2: Daniel Salcedo es uno de los procesados por el magnicidio de Fernando Villavicencio, que está a la espera de un posible auto de llamamiento a juicio por el delito de asesinato. Sin embargo, tiene sentencias por delitos relacionados con la corrupción hospitalaria durante la pandemia de COVID-19, como peculado, lavado de activos, fraude procesal y hasta el ingreso de objetos prohibidos a la cárcel. También obtuvo una pena reducida por delincuencia organizada tras su cooperación en el caso Metástasis. Está detenido desde mediados de 2020 cuando Perú lo expulsó tras un accidente aéreo. Recuperó su libertad con recursos judiciales irregulares a finales de 2022, pero en enero de 2024 volvió a prisión tras ser extraditado desde Panamá por el caso Metástasis. En junio del año pasado fue trasladado desde la cárcel de Riobamba a la cárcel 4 de Quito por un atentado. Un mes después fue recibido por la Comisión de Fiscalización de la Asamblea de Mayoría Oficialista y varias veces en la Fiscalía, desde donde hacía acusaciones públicas contra políticos como el alcalde de Guayaquil. Fue delator en el caso Villavicencio y sorprendió su traslado a la cárcel del Encuentro el 9 de junio. Casi tres meses después, el ministro anunció que fue notificado con el inicio de su trámite de extradición a Estados Unidos. No se ha confirmado si el segundo mencionado por el ministro es Ronald Herrera, amigo de Salcedo, enviado con él a la cárcel del Encuentro, quien también dio testimonio anticipado en el caso Villavicencio y tiene una sentencia por delincuencia organizada.
4: José Serrano. Claves de su deportación.
1: El Servicio de Inmigración de Estados Unidos, conocido como ICE, entregó al Tribunal de Florida la orden de deportación de José Serrano y su historial de detención y pide desestimar la causa. Jacqueline Rodas con los detalles.
5: El caso de José Serrano, que se litiga en el Tribunal del Distrito Sur de Florida desde septiembre del año pasado, cuando el exministro presentó un habeas corpus, podría cerrarse definitivamente. Tras su deportación, la tarde de este lunes 31 de agosto, el director del Servicio de Inmigración, ICE, y el director del Centro de Detención de Crom presentaron una moción al juez para que desestime la demanda de Serrano. El documento tiene protección judicial y no se puede descargar del sistema, pero en la descripción general se lee que las autoridades migratorias estadounidenses entregaron como anexos el historial de la detención de José Serrano y el formulario I-205. Ecuavisa consultó a abogados expertos en litigar este tipo de causas en Estados Unidos. Ellos explicaron que ese número de formulario corresponde a la orden de deportación ejecutada y enviaron este formato estándar que ICE debió llenar para informar al tribunal si la orden la emitió un juez de inmigración, un funcionario designado, la junta de apelaciones o un magistrado de distrito, y adjuntar la foto y huella digital de José Serrano. Ese documento, explican los expertos, es la constancia administrativa de que la deportación se ejecutó y posiblemente sea el argumento de la moción principal para pedir al tribunal que se desestime la causa, pues Serrano ya no se encuentra en ese país y no se justificaría el habeas corpus. Sin embargo, el tribunal aún no toma una decisión. Dio plazo a Serrano para que responda hasta el 14 de septiembre. Televistazo consultó vía correo electrónico a Robert Sheldon y Andrew Klopman, los dos abogados de Serrano que aparecen registrados en el tribunal, sobre cómo queda la situación de su defendido en la causa. Aún no responden.
0: El caso que involucra al alcalde de Esmeraldas, Vico Villasís, pasó a conocimiento de la Corte Nacional de Justicia. En Quito, desde las 10 de la mañana, se desarrolla la audiencia para vincular a 7 personas más y a 3 empresas. Daniela Valencia cubre la diligencia y nos cuenta los detalles.
6: El fiscal general Carlos Alarcón terminó con la lectura de los elementos de convicción con los que se vinculará a 7 personas al denominado caso blindado, un proceso que se sigue por el delito de lavado de activos en contra del alcalde de Esmeraldas, Vico Villasís, y 7 personas más. Entre estos nuevos involucrados estarían jueces de la Corte Provincial de Justicia de Esmeraldas y también un juez de la Sala Multicompetente de Atacames, que habrían beneficiado a las empresas de Vico Villasís con acciones de protección ordenando pagos a millones. Por ejemplo, de 600 mil, 30 mil y 2 millones de dólares, esto en contra de Petroecuador y el SENAE. Antes de instalar esta audiencia, el fiscal general Carlos Alarcón desestimó el vincular a una de las empresas que inicialmente solicitó.
7: Fiscalía, al momento de declinar en base de sus competencias, también declinó de uno de los elementos que presuntamente le vinculan a mi cliente. Y entonces a esto, lo que estamos esperando ahora es que Fiscalía, luego de leer todos los elementos de convicción y logre individualizar cada uno de los vinculados, pues hable de las medidas cautelares y eso es lo más importante para las defensas ahora.
6: La jueza nacional Daniela Camacho suspendió la audiencia hasta las 2 de la tarde, momento en el que se continuará con la lectura de los elementos de convicción en contra de 3 personas jurídicas.

0: Fenómeno del Niño. A no repetir la historia.
1: El presidente Daniel Noboa declaró como prioridad nacional la preparación y prevención frente a los posibles efectos del fenómeno El Niño en Ecuador. Y se han dispuesto acciones a ministerios, secretarías, comités de operaciones de emergencia y ARFEN, que es la entidad encargada de monitorear el fenómeno. Como lo informa ahora Luis Alfredo Zúñiga.
2: Luego de la alerta roja declarada en Ecuador por el fenómeno del Niño, que ya disponía una serie de acciones de prevención, el presidente Daniel Noboa ha dispuesto que se las considere como prioridad nacional. Lo hizo este lunes mediante el decreto ejecutivo 485. Se prioriza la prevención, la preparación, también las acciones de respuesta y recuperación. El documento señala que la Secretaría Nacional de Gestión de Riesgos es el ente rector que coordina y dispone los lineamientos junto a los comités de operaciones de emergencia, planes que deberán ser ejecutados por el gabinete ministerial. Se dispuso al Ministerio de Desarrollo Económico adoptar medidas presupuestarias que garanticen la asignación de recursos que requieran las entidades al mando y que lo haga a tiempo. Y se insta a los gobiernos locales que prioricen la ejecución y el fortalecimiento de sus planes de acción. Se suma la disposición de fortalecer el monitoreo del evento del Niño, algo que ya había abordado la declaratoria de alerta roja. Mientras la alerta esté vigente, se mantendrán las medidas que aborda el decreto 485. La prevención resulta urgente, ya que la Secretaría de Gestión de Riesgos ha proyectado un escenario en el que, si se concretan las lluvias intensas asociadas al fenómeno El Niño, podrían afectar a cerca de 1.4 millones de ecuatorianos, de los cuales más de 145 mil quedarían damnificados. Se suman estragos en la salud pública, agua potable, agricultura, vialidad, vivienda y educación.
3: Bien, y vamos a seguir hablando de las informaciones respecto del fenómeno del Niño y su impacto, porque de los casi 1.400.000 ecuatorianos posiblemente afectados por el evento natural, si se confirmara su intensidad, casi la mitad, 611.648, vive en una sola provincia, Guayas. Esto es el 44% del total nacional. Por eso la Secretaría de Gestión de Riesgos ubica a Guayaquil como uno de los núcleos más expuestos del país por su alta densidad poblacional y su fragilidad ante las lluvias. Mientras tanto, las autoridades municipales recomiendan, por ejemplo, delinear contingencias de teletrabajo y también clases virtuales. Crece, por tanto, la preocupación por posibles dificultades en la respuesta de emergencia, con vías que colapsen durante horas y hospitales públicos expuestos a atender a los enfermos en medio de inundaciones. Fernando Terranova informa.
4: Cuando un aguacero fuerte coincide con la marea alta, Guayaquil colapsa. Tramos de la perimetral, Juantán Camarengo, Casuarina y la vía Daule quedan bloqueados, convirtiendo trayectos regulares de media hora o 40 minutos en una trampa de hasta 4 horas. Anticipando este escenario, las autoridades municipales sugieren activar el teletrabajo y clases virtuales.
5: Si tenemos un plan de contingencia, que las personas puedan tener un teletrabajo, si ya sabemos, pueden organizarse y evitar de que más personas estén en las vías.
4: Una alternativa inviable para cientos de miles de trabajadores informales que viven del día a día y quedan a merced del temporal. Y aunque el fenómeno ya está en desarrollo, sus efectos más severos aún no golpean a la urbe. Los pronósticos técnicos advierten que el pico de lluvias intensas se concentrará entre noviembre y marzo. Pero cuando el agua baja, el peligro no termina. Aparecen el dengue, infecciones respiratorias y bacterias en el lodo. Una presión sanitaria que se trasladará de inmediato a los centros médicos de la ciudad. Un informe de la Secretaría de Gestión de Riesgos revela un dato crítico. De los más de 1.000 centros médicos en riesgo en el país, Guayas concentra 457 bajo amenaza de alta inundación. 52 pertenecen a la red pública, incluyendo el Hospital General de Monte Sinaí y centros tipo C como Ciudad Victoria, en el noroeste de la ciudad. La Red Municipal de Salud también reconoce esta vulnerabilidad.
6: Los hospitales o las unidades de salud dentro de nuestra red municipal, hay algunos que están en la zona norte, como por ejemplo el Hospital Fenicísimo Rojas, también como el Hospital Samuel Ratinoff. Hemos dispuesto con la dirección administrativa y con también obras públicas que se refuerce técnicamente.
4: A este escenario se suman 421 planteles educativos fiscales amenazados por anegamientos directos en Guayas, de los cuales la mayor concentración se ubica en las zonas bajas y periféricas de Guayaquil. El puerto principal enfrenta la advertencia climática más severa de los últimos años. En nuestras próximas entregas, el mapa de los cerros con riesgo inminente de deslave, las zonas inundables.
7: Uno, dos, tres.
4: Y la capacidad real de los ciudadanos para ponerse a buen recaudo cuando el agua entre a las casas.
1: Expertos peruanos advierten de 528 lagos glaciares en riesgo de desbordamiento en ese país y piden reforzar actividades de prevención ante desastres como el ocurrido en Nepal. Vamos a presentar un reportaje de la agencia Reuters, narrado con inteligencia artificial.
8: Especialistas han identificado 528 lagos glaciares en riesgo de desbordamiento en Perú. La advertencia pone de relieve vulnerabilidades similares a las expuestas por recientes desastres en el Himalaya. En los Andes, el deshielo y la inestabilidad del terreno montañoso pueden desencadenar inundaciones y flujos de escombros. Según el Instituto Nacional de Investigación en Glaciares y Ecosistemas de Montaña, INAIGEM, 58 de los 528 lagos glaciares están clasificados como de muy alto riesgo. La directora de Investigación en Glaciares de INAIGEM, Paola Moschella, dijo que Perú comparte características con otras regiones de alta montaña afectadas por peligros glaciares.
9: Lo que sucedió en Nepal viene a ser un tipo de evento de movimiento de masa de origen glaciar. Este tipo de situaciones la tenemos también presente en el Perú.
8: Entre los sitios más expuestos se encuentra la laguna Palcacocha, sobre la ciudad de Huaraz, en la región de Ancash.
9: Se ha identificado que habría unas 27.407 personas expuestas a este tipo de aluvión.
8: El ingeniero Benjamín Morales advirtió que los riesgos podrían agravarse si no se adoptan medidas para drenar los lagos vulnerables y reducir los peligros.
10: El Perú es el país en el mundo que ha tenido la mayor cantidad de desastres de origen glaciar.
8: En abril de 2025, desprendimientos de roca desencadenaron flujos de escombros hacia un lago glaciar recientemente formado cerca de Bayunarajú. El movimiento provocó su desborde y generó inundaciones y deslizamientos de lodo que alcanzaron las afueras de Huaraz.
3: Y más adelante en Televistazo, hoy comenzaron las clases en la sierra y la Amazonía. Ya les contamos cómo se desarrolló la jornada y les explicaremos en qué consiste el plan de seguridad en los planteles.
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8: Vamos a hablar ahora de predicciones del clima porque el INAMI ha emitido una nueva alerta por altas temperaturas y condiciones favorables también para incendios forestales en algunas zonas del país hasta el 4 de septiembre. Así, los días con temperaturas más altas serán hoy y también el jueves 3. Ahora vamos a revisar las provincias bajo un intenso calor. En la costa son Los Ríos, Manabí, Guayas y El Oro. Mientras tanto, en la sierra hablamos de Imbabura, Pichincha y Loja, sobre todo que registrarán altas temperaturas también. Mientras que en la Amazonía ecuatoriana constan Sucumbíos, Orellana, Pastaza y Morona Santiago en esa isla, en esa lista. Por tanto, el INAMI recomienda evitar exponerse al sol, mantenerse hidratados y en casos de incendios forestales reportarlo inmediatamente a las autoridades.

0: regreso a clases con nuevas reglas.
1: El regreso a las aulas ya comenzó en la Sierra y la Amazonía, entre reencuentros, actos cívicos, la emoción de volver a clases para 1,7 millones de estudiantes, inician un nuevo año lectivo, mientras las autoridades activan operativos para garantizar su seguridad. Carla Delgado tiene un recuento de este primer día.
2: Bienvenidos al nuevo año lectivo 2026-2027 y que sea un gran año para todos. Muchas
3: gracias. Con entusiasmo y actos protocolarios, estudiantes y autoridades inauguraron el año lectivo 2026-2027 en la Sierra y Amazonía. Pasadas las 8 de la mañana, la ministra de Educación, Gilda Alcíbar, llegó hasta la unidad educativa Primicias de Quito, en el sur de la ciudad, para dar inicio oficial al nuevo ciclo escolar. Durante el acto, la ministra destacó las bondades que ofrece la educación pública.
4: Y aquí estamos cumpliéndolas, con infraestructura, con recursos educativos gratuitos, con apoyo a los docentes.
3: Los estudiantes recibieron el nuevo año lectivo entre acordes del himno nacional y el reencuentro con sus compañeros. En las escuelas municipales de Quito también hubo algarabía por el regreso a clases. La banda de paz de la Escuela Sucre puso el toque festivo a esta jornada, mientras el alcalde de Quito, Pavel Muñoz, dio la bienvenida a los nuevos estudiantes, pero en su discurso también expuso la preocupación por la seguridad en los alrededores de los planteles.
5: Por eso, cuando en la tarde, terminando sus clases, podemos ofrecerles unas actividades deportivas, culturales, clase de otros idiomas, no solamente estamos asegurando que su educación sea aún más completa, estamos asegurando que no puedan estar ellos o que no tengan mucho tiempo de estar en la calle.
3: Mientras que en Cuenca, los más pequeños de la unidad educativa bilingüe ubicada en la avenida 26 de febrero realizaron una inauguración lúdica con títeres para que la adaptación sea más fácil. Más de 1.7 millones de estudiantes regresan desde este martes a las aulas en la Sierra y Amazonía. El inicio del año lectivo será escalonado durante los primeros 3 días de septiembre y marcará también el retorno de cerca de 100.000 docentes.
6: El plan Escudo, anunciado por el gobierno, permitirá el ingreso de policías a instituciones educativas en este año lectivo y la realización de requisas en casos puntuales. La inseguridad es uno de los temas que más preocupa a los estudiantes y también a padres de familia en este retorno a clases. Diego Puente con el reporte.
7: Con la inauguración del año lectivo 2026-2027, el gobierno implementa por primera vez lo que ha denominado Plan Escudo. Así se permite el ingreso de la policía en escuelas y colegios e incluso faculta a los agentes a realizar requisas de estudiantes en casos puntuales.
8: Y se lo hace bajo solicitud del Ministerio de Educación o de los mismos rectores de las unidades educativas.
7: Según la ministra, se busca prevenir el ingreso de drogas y armas a las instituciones. Tras una requisa, el estudiante que tenga estos objetos en su poder afrontará sanciones.
8: Se lo separa temporalmente, además en paralelo desde el educativo nosotros comenzamos a aplicar nuestras normas y sanciones de acuerdo al nivel de gravedad.
7: La policía también realizará charlas de seguridad con los padres y estudiantes y actividades de acercamiento con la comunidad educativa. El plan Escudo es parte de una estrategia mayor llamada Comunidades Educativas Seguras y Protectoras. La mayoría de ellas está dentro de zonas donde se ha identificado presencia de microtraficantes o reclutamiento de menores a organizaciones delictivas.
9: En situaciones que la policía ya le tiene conocida a nivel social como zonas rojas, digamos.
7: En estas instituciones habrá vigilancia permanente de policías en los exteriores de los colegios y recorridos de sectores cercanos donde hay problemas de consumo de alcohol y drogas. Por su parte, los padres de familia se organizan para blindar a sus hijos. En la unidad educativa Primicias de la Cultura de Quito, elaboraron carnés de pertenencia a esa institución. El documento revisado por los propios padres al momento del ingreso.
10: Para que no se infiltre gente que no es de la institución. Entonces, por ende, se implementaron los padres de familia.
7: En el régimen Sierra Amazonía son 230 unidades educativas dentro de esta estrategia. En Quito 59 y en Cotopaxi, donde también se observó la presencia de policías fuera de instituciones fiscales, son 33.
1: Las reformas al Código de la Niñez no encontraron consenso en la Asamblea. La sesión donde se iban a aprobar se suspendió y el oficialismo teme que el incrementar el tiempo de la licencia de maternidad pueda afectar el acceso al empleo. Patricio Díaz nos cuenta otros cambios que incluía.
11: La La sesión estaba prevista para las 11 de la mañana, pero la presidenta de la Asamblea la canceló. Se iban a votar las reformas al Código de la Niñez, entre ellas el incremento del tiempo de licencia de maternidad. La intención era que pase de 12 semanas a 14. Y este fue el punto de discordia. El oficialismo considera que este tipo de cambios puede afectar el empleo de las mujeres.
12: Porque los empleadores suman casi un 6,7% de gastos adicionales por una eventual maternidad. Lo que va a pasar es que menos empresas van a querer contratar mujeres. Entonces les vamos a terminar haciendo un daño a las propias mujeres.
11: La presidenta de la Comisión de la Niñez, Viviana Veloz, justificó el cambio.
13: Existe una sentencia de la Corte Provincial de Pichincha, incluso que le dispone al Instituto Ecuatoriano de Seguridad Social que actualice todo lo que tiene que ver en relación con la ampliación de las licencias por maternidad.
11: La reforma propone además acciones sobre la violencia digital a los niños, como el ciberbullying, la subrogación de pago de pensiones alimenticias si no son cubiertas por sus padres, se mantiene. En el caso de los abuelos, se incluye una salvedad, hasta que cumplan 65 años, y siempre que se demuestre solvencia económica para suplir la obligación. Otra reforma incluye la prohibición de todo procedimiento médico y quirúrgico, así como tratamientos farmacológicos que tengan como propósito principal modificar de manera irreversible el sexo de niñas, niños y adolescentes. Para aprobar la reforma se requiere de los votos del oficialismo. El texto ya no puede ser modificado. Así que la opción sería que se vote por artículos, pero no hay fecha para una nueva convocatoria.
6: Dos embarcaciones navales colisionaron en las Islas Galápagos. El incidente quedó registrado en un video aficionado y ocurrió en medio de ejercicios programados de la Armada del Ecuador en Isla Santa Cruz. Desde la institución se informó que no hubo heridos y tampoco se registraron daños que comprometan la operación de los buques. Asimismo, se indicó que el suceso se produjo por condiciones climáticas y oceanográficas en esa parte del archipiélago.
1: Más adelante, en Televistazo, un nuevo ataque armado volvió a sacudir a Manabí. Tres personas fueron asesinadas dentro de una casa. Ya venimos con esta y otras noticias.
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14: Te comparto algunos.

0: Y entre las víctimas hay un obrero municipal de Montecristi.
1: Una pareja de esposos y un hombre que estaba de visita fueron asesinados dentro de esta vivienda en la parroquia Colorado, en Montecristi, Manabí. El ataque ocurrió cerca de las 8 de la noche de este lunes. Según la policía, hombres armados llegaron hasta la casa haciéndose pasar por agentes de la policía. Dijeron que realizarían un allanamiento y una vez dentro dispararon contra las tres personas. Las víctimas fueron identificadas como Ana Pin Carrión, de 42 años, y su esposo, Franklin Murillo Delgado, de 44, quien trabajaba como barrendero de la empresa de aseo del municipio de Montecristi. La tercera víctima, George Boris Manzaba Zambrano, de 40 años, era oriundo de Calceta y trabajaba como guardia de seguridad privada. Ninguno registraba antecedentes penales. Este triple asesinato se suma a las cifras de un distrito policial golpeado por la violencia. Agosto cerró como el segundo mes más violento del año en Manta, Montecristi y Jaramijó. En lo que va de 2026, este distrito acumula 357 asesinatos, el 43% de los crímenes registrados en Manabí.
2: Un hombre y una mujer fueron acribillados con fusiles en la parroquia La Aurora. Los cuerpos de las víctimas quedaron en la entrada y en la cocina de un inmueble. Eric Zambrano con los detalles.
3: El cuerpo del hombre de 24 años quedó tendido en el ingreso de la vivienda, mientras que el cadáver de la mujer de 29 años estaba en la cocina. El doble crimen se registró a eso de las 9 de la noche, en la parroquia La Aurora del Cantón Daule. Los testigos informaron que escucharon disparos antes de encontrar los restos de los ciudadanos, que tenían poco tiempo viviendo en el sector.
4: No sé, 6, 7 disparos. Han vivido ahí, no sabíamos. De pronto sí, alquilado.
3: Los agentes de criminalística junto a los policías del eje preventivo y de DINASET acudieron al lugar para recabar mayor información del caso. Allí recopilaron 7 restos de bala de fusil. Los uniformados también identificaron a las víctimas como Kerly Valero y Manuel Jaime.
4: Con recién la noticia que los han disparado, ellos son parientes de mi hija y todavía no ha confirmado, pero parece ser que son pareja.
3: Los policías no dieron declaraciones sobre el hecho violento, pero fuera de cámaras manifestaron que investigan si el ataque está relacionado con la venta de drogas. Asimismo, revisarán las cámaras de videovigilancia de la zona para identificar a los responsables del doble asesinato. A las 11 de la noche, los agentes realizaron el levantamiento de los dos cadáveres y los llevaron a la morgue.
0: Un fuerte choque entre una camioneta y un camión se registró durante la madrugada de este martes en la vía Ambato-Riobamba, a la altura del sector Alobamba, en el cantón Tisaleo, en Tungurahua. Este aparatoso siniestro dejó una persona fallecida, otras 6 heridas, y los vehículos involucrados fueron retenidos mientras se realizan las investigaciones para determinar las circunstancias del siniestro.

0: Conepal exigirá una compensación climática por las devastadoras inundaciones que dejaron más de 1000 muertos desde el miércoles pasado. El ministro de Asuntos Exteriores nepalí denunció que lo que sufrió su país fue un tsunami himalayo como consecuencia del calentamiento global. Veamos.
1: Nepal emprende una campaña diplomática tras la avalancha e inundaciones del 26 de agosto. El ministro de Asuntos Exteriores, Shishir Kanal, dijo que aunque la prioridad es hallar sobrevivientes, hay que empezar a trabajar en la reconstrucción de 8 distritos afectados, una misión que costará miles de millones de dólares. Afirmó que Nepal está pagando el precio más alto por una crisis climática global que no provocó. Y vinculó la tragedia con el acelerado derretimiento de los glaciares y la inestabilidad de las masas de hielo. Dijo que la avalancha provocó olas de hasta 30 metros de altura, a velocidades de 180 kilómetros por hora, por lo que no fue solo una inundación, sino que se trató de un tsunami del Himalaya, algo sin precedentes en un país. Señaló a China, Estados Unidos e India como los grandes emisores de gases de efecto invernadero, por lo que la asistencia económica debe entenderse como una cuestión de responsabilidad moral, no de caridad, y por ello llevará su reclamo a foros internacionales. Explicó que esta es una cuestión que incluye a otros países asiáticos y a una población de 2000 millones de personas, pues la seguridad hídrica en el sur de Asia depende de los ríos que se nutren de los glaciares himalayos. Aunque el desastre fue provocado por el colapso de un glaciar, Nepal no puede atribuir jurídicamente los daños a países específicos, pues todavía se estudia cuánta influencia real hubo del cambio climático. Las autoridades han solicitado fondos de Naciones Unidas para enfrentar la emergencia y la reconstrucción.
2: 12.000 árboles serán plantados en 6 estados de México como parte de un programa de reforestación impulsado por una empresa española que está especializada en agua y energía. Y este proyecto tiene como escenarios Guanajuato, Querétaro, el Estado de México, Oaxaca, Puebla y Nuevo León. Ahí voluntarios y autoridades participaron en una jornada en la que plantaron árboles de oyamel, una especie de abeto nativo de los bosques mexicanos. 100 personas se han sumado a esta actividad para contribuir a la protección del medio ambiente.
0: Israel anunció la captura del comandante de seguridad interna del grupo Hamás en Gaza. La misión, desarrollada por fuerzas especiales, se dio en medio de una serie de ataques para proteger la operación de extracción del funcionario que manejaba servicios de inteligencia y era el responsable de la protección de líderes de Hamás. Los ataques dejaron vehículos destruidos y fuentes palestinas reportaron la muerte de unas 5 personas. El ministro de Defensa de Israel aseguró que no se retirarán de la franja de Gaza hasta que el grupo extremista haya sido desmantelado y desarmado.
2: El rey Haakon VIII de Noruega prestó juramento ante el Parlamento como nuevo monarca del país nórdico tras el fallecimiento de su padre, el rey Harald V, el pasado viernes a los 89 años. Durante la ceremonia se comprometió a respetar la constitución y las leyes del país. En Noruega no existe una ceremonia de coronación como tal, por lo que el juramento parlamentario forma parte de estos actos oficiales que acompañan el traspaso de la corona. Mientras tanto, el féretro de Harald V fue trasladado a la capilla del Palacio Real de Oslo, donde permanecerá hasta el 9 de septiembre, fecha prevista para su funeral oficial.
0: Un día como hoy, hace 41 años, fueron localizados los restos del famoso transatlántico Titanic en una expedición estadounidense-francesa. La misión fue dirigida por el oceanógrafo estadounidense Robert Ballard y el científico francés Jean-Luc Michel. Ballard decidió no buscar directamente el navío, difícil de detectar entre las irregularidades del fondo marino. En cambio, concentró la búsqueda en los restos desprendidos del barco mientras se hundía y se partía. Poco después, las cámaras submarinas captaron una caldera del Titanic, lo que llevó al enorme casco a 3.800 metros de profundidad en el Atlántico Norte, a 648 kilómetros de la costa de Terranova, Canadá. Luego de la pausa, Marcelo Gallardo se reunió con el presidente de la Federación Ecuatoriana de Fútbol y se acerca cada vez más a la Tri. Ya regresamos con los detalles de esta noticia.
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4: En los hospitales de la policía, conseguir un turno se ha convertido en una espera que comienza de madrugada. La demanda creció muy por encima de la capacidad de atención. Ahora se plantean cambios para que el ISPOL pueda tener un papel más activo en el financiamiento de la salud policial. Carla Delgado sigue esta situación.
5: La espera para conseguir un turno en los hospitales de la policía es aún más dramática fuera de Quito. En Ibarra, los asegurados llegan desde las 2 de la madrugada y hacen fila en la vereda. La Dirección Nacional de Atención Integral en Salud de la Policía aseguró a Televistazo que la demanda ha sobrepasado la capacidad resolutiva de los hospitales, que pasaron de atender a 35 mil asegurados hace más de tres décadas a 250 mil. Para enfrentar esta demanda aseguran que se necesitan más de 160 millones de dólares para implementar un plan de intervención e incluso construir un nuevo hospital que permita descongestionar la atención. Por eso aseguran que han presentado una reforma a la Ley de Seguridad Social para que el ISPOL como asegurador pueda invertir directamente sus recursos en salud.
6: Y este presupuesto no tenga que pasar necesariamente por el Ministerio de Economía y Finanzas.
5: Víctor Báez, directivo del Frente de Protección Social Policial, dice que el sistema está colapsado. Actualmente la Asamblea Nacional tiene en trámite un proyecto de ley para reformar el sistema de seguridad social policial. Entre los articulados está la creación de una junta coordinadora de salud.
7: Para que el ISPOL tenga una mayor preponderancia, una mayor actividad dentro del subsistema de salud, que no sea un simple pagador.
5: El proyecto ya fue tramitado en primer debate como parte del proceso para cumplir una sentencia de la Corte Constitucional, pero todavía no es ley. El documento regresó a la Comisión del Derecho al Trabajo y la Seguridad Social, que deberá preparar el informe para el segundo debate.
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10: Francisco Egas y Marcelo Gallardo conversaron en España para definir la llegada del entrenador a la selección. Luigi, ¿qué tal?
11: ¿Qué tal, Pedro? Amigos, muy buenas tardes. El presidente de la FEF y el estratega abordaron temas que son cruciales en la negociación. Mañana se va a realizar una nueva reunión entre el dirigente y el director técnico. Teo Pozo nos reporta.
12: La Federación Ecuatoriana de Fútbol pretende que en los próximos días la selección ya cuente con un nuevo entrenador. Para ello, el presidente del organismo, Francisco Egas, y el director técnico, Marcelo Gallardo, se reúnen una vez más. Dirigente y estratega intentan llegar a un acuerdo para que el argentino asuma el nuevo ciclo de la tricolor. Hay algunos puntos clave en las conversaciones, como los colaboradores en el cuerpo técnico de Gallardo. El profesional solicita un amplio número de integrantes en su grupo de trabajo. Las divisiones formativas son también otro motivo de análisis. Gallardo quiere manejar a las selecciones juveniles con personas de su confianza, aunque la FEF ya cuenta con entrenadores con contratos vigentes en esos puestos. El lugar de residencia del entrenador y los objetivos del proyecto deportivo también son puntos que se discuten. La selección jugará partidos amistosos en Asia en las próximas semanas. Los dirigentes quieren que el nuevo entrenador asuma de forma inmediata para preparar la logística y se pueda conocer la nómina de convocados.
11: Hoy se va a cerrar el libro de pases en las principales ligas europeas y varios jugadores ecuatorianos están definiendo su futuro. Kendry Páez no se va a quedar en el Chelsea y el cuadro de los Blues busca prestarlo. El Celtic de Escocia aparece como una de las opciones para el volante. Finalmente, Joel Ordóñez en cambio.

0: Se va a quedar en el cuadro del Bruges, del Brujas de Bélgica. El defensor reveló en una carta que jugó el Mundial con una fractura en el hueso navicular del pie. La lesión se agravó, no pasó los chequeos médicos con el Crystal Palace y ahora estará algunos meses fuera de las canchas. Y arranca la fecha 28 del torneo y todavía hay varios cupos a la fase final por definir. Liga de Quito buscará esta noche una victoria que lo clasifique al hexagonal principal.
1: La fecha 28 del campeonato tendrá varios partidos determinantes en la pelea por los puestos de clasificación a torneos internacionales. Esta noche, Liga de Quito recibirá a Mushuc Runa. Los albos, quintos con 41 puntos, necesitan recuperarse de la derrota ante Guayaquil City y sumar para acercarse a los primeros lugares. El Ponchito, octavo con 36 unidades, también busca entrar al hexagonal principal y asegurar un boleto internacional. Uno de los duelos más atractivos será el miércoles entre Barcelona e Independiente del Valle. El líder con 68 puntos viene de empatar ante Universidad Católica y quedó a las puertas del récord de 12 victorias consecutivas. Barcelona, sexto con 39 unidades, necesita ganar para mantener sus opciones de llegar a la Copa Libertadores 2027 luego de caer ante Manta. También se enfrentarán Aucas y Universidad Católica. Los orientales son segundos con 47, mientras que la Católica es cuarta con 44 puntos y podría igualar esa cifra con una victoria. Por su parte, Macará, tercero con 45 unidades, recibirá al Manta con sus principales figuras disponibles, entre ellas el goleador del torneo, el uruguayo Franco Pose.
0: Y revisamos los horarios de los partidos de esta fecha 28 del Campeonato Ecuatoriano de Fútbol que se va a disputar martes, miércoles y jueves. Hoy a las 4:30 de la tarde van a jugar Delfín frente a Técnico Universitario y a las 19 horas Liga Deportiva Universitaria se enfrentará contra Mushuc Runa en el estadio Rodrigo Paz Delgado. El miércoles 2 jugarán Macará frente a Manta a las 2 de la tarde, mientras que el Deportivo Cuenca recibirá en el Alejandro Serrano Aguilar a las 16:30 a Guayaquil City. La jornada de miércoles finaliza a las 19 horas con el duelo entre Barcelona e Independiente del Valle. La fecha se completa el jueves 3 de septiembre. Universidad Católica frente a Aucas a las 14 horas, un partidazo en el Estadio Olímpico Atahualpa. Leones contra Orense a las 16:30. Y finalmente en Loja, Libertad recibirá al Club Sport Emelec a partir de las 19 horas. Hablemos de ciclismo porque la Vuelta a España 2026 completó este martes su décima etapa con victoria del francés Bastien Trochon en una llegada masiva. El corredor del Groupama FDJ United se impuso al danés Magnus Kort y al belga Thibaut Nys, todos con el mismo tiempo de 4 horas, 7 minutos y 41 segundos. Richard Carapaz terminó en el puesto 19 y se mantiene quinto en la clasificación general. El español Enric Mas continúa como líder con 1 minuto y 18 segundos sobre Primoz Roglic. Recordemos que Tadej Pogacar, el gran favorito, se retiró tras una fuerte caída. Y Roger Federer fue incorporado oficialmente al Salón de la Fama del tenis. En una emotiva ceremonia en Newport, Estados Unidos, el suizo, ganador de 20 títulos de Grand Slam y 103 trofeos ATP, recordó sus inicios y agradeció especialmente a su esposa Mirka por acompañarlo durante su carrera. Federer también destacó sus rivalidades con Rafael Nadal, Novak Djokovic y Andy Murray y pidió preservar la camaradería y el espíritu del tenis. Luego, en el estadio Arthur Ashe, recibió un anillo como parte de los homenajes que ha recibido en los últimos días. Grandeza e historia, Roger Federer.
2: Qué lindo momento, dice Roger.
3: Al volver, la cantante Penélope, Robin y Cabas presentan la canción Imaginarte. Ya le contamos que otras novedades reveló a Televistazo.
4: Muchachos, me llegó un email de congelamiento de fondos.
5: A mí también. Y parece que la info es del banco.
4: Chupa, será de sacar nuestra plata.
6: Nuestro reportaje se refiere a la importancia de la felicidad para prevenir enfermedades.
7: Una actitud positiva. ¿Cómo?
8: caso, la doctora Ascensión Marcos, profesora en investigación del Consejo Superior de Investigaciones, CSIC, al afirmar que un estado positivo es fundamental porque las funciones del organismo responden mejor ante cualquier agresión externa.
9: Cada vez son más las evidencias científicas que apoyan este comentario, como demuestra un estudio publicado en el 2005 en la revista Proceedings of the National Academy of Sciences, que todavía sigue siendo una referencia en el análisis de los efectos de la felicidad en la salud.
8: Los científicos hicieron el experimento con 216 voluntarios, incluyendo 116 hombres y 100 mujeres de origen europeo, entre 45 y 59 años de edad, y sin historial de enfermedad coronaria o tratamiento de hipertensión. Les tomaron la presión arterial antes de cada medición y pruebas de saliva para medir el cortisol, la hormona del estrés. Le monitorizaron.
9: Sí, o monitorearon también puede
8: es
9: ser,
8: mejor, sí. El ritmo cardíaco, aplicaron un test psicológico para identificar desórdenes psiquiátricos y los sometieron a pruebas controladas en laboratorio para medir el estrés en respuesta a estímulos.
9: El estudio concluyó que el estado de ánimo positivo está relacionado con la reducción de problemas neuroendocrinos, inflamatorios y cardiovasculares, y el fortalecimiento del sistema.
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12: Un estudio de la Universidad de Bristol, utilizando un superordenador, predice que la Tierra será inhabitable para los mamíferos en unos 250 millones de años, debido a la formación de un nuevo supercontinente llamado Pangea Última. Este fenómeno provocaría intensos terremotos, actividad volcánica y temperaturas superiores a 50 grados Celsius. Los científicos sugieren soluciones como adaptaciones biológicas, construcción de ciudades subterráneas o colonización de otros planetas para mitigar estos efectos.
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3: ¿Qué tal, amigas? Ahora quiero recomendarles algo muy importante. Antes de comenzar a quitar la piel a las cebollas, remójenlas varios minutos.

0: Recomendaciones de mucha utilidad para que su estancia en la cocina se convierta en un momento feliz.
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2: Un reciente estudio de la Universidad de Cambridge ha revelado que el 20% del patrimonio genético humano proviene de una enigmática población ancestral. Hace 1.5 millones de años, dos grupos ancestrales

0: los Estados Unidos se ha inventado una cápsula endoscópica que permite observar y examinar el interior del intestino.
1: A ver, déjame ver, dice... Sí, el sistema de cápsula endoscópica M2A, que proporciona imágenes de alta definición del tracto digestivo de un paciente sin necesidad de operarlo, fue desarrollado tras 20 años de estudios por Given Imaging.
0: La cápsula endoscópica empleada para examinar los más de 6 metros de intestino delgado es de 26 por 11 milímetros. Contiene una cámara a color, 4 fuentes de luz y un radiotransmisor, así como baterías hechas a base de óxido de plata con capacidad para producir luz durante 8 horas. Se opera con un cinturón que aloja una mini computadora del tamaño de un Walkman, que recibe y almacena hasta 50.000 imágenes en un minidisc.
1: Aunque es muy variable, el tiempo aproximado de tránsito de la cápsula por el estómago es de 80 minutos y por el intestino delgado de 90 minutos. La cápsula llega al ciego en aproximadamente 2 horas y se evacúa entre 10 y 48 horas después de haber sido ingerida.
0: Interesante, ¿no? Ahora ya no necesitas entonces hacer uno de esas endoscopías.
1: Tremendas.
0: Simplemente ya con una cápsula.
1: Cada año, las enfermedades cardiovasculares matan a 13 millones de personas en todo el mundo, especialmente en países en vías de desarrollo.
0: Mientras los expertos se preocupan por una pandemia de gripe aviar que podría matar a millones de personas en el mundo, las enfermedades cardiovasculares ya lo están haciendo y figuran como las principales causas de mortandad en seres humanos, dijeron el pasado miércoles investigadores. Cada año las enfermedades cardiovasculares matan a 13 millones de personas en países en vías de desarrollo, casi el triple de la cifra que muere de SIDA, tuberculosis y malaria combinados.
1: Y con frecuencia, los afectados son personas en plena actividad, entre 35 y 64 años, manifestaron investigadores durante una conferencia sobre salud de 4 días de duración. China es uno de los ejemplos más espectaculares. Las afecciones cardiovasculares se han incrementado, junto con su rápido crecimiento económico, convirtiéndose en la principal causa de mortandad. El 38% en las ciudades y el 27% en zonas rurales.
0: Las principales causas son fumar, alta presión sanguínea, diabetes y exceso de peso, señaló el doctor Runlin Gao, cardiólogo del hospital Fuwai. La carga total de las enfermedades cardiovasculares en China es superior a la de los Estados Unidos y a la de la mayoría de naciones occidentales, expresó.
1: Las enfermedades cardiovasculares son la causa principal de fallecimiento en China desde la década del 90. En muchos países en desarrollo, la creciente prosperidad ha conducido a vastos cambios en la dieta y en el estilo de vida. El fácil acceso a comidas baratas, saturadas de grasa y la emigración del campo a la ciudad han alterado el estilo de vida de decenas de millones de personas.
0: La conferencia lanzó el proyecto de prioridades para el control de enfermedades que incluyen 3 libros compilados por casi 500 expertos que se concentran en estrategias para mejorar la salud mundial. Increíble que los chinos sean más propensos a enfermedades cardiovasculares.
1: Yo hubiera creído lo contrario, porque se los ve tan sanos, tan saludables.
0: Hacen ejercicio todos los días, ¿no es cierto?
1: Son delgados, además.
0: ¿No? Además, sí, son delgados. ¿Sabías que el chocolate se promociona en algunos países como una fuente antioxidante y bueno para la salud? Aquí está esta información que nos llega desde Washington.
1: Los golosos de todo el mundo se frotan las manos ante lo que podría ser comerse una chocolate.
0: Presentará el mes que viene con bombos y platillos en Estados Unidos sus nuevos productos Cocoa Vía, que son sanos para el corazón.
1: Mientras Hershey's, otro de los gigantes de una industria que factura cada año unos 10 mil millones de dólares, lanzó a fines del 2005 sus productos Extra Dark y Special Dark, que se promociona como una fuente de antioxidantes.
0: Con ese gancho, los fabricantes se esfuerzan por atraer a un segmento de la población cada vez más concienciada en la necesidad de cuidar su salud, pero que no renuncia a los placeres del chocolate.
1: Sin embargo, gran parte de la comunidad científica pone en duda que los beneficios del chocolate negro constituyan un argumento suficiente como para considerarlo parte de una dieta saludable.
0: Kristen Wilf, un portavoz de la Mars Inn, indicó que la marca ofrece a los consumidores dos grandes atractivos: el sabor del chocolate puro y un producto que proporciona salud al corazón.
1: Cocoa Vía está disponible desde el 2003 en internet y desde octubre del año pasado se comercializa al por menor en pequeñas cantidades, pero será en mayo cuando comience la gran campaña para los tres formatos de chocolatinas que componen la marca.
0: La palabra clave sobre la cual gravitan este tipo de campañas se llama flavonoides. Los beneficios para el corazón derivados del chocolate negro provienen de estos compuestos polifenólicos que también se encuentran, por ejemplo, en el té y en el vino tinto.
2: ¿Qué te parece, Claudia?
1: ¿Ah? Estupendo, estupendo, qué rico a comer chocolate. Y ahora continuamos con una nota curiosa sobre el famoso pirata Barba Negra.
0: El pirata Barba Negra, el terror de los mares en el siglo XVIII, era famoso por el humo negro que envolvía su rostro en los momentos de lucha. El truco era que escondía bajo el ala de su sombrero unas mechas de combustión lenta que encendía antes de abordar un barco enemigo.
1: A continuación, les contaremos que el 60.2% de los accidentes de los niños, según estudio, ocurre en el domicilio. Las caídas más frecuentes son de terrazas y escaleras sin pasamanos.
0: Anderson Vera no para de jugar. En emergencias del Hospital Vaca Ortiz sube y baja de las sillas de espera. Se sienta, camina, explora en los rincones del piso y vuelve a los brazos de su madre. A simple vista parece que este pequeño de casi 3 años está saludable, pero debajo de una silleta reconoce que le duele la cabeza.
1: El lunes 15, a las 12:30 del día, se resbaló por un pasamano de hierro de su vivienda a una altura de más de 1 metro y cayó de espalda. Una vez en urgencias, se determinó a través de la escala de Glasgow, examen para valorar el nivel de gravedad, traumatismo craneano encefálico moderado. Con la tomografía se constató la hinchazón del cerebro y un ligero desplazamiento por la fractura.
0: En este caso no hubo necesidad de una intervención quirúrgica, pero por causa del golpe todavía hay una mala conducción de los estímulos nerviosos del cerebro al resto del cuerpo. En ocasiones vomita cuando come. El médico Edgar Játiva explica que la primera causa de ingreso a urgencias pediátricas es por la caída desde las terrazas que están en el segundo piso de las casas. A esto le sigue las caídas por las escaleras debido a la falta de pasamanos y las fracturas relacionadas con los accidentes de tránsito. Vamos a darles a conocer algunos riesgos que existen en el hogar para que ustedes tengan en cuenta.
1: Por ejemplo, las ventanas. No coloque sillas, cunas, camas y otros muebles cerca de las ventanas para prevenir caídas. También abra las ventanas desde arriba o utilice protectores para prevenir que su niño se caiga por una ventana abierta.
0: En los pisos y muebles, limpie de inmediato cualquier líquido derramado en el piso. Sujete las alfombras al piso con antideslizantes debajo. Asegúrese que los muebles en los que el niño se suba no sean fáciles de tumbar y coloque antideslizantes sobre el fondo de las bañeras.
1: En cuanto a las escaleras, nunca deje a un niño solo cerca de escaleras, aunque estén protegidas con una puerta, pueden treparse y caer. Tampoco deje en las escaleras objetos y alfombras mal ajustados. Ponga protectores en pasamanos y barandas de escaleras. A los 10 o 12 meses, enséñele a su hijo a bajar las escaleras al revés para evitar tropiezos.
0: Y finalmente en la habitación, nunca deje a su bebé o deje a un bebé solo en la cama o en el sitio en donde lo cambia de pañal. No se recomienda comprar caminador para los bebés. En lugar de esto, adecue un centro de juegos fijo. ¿Sabías que el chocolate se promociona en algunos países como una fuente antioxidante y bueno para la salud?
1: Uh-huh.
0: Aquí está esta información que nos llega desde Washington.
1: Los golosos de todo el mundo se frotan las manos ante lo que podría ser... nada. Comerse una chocolate.
0: Presentará el mes que viene con bombos y platillos en Estados Unidos sus nuevos productos Cocoa Vía, que son sanos para el corazón.
1: Mientras Hershey's, otro de los gigantes de una industria que factura cada año unos 10 mil millones de dólares, lanzó a fines del 2005 sus productos Extra Dark y Special Dark, que se promociona como una fuente de antioxidantes.
0: Con ese gancho, los fabricantes se esfuerzan por atraer a un segmento de la población cada vez más concienciada en la necesidad de cuidar su salud, pero que no renuncia a los placeres del chocolate.
1: Sin embargo, gran parte de la comunidad científica pone en duda que los beneficios del chocolate negro constituyan un argumento suficiente como para considerarlo parte de una dieta saludable.
0: Kristen Wilf, un portavoz de la Mars Inn, indicó que la marca ofrece a los consumidores dos grandes atractivos: el sabor del chocolate puro y un producto que proporciona salud al corazón.
1: Cocoa Vía está disponible desde el 2003 en Internet y desde octubre del año pasado se comercializa al por menor en pequeñas cantidades, pero será en mayo cuando comience la gran campaña para los tres formatos de chocolatinas que componen la marca.
0: La palabra clave sobre la cual gravitan este tipo de campañas se llama flavonoides. Los beneficios para el corazón derivados del chocolate negro provienen de estos compuestos polifenólicos que también se encuentran, por ejemplo, en el té y en el vino tinto.
2: ¿Qué te parece, Claudia?
1: ¿Ah? Estupendo, estupendo, qué rico a comer chocolate.
3: El mejor regalo que podemos darles a nuestras familias es lo que a veces se ha llamado amor incondicional. Les habla el Dr. Dobson de Enfoque a la Familia. Dos amigos míos, Gary Smalley y el Dr. John Trent, han escrito un excelente libro titulado Las dos caras del amor. Ellos indican que el amor tiene dos caras, una severa y otra tierna, y la mayoría de nosotros prefiere una de las dos. Los que se inclinan al lado severo tienden a ser firmes, severos, exigentes y confrontantes cuando alguien hace algo malo. Ellos pueden resolver los problemas, pero pueden ser duros con la gente que les hace frente. Los que nos inclinamos hacia el lado tierno somos comprensivos, sensibles y podemos perdonar con facilidad. Nos preocupamos sinceramente por la gente, pero no nos es fácil enfrentar los problemas. Smalley y Trent dejan claro que las relaciones necesitan ambas caras del amor. Lo mejor que podemos hacer es esforzarnos por lograr un equilibrio. Si nos inclinamos demasiado hacia el lado severo, entonces necesitamos un poco de sensibilidad y compasión. Si nos es más fácil inclinarnos hacia el lado tierno, quizás deberíamos aprender a confrontar a la gente con amor. Cuando comprendamos y modifiquemos las cualidades con las cuales nacimos, podremos compenetrarnos mejor y profundizar nuestras relaciones.
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5: Ingeniero David Manotoa. Ingeniero, existe un angustiante clamor popular desde el campo hacia las autoridades gubernamentales y gobiernos seccionales, exigiendo mayor interés, preocupación y valoración del trabajo que desarrollan los pequeños agricultores, las familias de las comunidades rurales y en particular las personas adultas, ya que la migración campesina es un fenómeno que está afectando, grandemente a los agricultores de la región interandina.
6: En efecto, la migración es

0: vamos a contarles acerca del ácido hialurónico como un método estético para eliminar arrugas sin someterse a cirugías.
1: Los avances de la estética ofrecen cada vez más opciones para lucir mejor sin necesidad de someterse a una cirugía. Además del conocido Botox, toxina botulínica, se promocionan otros implantes como el de ácido hialurónico, así sería, ¿no? O hialurónico, para desaparecer las líneas de expresión.
0: La cirujana plástica Priscila Alcocer explica que el ácido hialurónico es una sustancia que sirve como mecanismo de relleno de arrugas o depresiones pequeñas en cualquier parte del cuerpo.
1: Este componente está presente en el organismo por la que es de origen natural. Es seguro, compatible e íntegramente biodegradable, señala.
0: Si lo usa para rejuvenecer la piel, rellenar labios y líneas de expresión y surcos como los nasolabiales. Según Alcocer, el efecto que produce puede durar de 8 meses a un año.
1: La permanencia del ácido hialurónico en el organismo depende de su densidad, dice la dermatóloga Roxana Valdés. El de baja densidad, que dura menos de un año, es utilizado en el relleno de labios y arrugas finas, mientras el de alta densidad se aplica en surcos y zonas de bastantes depresiones.
0: Entre los beneficios del ácido hialurónico, Valdés indica que este provoca la producción de colágeno, genera mayor captación de agua, rejuvenece y sirve como una capa protectora de agentes externos como el.
1: Este ácido es solo una opción entre otras existentes en el mercado como el colágeno bovino, la grasa y la PMMA o polimetimetaciclato. Así se llama.
0: Algunas recomendaciones podríamos dar luego de un implante. El paciente no debe recibir sol. Es importante que antes del procedimiento solicite información del producto que se le va a aplicar.
1: Los costos. La aplicación de una ampolla puede costar $200 en adelante. Y la industria cosmética ofrece cremas con ácido hialurónico, ¿no es cierto? O sea, además de la inyección, también hay cremas con este ácido.
0: En todo caso, la sesión para un implante de ácido hialurónico dura de 20 a 30 minutos. Luego del procedimiento, la persona se puede reincorporar a sus actividades.
2: 14 horas con 19 minutos.
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0: embargo, el Ecuador y el mundo, unidos con las noticias del Grupo Radial Continental. El señor Álvaro Darquea. La ciudad de Ambato, con 8 aspirantes a la alcaldía en las elecciones seccionales. Esta situación divide al electorado. No va a llegar un alcalde a nuestro municipio con el respaldo popular, apenas llegará con un 20, un 25% de aceptación en el electorado de la ciudad de Ambato. ¿Qué podemos comentar sobre esta fragmentación, esta división del electorado?
1: Mire lo que estoy...

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1: 14 horas con 36 minutos.
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0: Cuando el techo de tu casa se está cayendo, su niña tiene sarampión, su adolescente suspende una asignatura de la escuela, o a su cónyuge lo despiden del trabajo, ¿cómo se las arregla usted con el estrés que siente? Les habla el Dr. Dobson de Enfoque a la Familia. Y eso me recuerda a un árbitro famoso de béisbol, quien tenía la costumbre de vacilar un minuto antes de cantar una bola o un strike. Era simplemente una peculiaridad suya. Un día había un brillante lanzador joven sobre el montículo lanzando la pelota y el árbitro se demoraba para cantar la jugada. Hasta que finalmente en la sexta entrada el joven estaba irritado. Hizo un lanzamiento crucial y simplemente no pudo evitar gritar: ¡Vamos! ¿Qué fue? Entonces el árbitro se quitó la máscara, miró al joven de arriba abajo y dijo: No es nada hasta que yo digo que es algo. Más o menos es así mismo en la vida cuando nos tiran pelotas en curva. No podemos pararlas, pero tenemos el privilegio de decidir cómo las cantamos. Usted puede determinar si un tiempo lleno de tensiones es lo más horroroso, terrible o injusto que le ha sucedido, o simplemente otro problema común del cual saldrá adelante de alguna forma. Recuerde que la manera en que reaccionamos está siendo observada cuidadosamente por nuestros hijos. Si les enseñamos que podemos salir adelante, es más probable que ellos puedan manejar su propio estrés más fácilmente.
1: 14 horas con 51 minutos.
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1: El economista Diego Proaño. Economista, hay una baja ejecución presupuestaria en el municipio de Ambato. La administración municipal proyectaba cerrar este año 2026 con una ejecución importante de obras, pero lamentablemente ha transcurrido ya más de la mitad del año y la ejecución presupuestaria es mínima, casi igual a la de años anteriores.
2: Sí, como usted acaba

0: 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Mantener una dieta rica en sodio es uno de los obstáculos para evitar las bolsas y ojeras en el contorno de los ojos. Esto se debe a que inciden en la retención de líquidos. Cero sal, cero bolsas en los ojos.
1: 15 horas con 17 minutos.
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0: horas con 30 minutos.
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2: El doctor Luis Morales. Doctor, la semana anterior se produjeron tres hechos muy potentes mediáticamente que redujeron a un segundo plano en la opinión pública temas incómodos para el gobierno. Esto de cara a las elecciones de autoridades municipales y provinciales que se realizarán en noviembre y que son considerados como un termómetro de la popularidad del gobierno. El caso AAA, el caso Sinohidro, la deportación de José Serrano son temas que están comentando pues en nuestro país en los tiempos actuales.
3: Yo creo que el tema que ustedes

Cuando la falta de confianza en sí mismo, que típicamente acompaña a la adolescencia, se experimenta en dosis pequeñas, puede que no sea del todo malo. Les habla el Dr. Dobson de Enfoque a la Familia. Cuando vemos a nuestros hijos luchar con los conflictos asociados con los años de la adolescencia, particularmente con la baja autoestima, sentimos un gran deseo de hacer desaparecer todos sus problemas. Pero a veces tenemos que recordar que la personalidad humana se desarrolla mediante la adversidad. Las personas que han podido vencer sus problemas se sienten más seguras de sí mismas que aquellas que nunca los han encarado. Cuando yo estaba en séptimo y octavo grado, pasé los dos años más dolorosos de mi vida. La presión que ejercían mis amigos dio origen a sentimientos intensos de inferioridad y duda dentro de mí. No obstante, esos dos años han contribuido con más cualidades positivas a mi personalidad que cualquier otra etapa de mi vida. Puedo decirle con toda confianza que su niño necesita las pequeñas desilusiones y contratiempos que encuentre a su paso. Así que nuestra tarea como padres no es eliminar cada revés que tengan nuestros hijos, sino la de servirles de aliados, alentarlos cuando están afligidos, intervenir cuando los peligros los abruman y, sobre todo, darles los recursos necesarios para superar todos los obstáculos.

0: 13 horas con 54 minutos.
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1: El ingeniero Juan Carlos Tenorio, esta medida de debate del cobro por estacionar los días sábados es una situación que responde al movimiento vehicular que existe los sábados en el centro de la ciudad de Ambato. Así también hay pedido ciudadano que los parqueos atiendan un poco más de las 7 de la noche, sobre todo los fines de semana. No hay dónde dejar los vehículos en el centro de la ciudad, ingeniero.
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0: Este es un mensaje del Grupo Radial Continental. 16 horas con 15 minutos.

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1: El rodillo juega mucho más que tres puntos. Técnico universitario visita esta tarde a Delfín con la obligación de sumar para alejarse del descenso. La hinchada ambateña espera otra alegría después del 3-1 ante el Deportivo Cuenca. El corazón del hincha albirrojo también estará esta tarde en Manta. Desde las 16:30, técnico universitario visita a Delfín en el estadio Focay en un partido que puede marcar un antes y un después en la lucha por mantenerse en la Liga Pro Serie A. El rodillo llega en el puesto 14 con 29 puntos y con el ánimo renovado después de imponerse 3-1 al Deportivo Cuenca. Ahora, bajo la conducción de Ismael Blanco, buscará repetir la contundencia y regresar a Ambato con tres puntos que le permitan tomar distancia de la zona comprometida. Al frente estará un Delfín necesitado. El cuadro manabita ocupa el puesto 16 con 24 unidades y llega golpeado tras encadenar tres derrotas consecutivas. Sin embargo, jugar en el Jocay convierte al conjunto local en un rival peligroso. El antecedente más reciente favorece ampliamente al conjunto ambateño. En mayo, técnico goleó 4-0 al Delfín en Ambato. Esta vez el escenario será distinto y la presión también. Para el rodillo, cada balón tendrá el peso de una final.
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2: Dieciséis horas con 35 minutos.
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¿Cuál es el verdadero costo del divorcio? Les habla el doctor Dobson de Enfoque a la Familia. No estoy hablando de las cuentas de los abogados o de la pensión para la mujer o los hijos. Tampoco hablo de lo que les cuesta a los individuos involucrados, sino de las cicatrices emocionales que quedan en los adultos y en los niños. Los investigadores están descubriendo que el alto índice de divorcios trae graves implicaciones para el futuro de la nación. Un estudio reciente del Centro Nacional para las Estadísticas de la Salud ha descubierto que el comportamiento en la escuela, la salud mental y la física en la niñez y docenas de problemas de conducta son afectados grandemente por la vida familiar del niño. Por ejemplo, los niños cuyos padres se han divorciado tienen una probabilidad dos veces mayor para repetir un grado en la escuela que los niños que viven con sus padres biológicos. El porcentaje de los problemas emocionales y de conducta que se han estudiado es tres veces mayor en los niños que provienen de hogares de padres solteros. Por ejemplo, los niños cuyas madres y padres están presentes en el hogar tienen una probabilidad menor de ser suspendidos o expulsados de la escuela por problemas disciplinarios. Estos tiempos en los que el divorcio es fácil y rápido nos están conduciendo por un camino del cual no podremos recuperarnos fácilmente.

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1: Juan Carlos Tenorio, director de la ANT, habla sobre el plan de retorno seguro tras el inicio de clases en Ambato, además de la mejora que se necesita en la ciudad con la educación vial.
2: Así es, estamos coordinados para el ingreso de las salidas de

0: 17 horas con 3 minutos.
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0: Llegó el momento de conocer y aprender algunos truquitos para el hogar.
1: ¿Qué tal, amigas? Es un gran consuelo para quienes se encuentran en un hospital saber que se les recuerda. Y el mejor medio para hacérselo saber es el envío de tarjetas o de breves misivas. Solo tendrá que cerrar el sobre y bastará con introducir la aleta del mismo en él. La mayoría de pacientes no tienen un abridor para su correspondencia y a veces les falta fuerza para romper el sobre. Hágalo, usted quedará re bien.
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2: 17 horas con 15 minutos.
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1: El economista Diego Proaño habla sobre el presupuesto participativo con los barrios y cómo se analiza su ejecución en Ambato.
2: El presupuesto se asume que es participativo. Cuando se lo hace, se va recorriendo las parroquias, se va invitando, se va socializando, y los líderes comunitarios, los presidentes de barrios, de cámaras de la producción, de gremios, los cabildos, van indicando cuáles son las obras prioritarias y se va invitando a obras prioritarias para ponerle a participar y ejercicio fiscal. Así es como funciona el presupuesto participativo. Entonces se asume que en conjunto con los líderes se armó esta estructura, pero si de eso en el momento de participar internamente con los directivos, los directores de las dependencias municipales, obras públicas, planificación, talento humano, desarrollo económico, etcétera, no se hace, no se ejecuta oportunamente, entonces sí, ya es problema de la municipalidad. Y claro, también a veces la municipalidad se cubre diciendo es que el gobierno central no nos transfiere oportunamente los recursos, es que los cambios de la ley de contratación pública en el COP son permanentes y tenemos que estar cambiando los términos de referencia o los procesos se caen. Pero en realidad es porque a veces no hay planificación interna o porque también los directores, los jefes, los técnicos, algunos no están preparados para sus cargos, no conocen de la temática y se tardan en hacer, cometen.

para obra pública, para construcción, para fiscalización y sobre todo para contratación pública, si no ponen el personal adecuado, los casos van a ser gigantescos. O sea, no, una persona que no conozca de compras públicas, de contratación pública, y recién venga a aprender en el camino, no va.

0: Alguien dijo, si uno relaciona a un niño con un buen hombre, ese niño rara vez irá por mal camino. Les hablo el Dr. Dobson, de Enfoque a la Familia, y estoy convencido de que ese dicho es cierto. Si un papá y su hijo o hija pueden desarrollar algunos intereses comunes juntos, los años de rebeldía de la adolescencia no serán tan inquietantes. Mi padre era así, y recuerdo los momentos más felices de mi niñez junto con él. Durante el invierno, mi papá y yo nos levantábamos muy temprano en la mañana, nos poníamos nuestras ropas de cazar y nos íbamos a unos 20 kilómetros del pueblo hasta llegar a nuestro lugar favorito. Allí estacionábamos el auto, cruzábamos una cerca y caminábamos varias millas por la orilla de un riachuelo hasta llegar a una área que llamé los Grandes Bosques. Nos escondíamos debajo de un árbol caído y entonces esperábamos que el sol saliera, mientras escuchábamos los sonidos que hacían las ardillas y los pájaros. Había tal cercanía entre nosotros que yo quería parecerme a él. Quería que sus valores fueran mis valores, sus sueños mis sueños, y su Dios mi Dios. Ese es el poder que tiene un hombre para colocar a un niño en el camino recto. Y no puedo pensar que haya una manera más sabia de invertir el tiempo en el terreno de la experiencia humana.
1: 17 horas con 48 minutos.
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0: 17 horas con 55 minutos.
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0: 18 horas con 4 minutos.
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0: Niégate a suponer y pensar que eres menos de lo que realmente eres, o que no puedes lograr grandes objetivos. Muchos logros meritorios y grandes hechos históricos fueron conseguidos por personas comunes y corrientes que se esforzaron, que tenían fe y confianza, que activaron y potenciaron su capacidad creativa, que eran conscientes de todo el potencial que tenían en su interior. 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
1: Álvaro Darquea da su análisis sobre la fragmentación de los partidos políticos, en donde solamente están a la espera de la pesca de oportunidad por parte de los candidatos.
2: Mire, yo creo que justamente lo que está pasando ahorita, no solo en Ambato y la provincia, sino en todo el país, es aquella teoría de vivir.

en el límite para poder incluir a tan cantidad de candidatos que aquellas agrupaciones políticas que tienen una baja pero permanente votación por parte de sus seguidores pueden llegar al poder con apenas un 20, 21, 22, 24%, como hemos visto que ha pasado a lo largo. Se debilitó totalmente los partidos políticos, se potenció muchísimo la existencia de movimientos políticos donde no se ve ideología.

los partidos políticos que tienen una base sólida de votación, como es Pachacuti y el correísmo, lleguen al poder, pero con bajísima representación. Lo cual no representa para nada a por lo menos la mitad de la población de cada una de las ciudades que están representando. Lo mismo pasó en la provincia de Guadalajara, en la provincia de Quito, lo mismo pasó en la provincia de Tula.

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1: 18:37.
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1: Un hombre de 94 años fue al doctor porque le dolía la cadera. El doctor lo examinó y le dijo: bueno, señor, ¿qué esperaba usted? Ya tiene 94 años. El anciano le contestó: doctor, ¿cómo es que mi otra cadera no sabe eso? Les habla el doctor Dobson de Enfoque a la Familia. ¿Es posible que envejezcamos sin que partes de nuestro cuerpo se enteren, especialmente nuestro cerebro? En un artículo publicado en la revista Family Circle, que en español sería El Círculo Familiar, se mencionaron 5 maneras en las que podemos mantener nuestros cerebros saludables mientras envejecemos y posiblemente evitar la senilidad. La primera regla es: ¿lo usa o lo pierde? El cerebro necesita recibir un estímulo constante. La segunda es: necesitamos tener una dieta equilibrada que contenga grandes cantidades de todos los alimentos esenciales. La tercera, el ejercicio. La cuarta, los exámenes generales de salud y la asistencia médica regular. Y la quinta manera para mantener nuestros cerebros saludables es tener acceso a un sistema social de apoyo. El estar enfermo, aislado y solo es la fórmula para una rápida decadencia mental. Por eso, los más jóvenes debemos darles a los ancianos nuestro tiempo y atención. Ellos nos cuidaron cuando éramos débiles e indefensos. Ahora nos toca devolverles el favor.